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2: Y continuamos, señores, en esta hora. Ya Argentina se ha ido arriba en tiempo extra. Y bueno, pues es, sigue. Ahora sí que Messi no lo notó, pero Argentina demuestra el nivel de fútbol, no solo con Messi, sino con otros jugadores que también traen hambre de triunfo. Marquen, oiga, usted no trae hambre. ¿No trae hambre? Marque, porque tengo dos del Morelos y aparte le voy a agregar nada más ni nada menos que otra caguamanta. De la caguamanta de Don Chuy del Panteón. ¡Saludos a Don Fidel! ¡Don Fidel! ¡Qué barra, Don Fidel! En la tarde va a ser el juego, Don Fidel. Para que se lance por la cheve bien helada. ¡Ah, qué buena está el agua el día de hoy! ¡Qué buena amaneció el agua! ¿Nunca te ha tocado que cuando tomas agua, de repente como que tu cuerpo te dice gracias? Sí. ¿Verdad? Sí, nunca has sentido eso. Que como que dejas de tomar agua un buen rato, tomas agua y como que tu cuerpo te dice, ay, gracias, güey, ya era hora que me dieras agua, ¿verdad? Pues si no es refresco, que si no es chévere, pero el agua no la pelas. Y ahorita mi cuerpo sintió eso como que, ay, por fin. Pero el domingo no te voy a tocar agua, ¿eh? El domingo vas a descansar. Quiero participar en la dinámica. Pues marca. Ahí te voy a poner aquí el teléfono. 662-21-51-98-5. Y tengo otra línea también. 662-210-0085. A cualquiera de esos números. Échale llamada. Y a jugar. Órale. Y very good la fiesta. Ahí está sonando el teléfono. Bueno.

0: Bueno.
1: ¿Bueno?
0: ¡Ey! ¡Hola, hola, hola!
1: Hola, buenas tardes.
0: Te oí, ¿qué tal? ¿Cómo andamos?
1: Aquí en la calle.
0: En la calle. Pues vamos a jugar. Vamos, venga. Vamos a decir, escucha bien. ¿Se empató? ¿Se empató? ¿En serio? Bueno, vamos a jugar tú y yo. Y rapidito, dime. Maneras de que uno se transporta. Bicicleta. 5.
1: Automóvil.
0: Ok. En un tren. 5.
1: Avión.
0: En un barco. 5.
1: Motocicleta.
0: En patines. 5. 4. 3. 2.
1: Patineta.
0: En cuéntame. ¡Ay, ya se me acabó el tiempo y ni cuenta te diste, mujer!
1: Ya,
0: ¿qué nos faltó?
1: ¿Mande?
0: Ay, nos faltó el camión, sí, cierto, el autobús, el metro. Sí, ya perdí, ya sé, pero me quedé pensando, ¿qué me faltó? ¿Qué es, Alonso? Ok, ya ganaste, te llevas tu dogo y aparte vas a ir a desayunar mañana en la Caguamanta. ¿Very good?
1: Perfecto.
0: No me cuelgues, guapa. Muy bien. Órale, pues, ok, very good, very good, very good, very good, la fiesta.
2: Ahorita le seguimos con más de Las Promos del Gozo.
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1: ¡Señoras y señores! ¡Argentina! ¡Vuelve a anotar! ¡Y se va arriba en tiempos extras! Oigan, pues este domingo vive la emoción del fútbol. Pues bien acompañado de unos boneless, unas alitas, de una rica pechuga, no cocine. Y ahora sí que la salsa que tú quieras, los boneless. 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Oigan, tenemos otra. 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Oye, seguimos con más. 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
1: Muy bien, señores. Argentina sigue, señores, participando en el Mundial. Cabo Verde, mis respetos para esta selección compuesta con jugadores que, así como tú, como yo, como mis amigos electricistas, como mis amigos albañiles, que tenemos una profesión nada que ver, dedicada al 100% al deporte, conforman esta delegación. La verdad, sorprendente, sí, y es de reconocerles ese gran esfuerzo y esa energía, esa manera de jugar y demostrar su nivel de fútbol. Y lo demostraron siendo, ahora sí que por primera vez, llegar de una eliminatoria a un mundial, por primera vez. Y además, llegar hasta esta etapa y enfrentarse a la Argentina, empatarles, irse a tiempo extra a la máquina y casi a punto de volverles a empatar e irse a penales. Cabo Verde, muchos dicen, ¿cómo iban a perder los argentinos si son los favoritos de la FIFA? Sí, son los favoritos, güey. No te lo niego. Pero si no viste el juego, no podrías decir lo que yo te digo. Les dio miedo a Argentina. Se la sufrieron, más que nada. No miedo, la sufrieron. No les salió tan fácil el triunfo a Argentina como otros juegos que solamente en tiempo reglamentario se las ha ganado, ¿no? Y con goleada. Y con goleada. Aquí no, este juego estuvo de cardíacos. Que para un lado se pudo ver inclinado la balanza para cualquiera de los dos equipos. Así que, pues sigamos viendo la emoción y la ese portero de 40 años se mueve mejor que yo con 28. Pues lo despedimos con tu comentario, mi compa. Digo tu nombre, güey. Mendigo Chapulín. ¿Cómo la ves, Kat, lo que está diciendo, Kat? Dile algo, güey, dile algo. Él solo se está proyectando, dice. Ese portero de 40 años se mueve mejor que yo con 20, de 28.
2: Pues ni modo, la verdad. ¿Qué le podemos
1: ¿cómo
2: hacer?
1: Que es la verdad.
2: ¿Qué le podemos hacer?
1: ¿No te consta a ti?
2: Pero porque...
1: Algo lo dice, ¿va?
2: Sí, por algo lo dice él, pues.
1: No. Yo no sé de eso. Estoy joven. Pues tú solo te proyectaste, vato. Si conocen a un Saúl, díganle que... Qué lamentable que a sus 28 años no se muevan. Que uno de 40.
2: El Chapulín de Hermosillo.
1: Mientras no sea Chapulín. Pues quién sabe, güey. Mejor ser Chapulín, porque si brincas y saltas y nunca paras. ¡Ah!
2: Exacto.
1: Señores, mañana los espero a las 10 de la mañana en las bromas del Gonzu. Gracias a la CAD de los controles. 10 de la mañana, mañana aquí a través de La Mejor.
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1: Ahora pues ahí vamos a continuar pues con este tema, se llama Mentiras Bonitas.

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1: No, la tuya, Padrito. ¿No? No creo, pero...
2: Fue muy buen partido allá en Miami, ¿no? O sea, ¿cómo sufrieron los argentinos,
1: Fue muy buen partido, dos partidos en tiempo extra. El de Colombia no lo sabemos porque está en desarrollo. El día de hoy, uno en penales, el otro muy cerrado también. El de
2: Argentina, en tiempo extra.
1: Que no le da, me parece, facilidades ofensivas al equipo de el equipo de Cabo Verde, Argentina, y lo hace ver mal,
2: muy mal el equipo argentino. Estaba desesperado por momentos, se notaba la frustración en la cara de Lionel Scaloni, del propio Messi, no, de los jugadores de Argentina, que pensaron que iban a un día de campo a Miami, ¿no? A la nueva Buenos Aires.
1: Pues como pensó España y como pensó Uruguay, claro, ¿no? Con este equipo de Cabo Verde, y terminó siendo, me parece, más allá de lo que hizo la República Democrática del Congo contra Inglaterra, que también fue muy bueno, me parece que el mejor equipo de África, de esta África negra, son ellos, porque el África de...
2: Árabe,
1: pues está...
2: Ya avanzó Egipto a octavos, ¿no? Egipto, Marruecos está en octavos, ¿no?
1: En octavos, entonces hay dos en octavos, entonces es diferente, ¿no?
2: Exactamente. Y México, todo un día muy complejo para la selección mexicana. Les había cambiado la FIFA el horario al mediodía el domingo. Javier Aguirre lo confirmó y al final se termina echando atrás la FIFA. Ya llegó Inglaterra a nuestro país, ahí en el rumbo de Santa Fe, y será el juego a las 6 de la tarde.
1: Al 6 de la tarde, que sí lo había cambiado FIFA, por una orden gubernamental, de México. Al final le avisaron a Javier Aguirre. Javier Aguirre salió en otra estación de radio con Joaquín López Dóriga, no es nada malo decirlo.
2: Exacto.
1: Y confirma que no le habían dicho absolutamente nada del cambio, pero le habían confirmado el cambio. Y que estaba muy molesto. Estaba muy molesto Javier Aguirre, estaba muy molesto Thomas Tuchel, el entrenador de Inglaterra. Hicieron reclamaciones formales a la FIFA y la FIFA tuvo que recular. Tuvo que recular porque también le habían avisado a Brasil. A Brasil, que iba a tener un aplazamiento de
2: una hora más
1: de su partido en
2: Nueva York.
1: Y al final también Brasil anuncia, ya nos acaba de avisar la FIFA, que se mantiene en el horario
2: original,
1: cuando ya nos habían avisado que había una hora de retraso.
2: Exactamente, pues entonces el domingo a las 6, y ya platicarán seguramente todos ustedes las restricciones que habrá en el Paseo de la Reforma y toda la zona del centro de la ciudad.
1: Va a ser un señor con un contador, 1, 2, 3, 27,000, ya no puedes entrar.
2: Es que es lo, a ver, debe de haber algo, algún filtro, que va a haber dos anillos de seguridad y ahí se van a ir dando cuenta, ¿no?
1: Y si te fuiste, ¿y cómo?
2: No puedes entrar ya.
1: No, pues sí,
2: o sea, son 25,000. ¿Cómo le va? O sea, el gran tema es...
1: ¿27 o 25?
2: 25. ¿A qué hora va a llegar la gente?
1: No, bueno, no sé, ¿no?
2: 5 de la mañana.
1: Bueno, muchas gracias. Nos vemos pronto.
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4: Gracias a nuestros compañeros Gerardo y Luis. Seguimos en esto que es Amigos sin Derechos. Fer, ¿qué tenemos?
5: Tenemos una cápsula con nuestra querida Karen Casillas y pues vamos a escuchar esto y a ver también, porque hay videos, si lo quieren ver, ahí tenemos el canal de YouTube también.
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7: Amigos sin derechos, estoy con Aisha, quien viene desde Tecámac y nos va a platicar de su arte que se hizo viral en redes sociales. ¿Cómo estás?
8: Muy feliz, emocionada de estar aquí contigo.
7: Pero mira, ella pintó, para que me puedan entender, a Edson Álvarez sobre una camisa o una jersey de México. Y la verdad es que le quedó impresionante porque la propuesta creativa está padrísima. La pintó sobre la misma tela, entonces da a entender que ahí está. Es literal una gozada ver esto.
8: Ay, muchas gracias. La verdad es de que fue un trabajo pensado fugazmente. Estaba muy emocionada. Yo quería tener a Edson en mi jersey. Yo ya sabía que quería eso. Y la propuesta fue porque el diseño de la camiseta de México está hermoso. La verdad es de que está muy bonita. No quería pintar algo encima de ella. Entonces, hice que fuese parte de él también.
7: Algo como esto, ¿aproximadamente cuántas horas te lleva a realizarlo?
8: Pues la verdad es de que depende de cada persona, del tiempo que le dé. Yo le di toda la noche porque yo lo quería para la inauguración y me tardé casi como 6-7 horas, pero sin parar. O sea, sin parar. O sea, yo ahí amarrada a mi estudio y a los pinceles, y así fue como lo pude terminar.
7: Aisha, cuéntame, ¿por qué plasmar a Edson Álvarez?
8: Ay, porque la verdad es un jugador que admiro muchísimo. La verdad me encanta cómo juega y la pasión que tiene dentro del campo. Me siento de cierta forma como inspirada de su forma de jugar, de lo aferrado que es. Además de que pues le voy al América. Entonces, no te voy a mentir, le tengo mucho cariño desde que lo vi jugar en el América. Y pues sí, fue la razón principal. Y porque me emociona mucho que esté la selección otra vez liderando, la verdad es que es lo máximo.
7: Yo aquí nada más siento que le falta, y sí, amigos sin derechos. Sí. Es que justamente salió, como te digo que lo hice un día antes. El ICC salió la mera inauguración y de ahí se fue para arriba. Y justamente veníamos en el metro y nos encontramos con la frase ICC. Porque la verdad es de que yo al inicio tenía mucho miedo porque decía, ay, ¿qué tal y me queda mal? ¿Qué tal y no me gusta cómo queda? Voy a arruinar mi jersey para la inauguración. Pero lo intenté, me pregunté, ¿ICC me queda bien? ICC quedó bien. Entonces la verdad es de que le digo a la gente que se atreva, que use lo que tenga de su creatividad, que van a salir cosas muy buenas, y de aquí estoy. Entonces, la verdad es que...
0: Pues nosotros estamos más contentos de tenerte aquí. Gracias, y amigos sin derechos, les dejamos las redes de Aisha, por si quieren también su jersey pintada. Miren, esto es arte mexicano puro, así que volvemos con ustedes a esta cabina de Amigos sin Derechos.
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4: Paraguay y Francia se enfrentan este sábado 4 de julio en la ciudad de Filadelfia por los octavos de final de la Copa Mundial de la FIFA 2026. La albirroja llega motivada tras dar la sorpresa y eliminar a Alemania en penales, mientras que la actual subcampeona viene de superar a Suecia con mucha autoridad. Paraguay busca apoyarse en su orden defensivo, carácter competitivo y la figura de su arquero. Por parte de Francia, pues Mbappé, que es su principal amenaza y figura, que seguramente podrá ser de las suyas, que todos buscan seguir adelante en esta copa. 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
5: Muy bien, suena muy bien. Que ya se enfrentaron en Estados Unidos 94 y ganó Francia en tiempos extras con un gol de Laurent Blanc cuando era gol de oro y ahí terminó el partido.
4: Ah, pues vamos a ver qué historia.
5: Está bueno este juego. Está bueno este juego.
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0: señores, ya llegó la vidente más pedorrona de, ¿qué les puedo decir? Del universo.
1: Ha sido
0: del metaverso.
1: ¿Ha sido con suerte en sus adivinaciones?
0: Pero por supuesto que sí, imagínense nada más. Y ganó Colombia.
1: Ganó Colombia, ya,
2: claro. Amiga de la gente, Rosy Vidente, amiga de la gente.
0: Y en cuanto terminó usted de decir, ha seguido siendo, sí, pues ahora sí que buena en sus visiones, en ese momento ganó Colombia.
1: Mira.
0: Cosa que dije ayer, ¿verdad? Y eso que me confundí yo.
1: Porque, ah, porque tú siempre.
0: No, bueno, es que ayer, es que ayer me dijeron, Colombia gana. Dije, pues sí, ya pues sí, gana.
3: Ya está, ya con eso.
0: Soy vidente.
3: No, Colombia ay, gana, en contra de gana.
0: Pues sí, imagínense nada más, pero sí ganó, señoras, señores, una vez más, pues la vidente amiga de la gente es la que ha ganado. Así que bueno, pues yo no sé si quieran preguntarme algo el día de hoy.
1: Sí, Paraguay-Francia.
0: Paraguay-Francia. Mire, yo he traído un modelo muy guapo. Mbappé, vamos a ver cómo queda Mbappé. Mira,
1: ¿pero qué va a usar?
0: Voy a leerle las uñas a este niño que está aquí, que le hemos denominado la hinchada. De todo cariño, más que nada, y básicamente no crea usted. Es un niño muy guapo, haga de cuenta Gabriel Soto, tiene los ojos de Gabriel Soto.
3: Y tiene los pectorales también, si me preguntas de Gabriel Soto.
0: La nariz de Leonardo DiCaprio, los pectorales. Mire, le voy a leer en este momento, ah, cuánto padrastro tiene aquí, Renecito, ahorita vente, Renecito, vente, porque también te voy a leer
3: algo. Qué bonitas uñas tiene René.
0: Qué bonitas. Oye. No, hombre, qué bárbaro. Este hasta mugre tiene, qué bárbaro. Hasta hongos.
1: Sí, sí, sí.
0: Mire, yo siento, vuélvame a hacer la pregunta, por favor, para que el universo
1: se. No se cuide de los equipos.
3: Pues
1: Francia, Paraguay.
0: Dios mío, me van a decir que no, pero mire, yo aquí estoy viendo un padrastro que este niño tiene bien enterrado desde hace tiempo. ¿Y quién creen que gana? Paraguay.
1: Paraguay mañana se lleva el triunfo.
0: Yo no sé qué le va a pasar mañana a Francia, sea taruga o yo no sé, pero los astros, esto
1: Paraguay,
0: es lo que me dicen.
1: ¿Está usted segura, señora?
0: Estoy segura, sí.

0: estado muy bien con las predicciones, sin embargo, no tan bien con los poemas. Si me
1: bueno,
0: preguntan.
1: Es que no
2: ya le quedó feo.
1: Ayer.
2: Ah, no, ya córrala.
0: No, no ha estado tan bien.
3: Ayer sí rimó. Ayer córrala. Sí rimó.
1: Oye, de veras, mira, Fergay.
0: Sí, perdóname.
2: ¿Quién de las conductoras hace poesías para que la traigan?
1: No, nadie, fíjese. No, con esfuerzos hablan, imagínese nada más. Ay, perdón, lo tenía que decir, perdóname. Oye, bueno, pero dice lo siguiente. Que si el perro que no ladra es el perro que no muerde, hoy dedico mi poesía con amor a Cabo Verde. Y es que siendo tan chiquita como la de mi Fergay, es una isla muy bonita que Argentina dio por ahí. Y no importa si mis nenes en la cancha no ganaron, un pedito a mi Messi por Detroit hoy le sacaron.
2: Sí, sí.
1: Oh, pelota, ¿me recuerdas? Grandes sueños de una niña. Cuídenme la retaguardia como cuida el gol Bocinha. ¡Huela, huela, pajarraca! Por encima del desfile, que en mi México ya estamos afilando bien el chile.
0: Te ofrezco una disculpa, Rosy.
1: Pues yo no la acepto.
0: Me equivoqué.
1: Yo no la acepto.
0: Ahora es el ICCU.
2: Tienes que hacerle.
1: De veras.
2: ¿Sí?
1: Yo prometo que si gana México, sí, me voy a embarazar de Fergay.
0: Sí, ya. Ya no, estuvo bueno.
2: Ay, qué bonito.
1: Si gana México el domingo me embarazo de Fergay. ¿Sabes cómo le vamos a poner al niño?
0: ¿Cómo?
1: Isisidro.
2: Vamos, comemos, Jules.
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2: ¿Cómo estás, querido Jesse? Amigos de Sin Derechos, ¿quién es la figura de esta jornada? Podríamos hablar de Argentina, Lionel Messi, que será el primer ser humano en la historia en lograr 20 anotaciones en la fiesta más grande del fútbol mundial. Además, también el primer personaje que logra asistencias en 6 ediciones distintas de competencias de este nivel y bueno, por supuesto, el hecho de que Argentina pues ya está en la siguiente ronda, pero lo de Cabo Verde, ya hay que destacar esta pequeña nación de 500,000 habitantes que hicieron una competición prácticamente perfecta, bajo sus posibilidades, 3 empates en la fase de grupos y ahora llevando al campeón a la prórroga y de manera dramática cayendo. Vaya, Bocinha, que es el guardameta que acaparó los reflectores y se ha convertido en una sensación viral en todo el planeta, tiene 36 veces más seguidores en sus cuentas, en sus redes sociales, que habitantes en Cabo Verde, lo cual, pues esto pone en perspectiva lo que han conseguido. No solo eso, sino que 88 años después de que Noruega le metiera gol a Italia en 1938, ahora Cabo Verde es la segunda nación, el segundo equipo que en su debut consigue anotarle al vigente campeón en fase de eliminación directa, que quiere decir en los famosos mata-mata. Así que para mí la figura, sin duda, el equipo de Cabo Verde en general, porque hicieron sufrir mucho más a Argentina, que para muchos pues tenía un día de campo el día de hoy, pero no fue así. Así las cosas, querido Jesse. A toda la banda de Sin Derechos les mando un fuerte abrazo, cuídense.
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2: Bien, pues aquí seguimos, estamos para todos ustedes a través de pues redes, de radio, de todo, mi tío Fer. Muy emocionados y no sé si te pasa a ti, pero no, sí. Estoy contento, nervioso, pero no me quiero ilusionar de más con el partido.
0: Igual, Jessy, aunque luego yo pienso que ahora sí que, y sí, siento que hay como muchas posibilidades, y justamente estamos viendo aquí atrás de nosotros una selección que venció a Inglaterra. Esto sucedió el 9 de junio de 1985, 1-0, y este gol histórico fue anotado por Luis Flores, centro delantero, que nació en los Pumas, y en la misma cancha en donde se va a jugar el partido este domingo.
6: Híjole, hace ya un buen rato, ¿no?
0: Hace rato, sí, sí, sí.
6: Lo que sí hay que estar consciente es que no es una aduana fácil, pero tampoco era la de Ecuador. Mira, ahí están los porteros, el precio de los porteros.
0: El comparativo, Rangel, sí.
6: 6.5 millones de euros y no me le muevan tan rápido.
0: Y Pickford. Pickford que decía 13 millones, exacto, y estamos viendo justo las laterales derecha, en este caso
6: el Jorge Atlas Sánchez. Señoras, señores, Dios lo bendiga, rojinegro de cepa ya, Jorgito Sánchez.
0: Que cuesta 2 milloncitos de euros, y a diferencia del inglés, de Spence, que cuesta 30 millones de euros.
6: Pero mira, no ganan los millones de euros, ganan los goles y ganan la energía en la cancha y ganan la afición. Y en eso sí nos pela los dientes, mi querido Fer.
0: Y así será este domingo, amigos sin derechos. Vamos a ir a un corte y ya regresamos. Quédense porque seguimos platicando en plataformas digitales. Esto es Amigos sin Derechos.
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0: 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Continuamos.
1: Bendito país de Tijuana a Mérida, estamos totalmente en vivo y mi querido Fer, tenemos una invitada de honor.
2: Estamos muy contentos de recibir aquí en el estudio de Amigos Sin Derechos a Tania Matus. Sí. ¡Bienvenida! ¿Cómo estás, Tania?
3: Yo estoy muy bien, muy contenta de estar aquí con ustedes. Siempre es maravilloso venir por acá.
1: No, hombre, qué gusto tenerte por acá. ¿Te conoces a la señora?
4: Mucho sí, gusto, Rosa Concha. Y ya sabes lo que se te ofrezca. Ahora me estoy rentando para bodas. Soy madrina, para ser madrina de bodas. ¿Te quieres cajar? ¿Cajar?
1: No, no, no. Aquí no.
3: Así es mi vida amorosa, más o menos.
4: Si te quieres casar, aquí estoy, hermana madrina de cojín. Pues sí, cajar. Ay, bienvenida, hermana.
1: No sus errores al aire, señora.
4: Pues es que estoy, ya sabes. Es que el brillo
1: de esta chica. Vero Castro ya no jala, si no la traemos en lugar de usted, hombre, pero
4: por
1: ya
4: supuesto no que no, así. Es que estaba viendo de verdad, el brillo de esta chica es bien deslumbrante, me fascina, y la voz que tiene ya
1: ¿le gusta? ¿Le ha cantado?
4: Sí, cómo no, mi amor, no cántenos, porque sí, de
3: en
4: verdad
3: ese
4: que,
3: momento.
4: Oye, cuéntanos
1: no,
4: de
1: sí le ha cantado música. Usted, no que cante ahorita
4: a ella no, pero no. Te voy a cantar la de te voy a arrancar los ojos como a una vaca. Una canción muy bonita que se llama El Protoplasma. Más adelante la voy a sacar para todos ustedes.
1: Oye, Tania, ¿cómo has estado?
3: Muy bien, la verdad es que con mucho trabajo, ya tenemos el disco, salsero, así que también lo pueden estar escuchando.
1: ¿Baila salsa usted, señora?
4: Sí, cómo no, de toda la vida. Sí. Oye, ¿quiénes son tus así
1: influencias
4: o influencias de la salsa?
3: Ay, pues a mí me gusta mucho, la verdad es que yo con las cantantes como Celia Cruz, yo adoro su color de voz, me encanta mucho Habana de Primera, me encantan los Bambán, yo la música cubana la adoro y me fui a vivir un rato por allá porque amo la música cubana, okay. Así que con ellos Ismael Rivera también, claro que sí.
1: ¿Viviste en La Habana?
3: Viví en La Habana, no. Estuvo muy divertido estar por allá, la verdad.
2: Oye, Tania, ¿y te gusta el fútbol?
3: Sí, no, yo jugué no un tiempo como defensa, ella defensa.
4: ¡Eso! Sí.
1: ¿Pero le vas a algún equipo o nomás te gusta?
3: Al Cruz Azul.
1: Oh. Oye, por eso decía... Por eso decía que si le vas a algún equipo. Sí. Era la pregunta.
3: No, claro, el Cruz Azul. No les puedo decir, pero toda mi familia es azul.
1: Sí,
3: azul,
1: Cruz Azulina. No. Sí. Ah, qué caray.
4: Pues sí, aquí hay. Apaguen las luces, que ya nos vamos. Hombre.
1: Sí, apáguenle. Córtenle. No, no es cierto, Tania. Oye, pues qué bueno. ¿Y qué opinas? ¿Has visto algo del mundial, de la selección, todo esto?
3: Pues sí, la verdad es que creo que como todos andamos bien impactados, así de que la selección está dándolo todo y todos estamos muy emocionados. Emocionados, con muchas ganas. Y como dice Belinda, ¿cómo dice?
2: A que sí,
3: a
2: dice.
3: Que sí. A que sí.
2: Que ya lo cambió, ya era. Y sí, ya Belinda dijo, no, es a que sí.
3: A que sí, que a que sí. Yo también.
2: A que sí,
1: ¡Que cante!
2: Oye, Tania, ¿qué nos vas a cantar de tu nuevo disco?
3: Pues voy a cantar una canción que acabo de sacar hoy, una colaboración con Edgar Oseransky. Así que.
4: ¡Ay, no más!
1: ¡Trovita!
3: ¡Ay, no más! Si les gusta llorar, este es para ustedes.
2: Estamos listos.
4: Órale, mi Fer, te encanta la llorona.

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0: ¿Sabías que Charles Darwin, el científico que cambió para siempre nuestra forma de entender la vida en la Tierra, probablemente era intolerante a la lactosa?
1: Que se casó con su prima,
0: tuvo 10 hijos y pasaba sus días encerrado en casa, enfermo, escribiendo cartas. Hoy no vamos a hablar de Darwin de los libros de texto. Hoy vamos a conocer a Charles, al ser humano detrás de la teoría. Charles Darwin nació en 1809 en Inglaterra y vivió durante la época victoriana,
1: un tiempo de esplendor científico,
0: pero también profundamente religioso y conservador. Darwin era parte de ese mundo. No fue ningún rebelde social. Venía de familia acomodada, con recursos suficientes para dedicarse a investigar sin preocupaciones económicas. Uno de los grandes retos hoy es ver a ese Darwin más humano, entender su contexto, porque la gente del siglo XIX tenía otras ideas, otras lógicas. Y aquí viene un dato que rompe mitos. Cuando Darwin se subió al barco Beagle, no tenía idea de qué era la evolución.
1: Y cuando se bajó tampoco.
0: Fue hasta 2 años después, entre septiembre y octubre de 1837, que su pensamiento dio el gran salto. Las especies sí cambian, pero guardó esa idea durante 20 años, hasta que en 1858 recibió una carta de un joven llamado Alfred Russel Wallace, quien desde Indonesia le contaba que había llegado a las mismas conclusiones. Esa carta lo sacudió y lo obligó a publicar por fin El origen de las especies en 1859. Después del viaje, Darwin se casó con su prima Emma Wedgwood y tuvo 10 hijos. Estaba enfermo crónicamente y casi no salía de casa, pero escribió cartas. ¡Miles de cartas!
1: Se conservan más de 15.000.
0: Dirigidas a amigos, familiares, médicos y científicos de todo el mundo. En ellas, habla de sus problemas económicos, de sus días buenos y malos, del dolor por la muerte de su hija Annie, que falleció a los 10 años, y que, según se cuenta, era la que más quería. Durante años, se especuló que Darwin había contraído el mal de Chagas en Sudamérica o que padecía males psicosomáticos. Pero un análisis detallado de sus cartas,
1: realizado por el médico Mike Dixon y el historiador Gregory Radick,
0: concluyó algo mucho más sencillo. Era intolerante a la lactosa, una condición común que explica muchos de sus síntomas. Dato para cerrar con orgullo. Las ideas de Darwin llegaron a México en francés alrededor de 1870, de la mano de Santiago Sierra, hermano de Justo Sierra, quien las publicó en el periódico El Libre Pensador bajo el seudónimo Eleuteros. En nuestro país, el darwinismo no generó grandes debates biológicos, pero sí encendió discusiones políticas y filosóficas entre los pensadores del siglo XIX. Así que la próxima vez que pienses en Darwin, no imagines solo al sabio con barba blanca en un retrato. Piensa en un padre de 10 hijos que escribía cartas sin parar,
1: que le dolía el estómago después de tomar leche
0: y que necesitó 20 años de dudas para publicar la idea más poderosa de la biología. Porque la ciencia no la hacen dioses, la hacen personas de a pie. Con información del doctor Juan Manuel Rodríguez Caso, de la Facultad de Ciencias de la UNAM. Les saluda Mónica Genis.
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2: De acuerdo con la información más reciente, en entrevista banquetera los encargados del área pertinente han informado a la población que se extenderá la alerta roja, aplicable en todas las alcaldías, Guadalajara y Monterrey, así como León, Tijuana y Ensenada, donde se le exhorta a todos los afectados a que no salgan de su casa. Esto es por su seguridad y en su propio beneficio. Lo anterior será efectivo a partir de hoy, donde las autoridades designarán a un portavoz oficial, que será el encargado de mantenernos a todos al día de los acontecimientos que cada hora estaremos llevando hasta usted, con los reportes de nuestro equipo de noticias, y donde le preguntaremos, ¿cómo se oye el Panda Show? Y usted responderá sin contratiempos, haciendo hincapié en que puede escucharlo en Claro Música las 24 horas del día.
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4: Y en este weekend, viernes 3 de julio del 2026, comunícate y haz tu broma si estás por la mejor FM Multilínea sin costo. 800-726-3482, 800 Pandita, el WhatsApp de la diversión, 5590-0726-32. Desde los Estados Unidos, el área es el 945-223-9850. También Multilínea sin costo, 855-2611-804. Por radio, por la mejor FM, en todo el mundo, por Claro Música. Y en este 3 de julio, me voy con diversión y tengo a Jesús. Chucho, ¿para quién tu bromita?
5: Deseamos marcarle a mi sobrina Mariela.
4: Ajá, ¿sobrina es hija de quién?
5: Es hija de una prima hermana mía, por parte de mi papá.
4: ¿Prima hermana tuya? ¿Cómo se llama tu hermana?
5: No, digamos mi prima. Mi prima se llama
4: Prima.
5: Luz, y le decimos Luchi.
4: Ok, de Luz. ¿Y qué edad tiene Mariela?
5: Mariela tiene 30 años recién cumplidos.
4: Ándale, o sea, una broma de feliz cumpleaños. Oye, ¿y de qué se trata la bromita para tu sobrina?
5: Bien, ella anda un poco necesitada de trabajo, aunque tiene actualmente, pero desea cambiar de giro.
4: Ajá.
5: Ella administra y lava, digamos que es la única trabajadora en un car wash. Ella administra, ella lava, ella aspira y hace todo.
4: O sea, ¿también lava carros y todo?
5: También es muy trabajadora la canija, pero le dejaron el bulto solito.
4: ¡Ándale! Y bueno, pero eso le pasa por no estudiar, ¿o sí estudió o qué?
5: No, sí estudió, es licenciada en comunicación.
4: ¡Ah, mira! O sea, pero es una mujer que no se achique y dice, administro el car wash y también le pego al trapo.
5: Exactamente, Tamita.
4: Ok, bueno, ¿y qué más?
5: Queremos hacer una broma, ya que hace aproximadamente unas 4 semanas asistimos a un bar karaoke.
4: Ajá.
5: Con mi esposa y ella.
4: Ok, ¿cómo se llama tu esposa?
5: Mi esposa se llama Yaritza.
4: Yaritza, ok.
5: Y queríamos hacer una broma, que el dueño del bar, bueno, de hecho el dueño del bar llegó y estuvo tomando con nosotros un buen rato.
4: Ajá.
5: Se puso invitador y nos invitó una botella, dos botellas, y estuvo brindando con ella muy alegremente, a lo que ella dice que de un punto al terminar la noche ya no recordó. O sea que bien podemos meter ciertos detalles que ella pues ni siquiera va a saber decir si sí o si no. No va a poder ni confirmar ni,
4: okay,
5: ni decir que no, pues.
4: Ok, se pone interesante. ¿Y luego?
5: Pues lo que queremos es que marque este dueño del bar, y como ella anda necesitada de trabajo, no necesitada como tal, pero quiere cambiar de giro, que marque el dueño del bar, el supuesto dueño del bar, y que le ofrezca un trabajo, pues, como su asistente personal.
4: Ya. Oye, ¿y no sabes si el dueño de este lugar es casado?
5: Es soltero. Se lleva como 3 años con ella. Tiene como 33 años más o menos.
4: Asistente, ok. ¿Cuál es el nombre de pila del dueño?
5: Héctor.
4: ¿Es amigo tuyo?
5: Conocido, vecino, más que otra cosa.
4: Ok. Entonces yo conseguí el teléfono porque te lo pedí, ¿no? Sí. Si es...
5: Ajá, porque se lo pidió al tío Chucho.
4: ¿Y Héctor más o menos qué edad tiene?
5: Tiene 33 años.
4: Ok. Ahora, cuando le pida que sea mi asistente, también tiene que hacer... ¿Tú sabes sentarse en las piernas del jefe y eso o no?
5: También.
4: Ok.
5: ¿Y qué? ¿Por qué no? Bueno, ella cantó un ratillo.
6: ¿Y qué tal canta? ¿Y qué tal canta?
5: Se esfuerza, pero de ahí en fuera...
6: Ok, bueno, creo que ya entendí por dónde podemos ir con la bromita. Oye, ¿y este empresario solamente es dueño de ese bar o tiene más lugares?
5: Que yo sepa, nada más tiene ese bar a su servicio, o sea, dueño nada más de eso.
6: Bueno, le voy a decir que voy a abrir otro en la Ciudad de México y bla, bla, bla.
5: No sé, que diga que va a abrir otro en la Avenida Juárez y también necesita que lo dirija en la Avenida Juárez en la Ciudad de Puebla.
6: Ok, perfecto. Pues creo que lo tenemos, ojalá podamos hacer el enganche. Dices que tiene 33. ¿Qué onda?
5: Otro detalle que podría amarrar un poquito es que ella es güera y de ojo verde.
6: Ok. ¿Pero güera y ojo verde bonita o güera y ojo verde gacha?
5: Agradable, ni muy, ni tan.
6: Espérame. El detalle que estabas comentando que terminó hasta las chanclas. ¿Podría insinuar que cuando nos besamos esa noche, a partir de ahí cambió mi sentimiento y no he dejado de pensar en ella?
5: No, el problema es que le preguntó a mi esposa. Y pues mi esposa, no, pues te comportaste tranquila, te la llevaste relax. Entonces, como que sí podría ser un detalle que difiera de lo que platicaron con mi esposa.
6: Ok, perfecto. Qué bueno que pregunté, porque si no, pues igual ahí se puede caer. Bueno, pues creo que tengo toda la información. ¿Estás listo, papá?
5: Le entramos, pandita.
6: Pues vamos a darle con todo. Podemos hacer caer a esta Mariela. Entérate en el Panda Show.
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8: ¿Qué traza, pandita? Aquí reportándose para la banda. Un saludito aquí, pisteando, camillando, periqueando. Saluditos a todas las personas que nos escuchan al 100. Sí. Sube el carro, Juárez, aquí el comandante.
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13: ¿Sí?
6: Hola, habla Héctor, ¿cómo estás?
13: Hola Héctor, bien.
6: ¿Qué tal? Oye, perdón, le pedí el teléfono a Chucho.
13: No pasa nada, dime.
6: ¿Cómo andas?
13: Bien, gracias.
6: Qué bueno, ¿tienes tiempo?
13: Mira, se va a pagar, no es grosería, se va a pagar mi celular. Tengo como 1%.
6: No, pues no me digas. Oye, ¿y no tienes para cargarlo?
13: Ahorita no, porque estoy en el trabajo, pero si gustas, dame tu número y te escribo de otro teléfono.
6: No te preocupes, dime en cuánto tiempo te marco y va.
13: Ah, sí, vives en unos 30 minutos. Yo ahorita lo pongo a cargar.
6: Órale, te marco en 30, ya está. No sabe la que le espera a la hija de Cali. Qué mala suerte, la neta, esa del 1%, pero creo que la podemos tener. Bueno, mientras me voy con más, voy hasta la Gustavo Madero, ahí está Mario y lo saludo. ¿Qué onda, Mario? ¿Cómo estás?
14: Onda, panda, ¿cómo estás?
6: ¿Qué hace, mi amigo?
14: Pues aquí, saliendo de la chamba.
6: Órale, ¿a qué se dedica el Mario?
14: Soy investigador en un centro de estudios.
6: Wow, eso suena como muy cute.
14: Y nada más suena.
6: ¿Y qué investigas? ¿Cómo qué tipo de cosas?
14: Notas públicas, gasto público, hago análisis sobre eso, notas.
6: Ah, mira, pues sí, muy interesante, pero como muy godín, ¿no?
14: Sí, está godín. Está godín, pero está padre.
6: Qué bueno, mi Mario, platícame, bromita, ¿para quién?
14: Para mi hermano Toño.
6: Antonio, ¿así es su nombre, Antonio?
14: Antonio, sí, ya sé que está gacho, pero...
6: ¡No, qué te pasa, menso! De seguro tu hermano no va a caer porque es un tipo muy inteligentioso.
14: No, los Toños son medio mensos.
6: ¿Qué te pasa, menso? Oye, ¿qué broma para el tocayo?
14: Ah, mira, nosotros estamos ahorita realizando unos trámites para cobrar unos seguros de vida de mi padre que falleció hace 3 meses.
6: Seguro de vida,

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1: Llama, ¿cuál es su nombre?
2: Ma Jesús.
1: Jesús. Ok, bueno, ¿y luego?
2: Bueno, entonces la broma consiste en decirle a mi hermano, a Toño, que ya fue cobrado este seguro, que lo cobró el señor Jesús, y por qué Toño está intentando hacer este trámite.
1: Ok, ¿y cuándo supuestamente lo cobró? ¿Hace cuánto tiempo?
2: Lo pudo haber cobrado hace un mes, por ejemplo, porque hace un mes mi hermano intentó ya realizar el cobro y algo que él no entendió, le rebotó todo, iba a cobrar los gastos de marcha. Y le dijo, no, ¿sabe qué? No, esto se pasa hasta dentro de no sé cuánto.
1: Ok, entonces ando viendo por qué él quiere cobrar. ¿Y tu hermano es el que está intentando cobrar ese seguro? ¿Digamos, es el responsable?
2: Sí, él es el que me está ayudando con los trámites, porque yo no tengo mucho tiempo.
1: Ajá.
2: Entonces, él se está encargando de todo esto, de la administración de esto.
1: Ok, entonces, ¿qué te parece que hable un subgerente de cuenta? ¿O cómo se le llama a esos?
2: Pues, no sé, un responsable de pagos.
1: Okay.
2: Responsable de cobros, de pagos, sí. De pagos.
1: ¿Y él a dónde va? ¿A dónde se presenta? ¿Qué parte de la ciudad?
2: Me parece que es allá por Escuadrón 201. El lugar exacto no lo tengo. Es en Escuadrón 201, ¿no? Son las oficinas de la aseguradora.
1: Ok.
2: Donde están estos trámites. Ahora, algo que es clave. Primero, antes de cobrar el seguro, tenemos que cobrar algo que se llama gastos de marcha.
1: Ajá.
2: Estos son los gastos de servicios funerarios.
1: Okay.
2: Si no cobras esto, no puedes cobrar el seguro.
1: Uh-huh.
2: Entonces, esto es lo que detuvo a Toño de poderlo hacer.
1: Entonces, digamos, referente al seguro que estamos hablando, no le han pagado a Antonio la marcha.
2: Exactamente, gastos de marcha. Exactamente.
1: Ok, entonces los gastos de marcha es lo que he intentado cobrar.
2: Ajá, y decirle, oye, es que, ¿por qué lo está intentando cobrar? Como que la idea es de que el abogado, la persona que marque, diga, tú estás intentando hacer un fraude, ¿no? Tú ya, esto ya se fue con los abogados, ya tienes ahí un problema porque lo estás intentando cobrar.
1: Ok, ¿cómo se llama el finado?
2: Mario.
1: Mario. Ok. Y bueno, ¿cuántos hijos tuvo Mario?
2: Con mi hermano fuimos dos. Y en su primer matrimonio fueron cuatro.
1: Y ahí está, y Jesús es del primer matrimonio.
2: Ajá, del primer matrimonio, el Gañán.
1: Ok, ¿y no hay relación con los medios hermanos? Digo, con este me queda claro que no.
2: Sí.
1: Pero con los otros.
2: De estos cuatro, una falleció hace como 20 años.
1: Ajá.
2: Y con los otros dos sí llevamos muy buena relación.
1: Ok, yo sé.
2: Incluso este cuate, te digo que ya tiene antecedentes de ser muy manchado. Por eso de ahí se va.
1: Bueno, pues vamos a ver cómo, creo que lo tengo, creo que tengo absolutamente toda la información. Pues vamos a pegarle, compadre, a ver si no le extraña y bueno, tenemos tanto trabajo que por eso le estamos marcando ahorita. ¿Estás listo?
2: Sí, perfecto, vámonos.
1: Bueno, vámonos, marcamos las bromas en el Panda Show.
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4: ¿Qué onda, mi panda? Te hablo desde aquí, desde Tecocomulco. Recibo saludos de toda la banda, que nada más soy yo. Ando de velador, carnal. Cuídate mucho. Me gusta tu mamá.
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8: Bueno.
1: Para ver y para revisarlo mañana. Sí, bueno, Antonio, sí, bueno. Con Antonio, por favor.
8: Sí, soy yo.
1: ¿Qué tal? Habla el licenciado Agustín de la compañía de seguros. ¿Cómo está usted?
8: Bien.
1: Mire, un poco preocupado, soy el subgerente del área y bueno, estoy viendo que me están pasando el reporte que ha tratado de estar cobrando el seguro del finado Mario.
8: Sí, ya hice el depósito del cheque a mi cuenta.
1: Sí, pero ni siquiera se le ha pagado el gasto de marcha de este seguro.
8: No. No he tratado de hacer, estaba confundiéndolo con otro seguro que hoy cobré.
1: Ah, ok, sí, perdón.
8: Ah, ok, no he hecho ningún trámite para el cobro del seguro.
1: No, lo que pasa que tengo el reporte donde usted ya hizo la petición para cobrar lo que es el seguro. Pero a ver, permítame un segundo. Fue cobrado ya este seguro por el señor Jesús. Entonces usted nos está intentando hacer un fraude, por eso quiero platicar con usted.
8: No, yo tengo las hojas en original, señor. El que hizo fraude fue este señor Jesús. Sí lo conozco.

0: Ya nos hizo un fraude este desgraciado.
1: ¿Es hermano de usted?
0: Es medio hermano.
1: Ah, caray. Ok, a ver, explíqueme bien para entender.
0: Yo tengo las hojas verdes. Uh-huh. Yo ya cobró el seguro.
1: Sí.
0: Yo tengo la hoja verde que firmó mi papá.
1: Sí, el finado, el señor Mario, sí.
0: Yo la tengo con su firma, ajá, con mis datos, y este señor Jesús hizo un fraude. Yo tengo todo lo de mi papá, me lo dejó a mí y a mi hermano. Y yo empecé con los gastos de marcha. Yo empecé a hacer el cobro de los gastos de marcha. Uh-huh. Tengo la hoja verde.
1: Sí, es precisamente lo que a mí me llama la atención, por eso estoy tomando la oportunidad de platicar con usted, porque esto lo tengo que pasar directamente al departamento jurídico, ¿verdad? Pero yo lo tengo aquí, se le entregó, cobró el seguro, permítame. Jesús es la persona que cobró el seguro. Entonces, ahora me reportan que usted, Antonio, quiere hacer el cobro de este seguro. Digo, a ver, vamos a esperar, vamos a aclarar, vamos a hablar con esta persona para ver cuál es la situación, pero discúlpeme, aquí ya el seguro ya fue pagado y fue otorgado al señor Jesús. Si hay un conflicto familiar, algo que me está planteando, nosotros no podemos hacer nada al respecto.
0: Bueno, pero yo tengo las hojas originales lo que mi papá hizo.
1: Sí, sí.
0: Y no dice ninguno de cancelación. No se canceló jamás los beneficiarios que éramos. Ese señor Chucho, pues es un hijo de mi papá, pero él le robó a mi papá mucho antes de que falleciera.
1: Ajá.
0: Lo robó. Y mi papá nunca lo tuvo a él en su seguro de vida, nunca. Tengo las dos hojas de seguro de vida de mi papá y tengo las dos, estábamos mi hermano y yo. Uh-huh. Él se cambió cuando era aseguradora y la actualizamos porque le llegó un documento que tenía que actualizar. Uh-huh. Sus datos. Fuimos y se actualizó. La actualizamos a nombre de mi hermano y mío, mi hermano de padre y madre.
1: A ver, pero yo aquí tengo una duda, ¿por qué el documento donde le cede los derechos de este seguro, el finado Mario, está otorgado y firmado por el notario público número 24? Está notariado. Eso es lo que se... usted está hablando de fraude. Yo lo escucho bastante descompuesto y nervioso. Aquí lo que me da a entender, de acuerdo a la documentación, y le perdono, y le pido una disculpa por el concepto, para nosotros el fraudulento es usted.
0: Ok, sí lo entiendo.
1: Nosotros tenemos notariado donde específicamente el señor Mario, el finado, le cede los derechos de este seguro al señor Jesús. Por eso es que el asegurador le entrega, le paga, cumple con la diligencia que se pretende. Pero ahora que usted, Antonio, quiere cobrar este seguro, quiere cobrar la marcha, bueno, pues obviamente, ¿qué es lo que está pasando, verdad?
0: Ok, yo estoy descompuesto porque yo tengo todos los documentos de mi papá.
1: Uh-huh.
0: Ese yo no sabía que se podía hacer con algo notariado.
1: Uh-huh.
0: Yo no sabía cuando lo arreglamos mi papá y yo, porque fuimos a actualizar los datos hace unos 3 años, me parece, no recuerdo bien la fecha.
1: Sí.
0: Cuando fuimos a actualizar los datos,
1: sí,
0: jamás pensamos que se podría hacer algún cambio. Por eso no digo descompuesto. No sé qué puedo hacer yo. Si tengo que demandar, no sé qué tenga que hacer. Yo por eso me digo descompuesto porque...
1: No, lo entiendo, señor Antonio. Mire, desde mi perspectiva, y si me permite un consejo, ¿qué es lo que puedo hacer? Nada. ¿Hasta dónde puede llegar? Hasta donde usted quiera. Efectivamente puede contratar
0: pero
1: a un abogado.
0: Pero ya no hay forma de...
1: Al menos nosotros, por parte del seguro, no hay forma de poder contactar al señor Jesús y decirle, a ver, no, de acuerdo a toda la documentación, nosotros le vamos a retirar, porque incluso el dinero ya fue hasta cobrado.
2: ¡Oh, Dios!
1: Ya fue cobrado, este seguro.
0: Sí, porque de hecho, no sé, yo cuando metí los para cobrar el seguro de...
1: Entonces, antes de que se me vaya la idea, si me permite un segundo. Entonces, nosotros como compañía de seguros no podemos hacer nada, no podemos quitarle algo que incluso ya fue cobrado. Ahora a usted, sí, como una persona física, como un familiar, puede demandar o puede contactar al señor Jesús y de acuerdo a la documentación, de acuerdo a todos los documentos que tiene, bueno, pues posiblemente pueda hacer algo. Ahora, yo dudo que su hermano, y más si me habla de un conflicto ya longevo, sí, diga, sí, perdón, que... ¿sabes qué, hermano? Me equivoqué y este dinero es tuyo, déjate traspaso. No sé si existe el testamento donde claramente está ahí. No, desconozco todo eso y no quiero que me lo platique, ¿verdad? Lo único que sí, que el beneficiario es su hermano Jesús. Y yo lo único que sí le puedo decir es que nosotros, por compañía de seguro, ya no podemos pagarle nada. Ahora, si quiere verlo desde un punto de vista legal, sí consúltelo con su abogado, porque si intenta usted seguir cobrando este seguro y empieza a hacer la licitación sobre esto, bueno, nosotros sí tendríamos que verlo desde un punto de vista legal, y para nosotros es un fraude, ¿verdad? Por eso es que okay, quería tener el contacto con usted. Sí, diga.
0: Mis gastos de marcha, ¿sí los puedo cobrar o ya tampoco?
1: No, no, absolutamente no. Recuerde, aquí son dos pasos para un seguro. Primero son los gastos
0: de marcha.
1: Primero gasto de marcha y después el seguro. Es el seguro. Automáticamente, primero es el gasto de marcha, sí, después el seguro de vida. Si usted quiere cobrar el gasto de marcha, pues también es fraude. No, okay, no sé si me voy a explicar.
0: ¿Qué tengo que hacer yo? Porque no quiero meterme en un problema legal ahora yo.
1: Pues despedirse de este seguro.
0: Ok, pues, entonces yo acudo a las oficinas donde entregué mis documentos y ahí hago mi trámite para cancelar eso.
1: Se haga la cancelación de la petición ahora, o ya no se presente, ¿verdad? Ya no sigue exigiendo el cobro de esto. Desde el punto de vista legal, señor Antonio, no puedo hacer nada. Ahora, mi consejo también, no intente seguir cobrando el seguro. Háblelo con un abogado, por favor, alguien de su confianza. Haciendo el planteamiento que estamos hablando. Porque si usted...
0: Voy a ir el día de mañana a pedir que se cancele eso. No, yo no quiero meterme en un problema legal. Claro,
1: porque si usted de una forma per se sigue insistiendo en nuestras oficinas en cobrar la marcha, el seguro de vida, bueno, automáticamente es un fraude y se va a meter en un problema legal si ya tiene un problema familiar, ¿verdad?
0: Ok, bueno, le agradezco.
1: Yo creo que tiene que hablar con esta persona timorata, con este... hermano, que no sé si sea hermano, pero si usted es quien se le adjudicó este seguro y él lo cobró, pero sí le digo, lo tengo notariado por el notario número 24.
0: ¿24 de dónde es, perdón?
1: Mire, está, permítame un segundo, su dirección, él está, no le puedo dar tantos datos porque no me permite, pero está en Iztapalapa. El 24, okay. Sí. Nada más le puedo decir en qué delegación está, no puedo darle ni el nombre.
0: Con eso es suficiente, okay.
1: Ni la jurisdicción. Es okay, correcto.
0: Entonces, déjeme pues yo empezar a tratar de informar a mi hermano y ver qué vamos a hacer.
1: ¿Hay más hermanos? ¿Cuántos son en total?
0: En total somos 6 hermanos. No, somos 5 vivos, uno ya falleció.
1: Ah, lo lamento mucho.
0: Somos 2 hermanos directos, que es los que estábamos de beneficiarios, uh-huh. Y los otros hermanos que con todos tengo relación, excepto con este Chucho. De hecho, Jesús, todos tenemos problemas de que todos nos ha robado.
1: ¡Qué caray!
0: Entonces, bueno, pues yo voy a ponerme en contacto con todos ellos para ver qué podemos solucionar.
1: Pues sí, ¿y tiene contacto con Jesús?
0: Sé en dónde localizarlo.
1: Pues sí, la recomendación es que hable con él, no sé si le diga Jesús o hermano. Pues traté de cobrar el seguro, ¿qué pasó? Yo tengo la documentación, el papel verde, ya me contactaron, ¿qué pasó? Escúchelo, yo nada más le doy otra recomendación, trátelo como hombre, no lo haga como lo estoy escuchando, llorando, sea un buen interlocutor, sea un hombre, no transmita lástima, sino sea seguridad, porque estas personas que se dedican a timar, pues después utilizan eso en su contra, ¿no?
0: Okay.
1: Muy bien, pues un placer servirle. Nada más le quisiera hacer una última pregunta, Antonio. ¿Me puede decir cómo se oye el Panda Show, que es una broma?
2: ¡A toda máquina!
1: ¡Es una broma de Mario, no es cierto!
0: Reconocí tu voz al final. ¿Qué hago? Eso te pasa por no escuchar al Panda, carito.
1: ¡Ay, casi pero llorando el tocallito!
0: Ya se lo estaba cantando.
1: Antonio, primero déjame decirte una cosa. Me fallaste, güey. Me fallaste. Porque cuando Mario me dijo, oye, una broma, mi hermano Antonio, yo le dije, oye, no va a caer. ¡Chale! ¿Qué pasó, mi baby?
0: Te dije, panda, los
1: coños
0: son
1: pedos. La neta, Mario, sí me lo demostraste. Creo que somos muy imbéciles los Antonio.
0: Pero bueno, parecen pitones. vamos a sacar algo bueno de esto. Yo tengo la hoja verde del seguro, entonces voy a tachar el nombre de mi hermano y que se vaya a la
1: Oye, Mario, dile al tocayo que se haga la hoja verde rollito y que se la meta por el...
0: Sí, es que se la meta.
1: Oye, Mario, bueno, Mario, primero dile a mi tocayo, por favor, ¿por qué le hiciste la broma?
0: ¿Qué onda, mi Toñito? Oye, oímos el panda desde hace más de 20 años y ya no lo quieres escuchar, Toño. Alguna vez te tenía que hacer una broma, canijo. ¿Qué volé? Hasta te da gusto, ¿sí o no? Pues me da gusto que sea una broma y no que nos hayan... Pero bueno, sabía que ibas a caer.
1: Segunda pregunta, tocayo. Dime, por favor, y ya hablando neta, ¿cuál fue la parte del cuerpo que más te sudó?
0: Creo que estoy entre los... y el culo.
1: Oye, ¿a quién le dijiste?
0: Le dijiste a Carla, porque me marcó.
1: ¿Quién es Carla?
0: Sí, pues sí, porque...
1: A su esposa, sí. ¿Pero ya sabía Carla de la broma?
0: Ah, no, o sea, me marcó bien espantada.
1: ¿Ah, neta? A ver, platícame esa parte, porque pues no la vivimos.
0: Mientras estaban en la broma, me marcó. Ajá. Y yo bien espantada. Sí, yo le digo, cuando le dije que ella se iba a comunicar contigo. De hecho, ya estaba en el carro, güey, ya iba para la casa a buscarte.
2: Y oye, hermanito, ¿qué crees? ¿Qué crees? Los 10 pesos que nos dejó papá para los chicles, ya el otro, güey.
1: Oiga, pero licenciado, aunque sea ¿puedo cobrar la marcha de Zacatecas?
0: Eso le pasa por ya no escucharte, panda, ¿eh? Ya no le gusta escucharte ese...
1: Antonio, baja la aplicación de Claro Música, no seas tarima pendécuaro, escúchanos. Y espero que esta broma, en esta situación compleja, y se los digo en buena onda, del fallecimiento de su papá, pues de menos, pues te hayamos sacado un...
0: Así es.
1: Bueno, pues Mario y Antonio, díganme cómo se oye el Panda Show.
0: Toda máquina.

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5: Adivina, adivinador, las encuentras en cada esquina. Te acompañan en las fiestas y es casi imposible resistirse a ellas. ¿Ya sabes qué son?
4: Exacto, las papitas y las frituras. ¿Pero sabes todo lo que contienen? No te dejes llevar solo por el antojo. Acompáñanos a descubrir el estudio de calidad.
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4: Las papas y las frituras forman parte habitual de la dieta de muchas personas mexicanas. Pero, ¿sabías que las frituras que consumes son resultado de la transformación de un alimento originario de América? La papa y otros ingredientes como el maíz y el trigo son transformados en botanas mediante procesos como el corte, la fritura y el sazonado. De acuerdo con datos de Statista, en 2025, el consumo de botanas saladas en México alcanzó un promedio de 10.9 kilos por persona, lo que refleja su amplia disponibilidad y arraigo en los hábitos de consumo actuales.
5: Y ante la gran variedad de papas y frituras de maíz y trigo, el laboratorio se dio a la tarea de analizarlas para que sepas exactamente qué estás consumiendo. Se analizaron 67 productos en total, 33 papas, 4 productos a base de papa, 24 botanas de maíz y 6 botanas de trigo. Al examinarlos, se verificaron distintos aspectos. Se comprobó que la información en las etiquetas de los productos cumpliera con la norma oficial mexicana.
4: Además, para analizar el contenido dentro del empaque, se comprobó que todos los productos cumplieran con las cantidades declaradas de contenido neto, sodio y contenido energético.
5: También se analizó el aporte nutrimental, es decir, la cantidad de proteínas, grasas y carbohidratos, los principales componentes que aportan energía a nuestro cuerpo. Sin embargo, no hay que olvidar que es importantísimo mantener el equilibrio en su consumo.
4: ¿Cuáles fueron los resultados? Todos los productos cumplieron con el contenido neto declarado. Sin embargo, existen 7 productos que contienen más sodio del que declaran. 5 de la marca Great Value, los Sabritones Rodaca sabor sal y limón y los Totis Donitas chile y limón. Otro producto que no cumple con lo que declara es Bocados Bocachitos, ya que en su empaque indica que contiene queso, pero no es así.
5: Y hablando de veracidad, estos productos contienen más grasa de la que declaran. Las papas Great Value Jalapeño Crujientes, Sol Tubi Papa Adobadas, Totis Pops, Valley Foods Potato Chips Limón Crujiente, Totis Pops Corte Casero y las Valley Foods Potato Chips Rich Crujiente. También las frituras de trigo que excedieron la cantidad de grasas declaradas fueron Chicharrones de Fuego y Chicharrones Sabor Chile Limón, ambos de la marca Great Value. Y en cuanto a las frituras de maíz que no cumplen, son Bocados Bocachitos, Churritos Natural Sol, Doritos Nacho y los Takis Chile Limón.
4: Las siguientes papas fritas que contienen menos proteína de la que declaran: 2 de la marca Great Value en sus sabores queso jalapeño y adobadas, Sol Tubi Papa Rifaditas y Totis Paps Corte Casero. En el caso de las frituras de maíz, Frito Sabor Chile y Limón, Quesabritas, Rancheritos Original y Tostitos. Y por último, las frituras de trigo, Sabritones Rodacas, Sabor Sal y Limón y Totis Donitas Limón y Sal.
5: Lo mejor para consumir estos productos es seguir las siguientes recomendaciones. Aunque las botanas tienen una vida en anaquel bastante amplia, no te confíes. Verifica siempre que el empaque esté íntegro y que la fecha de caducidad esté vigente. Conserva el producto en su empaque original bien cerrado, a temperatura ambiente y lejos del calor o la luz solar directa.
4: La Organización Mundial de la Salud recomienda no exceder los 2000 miligramos de sodio al día, lo que equivale a menos de 5 gramos de sal. Una sola bolsa de estas botanas puede cubrir más de la mitad de ese límite. ¿Te imaginas? Recuerda que el consumo frecuente de estos productos procesados contribuye al sobrepeso y la obesidad.
5: Ojo, si vives con hipertensión arterial, diabetes, sobrepeso u obesidad, lo mejor es evitar o limitar su consumo debido a su alto contenido de sodio y grasas saturadas. Disfrútalas de vez en cuando y compensa siempre con una dieta rica en vegetales y actividad física. Tu cuerpo agradece los buenos hábitos.
4: Mantener una alimentación moderada, adecuada y equilibrada es la clave para prevenir enfermedades como diabetes o las cardiopatías. Pequeños cambios en tu dieta diaria pueden marcar la diferencia. Revista del Consumidor Radio.
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3: En este viernesito, fin de semana, 3 de julio del 2026, acompaño a través de Claro Música y también por La Mejor FM. Por cierto, terminando el Panda Show, no te pierdas lo mejor de la semana. 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Estoy en Cuba, no manches. Ahí está Saúl. Neta, estás en Cuba. Buenas noches.
4: Hola, Panda, ¿qué tal? Buenas noches, así es.
3: ¿Qué tal? ¿Cómo estás, Saúl? Oye, dime una cosa. ¿Cómo un compatriota o un compañero cubano está hablando desde La Habana? Platícamelo todo, me llama la atención.
4: Ya, porque yo soy mexicano, pero te escucho desde que soy pequeño.
3: ¿Tú eres mexicano? ¿Nacido en dónde, Saúl?
4: En el Distrito Federal.
3: Oye, pero tienes todo el acento cubano, papá.
4: Sí, llevo 4 años viviendo aquí.
3: ¿Y qué te llevó para allá? ¿Cuáles fueron los aires?
4: Los estudios.
3: ¿Y qué estudias, Saúl?
4: Medicina.
3: Medicina, buena onda, mira. ¿Y cuánto tiempo calculas más estar allá? Porque medicina es una carrera de 10 años, ¿no, güey?
4: Sí, pues calculo estar unos 8 años más. Bueno, me quiero hacer una broma a un vecino mío que hace poco le dieron el pasaporte español.
3: Ajá.
4: Tiene la posibilidad de salir de la isla.
3: Órale, un amigo tuyo. ¿Y cómo se llama tu amigo?
4: Él se llama Daniel.
3: Daniel, oye, te pido un favorcito, Saúl. Me está diciendo la producción que si nos puedes ayudar pegándote bien la boquita a la bocina y hablándonos fuerte, porque se oye medio gachupín, hermano. No sé si sea porque estés en Cuba o no tienes algún tipo de aditamento, el altavoz, algún Bluetooth, audífono, algo.
4: A ver, dime, a mí me escuchan mejor.
3: Ahí ya te escucho, ya mejorcito, Saúl, ya mejorcito. Bueno, me estabas comentando que la broma es para tu amigo Daniel. ¿También estudia medicina?
4: No, él no estudia.
3: Ok, y dices que le acaban de dar el pasaporte español. ¿Y esto sí, por qué? Él es cubano, él es español, es de padres españoles. Platícame un poquito la historia.
4: Es española, su papá tenía ciudadanía española, entonces a él por sangre le toca.
3: Por sangre le toca porque el papá es español.
4: No es español como tal, pero igual tenía ciudadanía española.
3: Órale, pues yo creo que todos venimos de los españoles, deberemos de pedir la nacionalidad, ¿no, güey?
4: Ah, sí, ok. Sí, a ver, es algo muy difícil aquí en Cuba, porque si no son de sangre, no pueden conseguir el pasaporte, no pueden salir del país.
3: Y bueno, ¿y de qué se trata la broma, Saúl, para Daniel?
4: Pues mira, me gustaría que te quieras pasar por algún embajador español.
3: Ajá.
4: Y le dijeran que se le cancela el pasaporte porque él subió la foto del pasaporte a Facebook.
3: ¡Ay! ¡No manches! ¡La subió a Facebook!
4: Sí, ya la borró, pero sí, o sea, la subió.
3: Ok, ¿y por qué subió la foto? ¿Para presumir o qué?
4: Sí, para presumir.
3: ¡Chanclas! Ok, entonces tu idea es que yo me haga pasar por alguien de la Embajada de España, claro, allí en Cuba, y debido al mal uso del pasaporte en redes sociales, le vamos a cancelar, en este caso, el documento.
4: Así es, sí.
3: ¡Wow! Eso sí está heavy, compadre. Ok. Oye, y dime una cosita, ¿cuál es la terminación del número de pasaporte? ¿Lo tendrás de pura casualidad?
4: 8050.
3: Ok. 8050. Perfecto. ¿Y tiene una vigencia de cuánto tiempo?
4: De 5 años.
3: ¿Y cuál es el nombre de tu compadre Daniel, verdad?
4: Sí.
3: Ok, me parece perfectísimo. ¿Él a qué se dedica y qué edad tiene?
4: Él tiene, déjame sacar cuentas, te puedo decir en qué año nació.
3: Ok, eso estaría padrísimo, pero aparte de todo se me está perdiendo el audio, Daniel. Háblame como le estabas hablando antes y como si fueras mexicano.
4: Mira, él nació el 15 de enero del 98.
3: 15 de enero del 98. Bueno, pues creo que tengo la información suficiente, carnalito, entonces nos vamos. Bueno, estoy hablando de la Embajada de España y, bueno, debido a que realmente se ha pasado de jamón serrano, nosotros tenemos que hacer eso. Bueno, entonces vamos a marcarle, todo está listo, vamos a ver si truena y cómo truena esa rebambaramba. Soy el Panda Zambrano y las bromas están, claro, en Claro Música, y marco en este instante.
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6: Excelente. Aquí no contesta nadie en esa casa.
7: Oiga. Oiga.
6: Pero hay que revisar la documentación para poderla mandar a Madrid. Sí.
7: ¿Oiga? Sí.
6: Disculpe la molestia. ¿Se encuentra ahí Daniel?
7: Daniel, ¿quién habla?
6: Mire, le estoy hablando de la Embajada de España. Soy el licenciado Iñaki.
7: Momentico.
6: Sí, gracias.
7: De Daniel, que está hablando de la Embajada de España. Momentico.
6: Sí, gracias.
8: Oigo.
6: Sí, Daniel.
8: ¿Quién habla?
6: Daniel Enrique.
8: Sí.
6: ¿Qué tal? ¿Cómo estás? Mira, habla el licenciado Iñaki. Te estoy hablando de la Embajada de España, aquí en La Habana. Quisiera poder que tengamos una conversación. Se trata de lo siguiente. Me han pedido el tener el contacto contigo, se te ha otorgado el pasaporte de España, pero quisiera saber cuál es el motivo que pues has tenido para estar publicando el pasaporte español en redes sociales. No sé si vos sepas, pero es una situación bien delicada. Un documento y más un pasaporte es algo muy personal.
8: Ajá.
6: Y bueno, debido a esta indiscreción, nos ha llamado mucho la atención. Hemos tratado de comunicarnos contigo a través del móvil. Y bueno, en este momento estamos teniendo contacto. Y quiero saber cuál es el motivo que has tenido, Daniel, para que este pasaporte y documento español oficial, pues lo hayas publicado en redes sociales.
8: No, fue solamente como, o sea, como una felicidad, sí, no sé, como para que mis amigos me felicitaran y así, no sé.
6: ¿Pero qué tipo de felicidad?
8: Bueno, porque me siento muy emocionado por ser ciudadano español, ¿no?
6: Sí, es correcto, pero vienen números importantes, como la terminación, te puedo decir, el número del pasaporte.
8: Sí, digo, o sea, mira, mi familia que está allá me dijo, no, eso no se pone... quítalo, y yo lo quité, si se da cuenta ahora mismo ya lo quité.
6: Bueno, yo creo que la familia ha tenido un poco de cordura, jodines, sí. Y ellos mismos te han dicho que tendrías que retirar ese documento oficial español de las redes.
8: Sí, yo lo retiré.
6: Y te voy a explicar por qué. Porque ahí vienen números importantes como es tu fecha de nacimiento, el número oficial del pasaporte, que termina en 8050, ¿sí? Ajá. Y esto, tú sabes... que puede ser mal utilizado por otras personas.
8: Sí, eso me explicaron, eso me explicó la familia mía, me dijo, no, eso te pueden robar, ¿cómo se llama la información?
6: Es correcto, te pueden robar absolutamente toda la información y vos no te pones a pensar que esto puede ser clonado y otras personas sustituyendo lo que es tu imagen, la fotografía que se te ha tomado aquí mismo en la embajada. Bueno, jodines, pueden hacer muchas cuestiones. Y esto para nosotros es de seguridad nacional, ¿sí? Porque esta cuestión, lo que es el Departamento de Inteligencia, no solamente de la Embajada Española aquí en La Habana, sino también de España en Madrid, pues ha puesto esto en alerta y en foco rojo, y es por eso, que estoy llamándote primero para preguntarte cuál es el motivo que me has explicado, y bueno, creo que el motivo es de una inexperiencia y el motivo es una idiotez por el cual has publicado este pasaporte.
8: Claro, pero ya lo quité, o sea, ya eso no está en ningún lado.
6: Bueno, pero lo has publicado 3 días, jodines.
8: Sí, pero es que yo no sabía nada, ¿me entiendes? Yo pensaba que eso no hacía nada ni nada, ¿me entiendes? Que ya, yo lo puse como le dije, para eso, para felicidad, como que todo el mundo, mire, por ejemplo...
6: Pero yo te hago una pregunta, Daniel. Si nosotros como la Embajada Española y el poder oficial de esta anarquía, nosotros nos hemos dado cuenta cuántas personas... pudieron o pueden hacer mal uso de esta documentación oficial.
8: Bueno, yo se lo digo, fue sin querer, no sé, no sé ni qué decirle, imagínese usted. Bueno, fue una cosa muy así ya para que me felicitaran, no sé, mis amigos vieran que, no sé.
6: Bueno, yo creo que la explicación que me estás dando es bastante ambigua y precisamente es por eso esta conversación y este contacto que hemos tenido a través de la línea del móvil, porque nosotros estamos bastante preocupados porque este documento se le puede dar mal uso. Es por eso que con el poder que me confiere el gobierno español, debo decirte que a partir de este momento tu pasaporte ha sido cancelado.
8: ¿Y qué tengo que hacer entonces?
6: Bueno, lo único que tienes que hacer es venir nuevamente a la embajada. Tú sabes dónde está la embajada aquí en La Habana Vieja, sí, a una cuadra del Museo de la Revolución. Ajá. Tienes que venir y hacer nuevamente lo que es la petición de pasaporte. Lo que sí te digo, y bueno, que tengo que comentarlo, es que esto tiene una penalización y vas a tener un castigo por 10 años por hacer mal uso de la información.
8: ¿Y qué es eso entonces? ¿Qué
6: tengo? Bueno, ahorita el primer momento que tu pasaporte queda completamente cancelado. Ajá. ¿Qué quiere decir? Que este pasaporte oficial español no es válido.
8: Okay.
6: ¿De acuerdo? No es válido. ¿Qué es lo que tienes que hacer? Venir nuevamente aquí a lo que es a la Embajada de España en La Habana, y bueno, tienes que hacer nuevamente el trámite. Y para esto hay un castigo de 10 años. O sea, lo que quiere decir que por 10 años no vas a tener el acceso al documento y, bueno, no vas a poder viajar a España.
8: De eso sí me...
6: Perdón, casi no te escucho, si me puedes hablar con más fuerza.
8: No, que acabó conmigo, yo no pensé que eso me trajera esa situación.
6: Bueno, ese es el problema que te trae. Lo único que yo puedo recomendarte es que vengas a la embajada, hables con algún abogado, ya sea La Habana, alguien de tu confianza, y lo que puedes pedir es el perdón.
8: ¿Y cómo puedo hacer eso?
6: Bueno, es una documentación, es todo un trámite lo que tienes que hacer. Es un trámite, es un papeleo que tienes que hacer, es toda una documentación que tienes que llenar. Esto tiene que ir acompañado, por supuesto, de algunas justificaciones y el explicar a la Embajada Española por qué hiciste esta situación, y bueno, ya el abogado te dirá cuáles son los medios para pedir el perdón. Si se te otorga el perdón, bueno, posiblemente el castigo no será por 10 años, será menos. Si a mí me preguntas por la experiencia personal que tengo, por esta idiotez, esta estupidez que has hecho por tu falta de experiencia y por una niñez que has dicho o hecho para que el mundo vea que tienes pasaporte español, yo te puedo decir que no se te va a otorgar. Pero bueno, no soy la persona indicada. No puedo ser la persona indicada para esto. Lo que sí te van a hacer es hacer un juramento ante la madre patria y, bueno, ciertas justificaciones. Posiblemente te manden a una terapia psicológica para que el terapeuta o el psicólogo diga que por qué hiciste esa situación. Pero es una bobada, es una niñería, solamente por presumido.
8: Estoy muy, muy, muy, muy, muy consciente de eso.
6: ¿Estabas pensando viajar a España?
8: Sí, claro.
6: ¿Más o menos para cuándo?
8: ¿Para mañana?
6: ¿Mañana?
8: Sí, tenía pensado mañana ir a sacar el pasaje. O sea, tenía pensado ir mañana a sacar el pasaje.
6: Pero bueno, ¿no has comprado el pasaje?
8: No, todavía.
6: Bueno, no lo compres. Pero mira cómo una decisión absurda, una decisión de una persona imbécil, porque esa es la verdad.
8: Sí, no, no, ya me lo busco.
6: Por una bobería, por una niñería, solamente por ser presumido y subir a las redes sociales todo el pasaporte, con toda la información, te va a costar que no viajes de España.
8: Es verdad, tiene toda la razón. Pero bueno, imagínese usted, ya, yo sí, mi familia en un momento me dijo, no, quita eso, no sé qué más, yo lo quité en un momento, por
6: claro,
8: mi cuenta, ¿me entiende? Y es verdad, usted tiene toda la razón, una estupidez, una niñería, todo.
6: Bueno, voy a decirte algo importante, Arza, venga, en realidad no es que yo tenga la razón.
8: Sí.
6: La ley española es la que tiene la razón.
8: Oh, bueno.
6: Nosotros podemos calificarte como que sos un trozo de solomillo.
9: ¡Ay!
6: No puedo creer, ¿qué estudios tenés vos?
8: Noveno grado y ahora trabajo en clima y eso.
6: ¿En clima? ¿En aire acondicionado?
8: Ajá.
6: ¿Y no crees que posiblemente el aire acondicionado haya afectado tus neuronas cerebrales para hacer esa idiotez?
8: Mire, ¿cómo es que me dijo que usted se llama?
6: Sí, soy Iñaki, licenciado Iñaki.
8: Ya, licenciado. Yo verdaderamente, mire, yo ahora mismo me siento ya destruido, para serle más que sincero.
6: Y yo me siento sorprendido. Cuando me han asignado esta tarea de poder hablar y leer el expediente y ver todas las cuestiones que por 3 días estuvo ese documento en las redes sociales, yo dije, jodines, esto sí es de una persona retrasada mental. Es elemental que un documento oficial, por ejemplo, el carnet de identidad cubano, lo expones en las redes sociales.
8: No.
6: ¿Sabes qué es un documento personal?
8: Claro.
6: Bueno, entonces, bajo estos principios, ¿cómo es posible que un pasaporte oficial español, toda la información, la hayas expuesto en las redes sociales?
8: Pero es que, a ver, ¿cómo lo explico? Mire, el problema es que yo no tenía ni la más mínima idea, ¿me entiendes?
6: Eso me queda claro.
8: De lo que pudiera causar,
6: imbécil,
8: ¿me
6: claro,
8: entiendes?
6: Sí.
8: De lo que me pudiera causar, de la consecuencia que pudiera traer, no sé, para mí eso era algo Normal, ya es mío y no sé, para que mis amigos lo vieran, para que me felicitaran. No sé si usted vio los comentarios.
6: Pero bueno, Jodines, ¿pero felicitar de qué? Eso es aplaudible y para que digan, hey Daniel, bravo, aplaudo porque tienes el pasaporte español. ¿Eso es lo que vos esperabas?
8: No, mi familia también, que toda la familia de allá me está diciendo hace rato que querían que yo fuera y me decían, coño, pórtate bien.
6: Bueno, entonces, ¿por qué no mandar o emitir una fotografía de la portada?
8: Sí, la puse también, puse la portada, pero es que, no sé, en algún momento sí me dijo, ya, para que vieran que era mío, no sé, verdaderamente me drogué. ¿Usted me entiende lo que le quiero decir?
6: Sí, entiendo perfectamente, claro, Jodines. Bueno. Tristemente, mañana pensabas comprar el pasaje para viajar a Madrid, bueno, alguna parte de España, posiblemente Barcelona, las Canarias, no lo sé cuál era su destino, pero por una idiotez, por estar de presumido, por ser un inflador, bueno, pues simple y sencillamente el pasaporte queda cancelado y no poder viajar a la España y bueno, a la madre patria. Y bueno, aquí el problema es que no solamente es eso, que el pasaporte queda cancelado, sino también que por 10 años hay un castigo, y solamente por presumido.
8: Oh, me duele eso que usted me está diciendo, man.
6: Bueno,
8: licenciado.
6: La realidad yo creo que duele.
8: Sí.
6: ¿He mentido?
8: No.
6: ¿Hay algún otro motivo por el cual hayas hecho esta situación, pedazo de estiércol?
8: Mire, licenciado, yo sencillamente ya se le expliqué, no sé, era para eso, ni sé. Ya, mi felicidad en ese momento, ya logré mi ciudadanía, soy ciudadano, ya, no sé.
6: Pues sí.
8: Ni cómo explicarle ya.
6: Es que no hay razón lógica para explicar,
8: claro,
6: este pedazo de idiotez que vos haces, que habéis hecho. No hay motivo. Precisamente por eso es que he llamado por teléfono, para ver cuál es la razón. Si había una razón poderosa por el cual dijera, bueno, y tratar de hacerte hacer el juramento a la madre patria y poder decir, bueno, Jodines, fue un error, fue una causa de fuerza error, mayor, sí. Y bueno, poderte permitir seguir con el documento.
8: Un error sí fue, se lo garantizo, hasta se lo juro. Por mi padre, que es ciudadano español, ya falleció.
6: Me gustaría pedirte que hicieras el juramento hacia la madre patria. Repite conmigo, madre patria.
8: Madre patria.
6: Te prometo ser siempre fiel.
8: Te prometo ser siempre fiel.
6: Al principio de tus secretos.
8: Al principio de tu secreto.
6: Soy culpable de los errores que cometí.
8: Soy culpable de los errores que cometí.
6: Y te prometo generosidad.
8: Y te prometo generosidad.
6: Para que vuelva a la tierra querida.
8: Para que vuelva a la tierra querida.
6: Y lo importante es la pregunta que te voy a hacer y espero me la contestes, Jodines.
8: Sí.
6: Decime, ¿cómo se oye el Panda Show, que es una cargada?
9: ¡A toda máquina!
6: ¡Estás en las bromas del Panda Show! No es cierto, papá, es una broma de Saúl. Te hablamos de la radio.
8: Saúl me voy otra vez, padre.
6: Bueno, Saúl, mira, Danielito, aquí está y bueno, habla con él.
8: Pues, Saúl. Papá, tú eres un desgraciado la vida, ¿viste?
6: Oye, por más que te dije, te ataqué, te ofendí, sí, la verdad sí soy un imbécil, sí.
8: Sí, tiene mucha razón, lo que pasa es que eso es candela, ¿viste?
6: Danielito, déjame decirte que soy el Panda Zambrano, te hablamos de México, desde la Ciudad de México. Hacemos un programa de radio llamado El Panda Show, no sé si Saúl alguna vez te lo haya mencionado. Saúl se comunicó a la radio y bueno, debido a estos elementos y este error que tuviste de publicar un documento pues muy personal, dijo, no, vamos a hacerle una bromita al Tarima Pendécuaro. Y sí, Saúl, aquí está tu cuate, órale, vas.
10: Oye, Goto, ¿cómo la?
8: Hola, ¿dónde tú estás?
10: Aquí en la casa, veo, pasa por aquí.
8: Ya, claro.
10: Dale, te quiero.
8: Dale, vale.
6: Ay, par de puñales, ay, te quiero.
8: Dale.
6: Ay, te adoro.
8: Dale.
6: Saúl, dile a Daniel cómo se oye el Panda Show.
10: A toda máquina.
8: Súper bien, súper bien.

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2: En este viernes fin de semana te acompañamos en directo desde el Panda Cool Center, 3 de julio del 2026. Somos la banda del Panda Show y te llevamos diversión, entretenimiento, buen cotorreo a través de la señal de la mejor FM. Estamos en cadena y también por la aplicación de Claro Música. ¿Quieres tu broma en este weekend? Bueno, ¿qué esperas? Manda tu mensajito vía WhatsApp al 5590072632. Esto si estás por la mejor. En los Estados Unidos el área es el 945-223-9850. Redes sociales disponibles para ti. Facebook e Instagram, estoy como Panda Zambrano 25. Por la X me encuentras en arroba quiero una broma. Y en este viernes estoy en Texas. Ahí está Edwin. Edwin, bienvenido al Panda Show. ¿De qué parte de Texas, papá?
3: Estoy en Fort Bliss, que está en la ciudad de El Paso.
2: Del Paso. Soy
3: un soldado aquí en Estados Unidos.
2: Oye, Edwin, y platícame, ¿eres de origen hispano, pero eres de origen mexicano, salvadoreño, colombiano? ¿De dónde eres originario, Edwin?
3: Pues mi mamá es del DF.
2: ¿En serio?
3: De México.
2: ¿Y tú dónde naciste, Edwin?
3: Yo aquí, en Florida.
2: ¿Naciste en Florida? Es que te escuchas con un tonito medio colombiano, fíjate, así.
3: No. No,
2: por eso te hice la pregunta, carnal. Oye,
3: no,
2: y dime
3: yo
2: una.
3: Soy de México.
2: Y dime una cosa, te escucho así como que, como si fueras una persona, ¿cómo explicártelo? Muy pinky, muy. Ay, se me fue la palabra, la tengo aquí en la punta de la lengua. Muy como de color rosa, ¿no?
3: Como rosa. Así como que me gusta tu papá.
2: Más o menos.
3: Sí, Panda, sí.
2: O sea que el oído no me falla.
3: Mamá.
2: ¿Eres de la comunidad LGTTBHIJKLMNOPQRZ?
3: Ay, Panda, te faltó la B, la más importante.
2: ¿La B de bueno o la B de vaca?
3: La B de bisexual.
2: ¿Qué onda, mi Edwin? Platícame. Bienvenido al Panda Show. ¿A quién le hablamos, carnalito?
3: Gracias, Panda. Pues le quiero hablar a mi mamá.
2: A tu mami.
3: Sí, ajá. Quiero que te hagas pasar con mi pareja, Pandita.
2: Ok.
3: Y quiero que tú tengas más edad que yo. Yo tengo los 21 años.
2: ¿21?
3: Yo quiero que tú tengas unos 40 por ahí.
2: O sea, que soy como tu sugar daddy.
3: Exactamente. Mira, la semana pasada acabo de romper con que era mi novio. Por 6 meses rompimos, le conté a mi mamá. Esa misma semana se puso medio triste porque el chavo era muy buena gente. Y antes de que lo conociera yo era bien, ¿cómo te digo? Era de problemas, de que me gustaba salir a los bailes, a tomar, Ah, bueno, hace cosas que no debería.
2: Y digamos, cuando conociste al que era tu novio, sentaste cabeza.
3: Exactamente.
2: Literal.
3: ¿No? Y, sí, sí. Nos sentábamos ahí los dos. Pero entonces quiero que te hagas pasar así como mi pareja, uh-huh. Pero que yo deje al muchacho por ti. Y tú y yo nos vamos a ir a vivir muy lejos. Y tú también eres un sargento aquí en la base donde yo estoy.
2: Yo soy un sargento, y, ok.
3: Ajá. Uh-huh. Y que tú ya te vas a retirar y que yo me voy a escapar y me voy contigo.
2: Ándale, pues, compadre. Okay, a ver. Edwin, el panda pregunta y Edwin responde. Primera pregunta, ¿cómo se llama tu mami, la bromeada?
3: Erika.
2: ¿Qué edad tiene mami?
3: Tiene unos 40.
2: 40. ¿Y ella dónde vive?
3: En Florida.
2: Ya está. ¿Cómo se llama tu expareja?
3: David.
2: ¿Dónde conociste a David? ¿Y por qué terminaron? Si todo estaba muy padre, tu mamá lo aceptaba, te hizo un cambio favorable, te dejó o te apoyó para que ya no estuvieras en el desmán. ¿Qué pasó?
3: Pues nos conocimos aquí en una fiesta.
2: ¿En El Paso?
3: Cuando,
2: okay.
3: Cuando andaba con mis... Conocimos ahí en una fiesta, empezamos a hablar, a chatear. Y pues el primer día del año empezamos a salir. Entonces, sí, tuvimos unos problemas. Y pues de esos problemas ya no pudimos salir. Y pues para bien nos dejamos. Nos hacíamos mucho daño entre los dos.
2: Ok, muy bien. Entonces, pues ya decidieron cortar por lo sano. Ahora,
3: sí.
2: Ya nos vamos a la situación. Es un sargento, como tú dices, mayor que tú, mucho mayor que tú, que se conocieron pues prácticamente en la chamba. Yo fui el culpable del rompimiento entre David y tú. Yo me voy a jubilar, ¿ok? Y para esto, ¿qué? Pues nos tenemos que ir a vivir como muy lejos, ¿no? ¿Te late? Incluso pues fuera de los Estados Unidos. ¿Dónde te gustaría así algo como algo muy lejano, güey? ¿A dónde?
3: Muy lejano. Ay, donde tú quieras, cuando yo te sigo.
2: Pues no sé. A la Patagonia. Ándale. Entonces prácticamente es que yo estoy confirmándole nuestra situación. Estoy diciéndole que te amo, que yo ya nos vamos a ir hacia la Patagonia, al lado frío, porque como somos muy calientes, cuando nos gusta el frío. Entonces, ¿te parece que yo sea un argentino? ¿Te late? ¿O quieres que sea un cubano? ¿O de dónde te gustaría que fuera? ¿Con qué tipo de acento quieres que le hable tú, mi reino? Tú dime, ¿cómo quieres que enfrente a la mami?
3: Me gusta bien con el argentino.
2: ¿El argentino? ¿Viste? ¿Te gusta el argentino? ¿Te gusta el tonito? ¿O te gusta el pincho? No me digas, porque tú sabes que... Bueno, pues vamos a hacerle todo. Entonces yo empiezo la broma. Pongo todo el escenario de tal forma que cuando te toque a ti, pues tú, mami, hablo para despedirme, me voy a la Patagonia. Es que yo amo a este... ¿Qué nombre quieres que le pongamos? ¿Gastón, te late?
3: Gastón.
2: Perfecto, muy bien, listo. Vamos a marcar y vamos a ver cómo trona esto. Soy el Panda Zambrano, en directo desde el Panda Cool Center. Las bromas están aquí.
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9: Excelente.
2: Vamos a darle, güey. Entonces, mi nombre es Gastón.

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1: Yo conozco a Edwin ya desde hace algún tiempo en el laburo y bueno, hemos sido buenos amigos durante todo este tiempo. Incluso conocí a David y bueno, sabemos que es un pibe que no valía para nada, ¿verdad? ¿Viste? Y el motivo de la llamada, primero para presentarme y para comentarle que yo amo a su hijo. Lo amo con lo más profundo de mi corazón. Y él está nervioso debido a que tenemos un proyecto y partimos a la Patagonia.
2: Ah, sí, pero quiero hablar mejor con Edwin, por favor.
1: Sí, claro, él está aquí conmigo, está escuchando todo, pero sí. Ajá. Quisiera, yo quería presentarme y platicar con usted, porque antes que nada, soy un caballero. Y quiero que sepa que hay alguien en la vida y que realmente amo a su hijo. Pero bueno, él está escuchando, pero está nervioso, está nervioso por la reacción de vos. Y yo espero y le quisiera pedir que bueno, que fuera sensible y que pudiera aceptarnos. Pero bueno.
2: No, bueno, él me conoce, él sabe que yo lo he apoyado en todo lo que él ha decidido, pero no sé por qué él está nervioso ahorita, que yo siempre he estado...
1: Bueno, por muchas cuestiones. Primera, porque yo soy un poco mayor que él. ¿De acuerdo?
2: Sí, sí, sí.
1: Pero bueno, para esto del amor y de la bisexualidad y heterosexual y homosexualidad, no hay edad para esto. Segundo, porque yo sé que vos, pues, tenía un afecto muy, muy especial para David. Lo único es que quiero que vos sepas que soy una persona que quiere regresar a sus orígenes. Y durante este tiempo he hecho una choza muy grande en la Patagonia. La Patagonia está en el sur de la Argentina. Un lugar encantador, maravilloso. He hecho una cabaña especial para vivir con mi pareja. Y realmente Edwin ha aceptado poder estar conmigo y poder vivir este romance tan único que tenemos él y yo. ¿Sí entendés? Pero bueno, sí. Aquí está Edwin y se lo comunico. Edwin, cariño, tu madre quiere hablar con vos.
3: Mam.
2: Ajá.
3: Mam, estoy...
2: ¿Blanco?
3: Pues sí, mam, me voy a ir. Ya no quiero estar aquí. Me voy con él.
2: No, es que apenas hablamos y tú no me habías dicho nada de esto. Y mucho menos que te ibas a ir. ¿Cómo te vas a ir así de la noche a la mañana para un lugar donde tú no conoces con una persona... que tú tampoco conoces allá? Tú la conocerás aquí, pero allí donde están, pero no allá. No estoy de acuerdo ahora sí, porque no, ¿cómo te vas a ir? No. Entonces tú vas a dejar la militar para irte para allá.
3: Es lo que quiero. Es que tenía
2: no
3: sé cómo le ibas a tomar.
2: Ajá. No, yo estoy bien,
3: pero
2: yo estoy bien, pero entiende. Espérate, flaco, espérate. Yo estoy bien, yo no estoy molesta, pero quiero que entiendas que no te puedes ir de la noche a la mañana con una persona que no conoces. Eso es lo único, mam, que yo te digo. Si tú quieres
3: con él. Él ya tiene una casa, mam, tiene una
2: granja. Yo también tengo una casa aquí. Okay,
3: pero
2: también.
3: La casa es tuya. Yo quiero hacer mi propia familia.
2: Ajá, exacto.
3: Pero ahí él y yo vamos a hacer una familia ahí.
2: Okay, está bien, pues sí. Yo estoy de acuerdo en eso. Sí, estoy de acuerdo en eso. Si tú quieres eso, está bien. Lo que único que te estoy diciendo es que no puedes irte así. De que ya digas, ya me voy y me voy. Ya no. ¿Por qué no?
3: Es que ya nos vamos a ir, mañana nos vamos a ir. Ya. Mañana nos vamos a ir en el avión.
2: Flaco.
3: Solo quiero que...
2: ¿De verdad que vas en el avión?
3: Y solo quiero que tú estés bien, mam. Que no te voy a ver por mucho tiempo, mam. No sé cuándo pueda regresar.
2: No, pues ¿cómo voy a dejar por eso? Entonces, ¿cómo me dices que yo esté bien si yo no te voy

0: voy a ver si yo, cuántas veces te he preguntado cuándo te van a dar vacaciones y cuándo te van a dar vacaciones, y ahora que tú te quieres ir para allá, ¿cuándo te voy a ver? Y luego con alguien que ni conocemos, que nadie conoce.
1: Pero yo lo conozco, mam. Yo lo conozco.
0: Es muy bueno
1: conmigo, mam.
0: Pues ahí en el trabajo. Ahí en el trabajo es bueno porque debe de ser como se debe de comportar. Pero no. No, flaco.
1: Ya me he pedido.
0: Sí, está bien, si tú quieres
1: ir,
0: estar.
1: Ya le dije al capitán que yo ya me iba. Y me dijeron que no me fuera, porque me podían arrestar porque todavía no termino mi contrato, mami. Por eso me quiero ir allá con él, a vivir con él allá, porque pues allá es otro país, allá pueden, no sé, no me pueden arrestar allá, no me pueden poner ningún cargo de, por nada. Por eso me quiero ir
0: pero
1: allá.
0: Cuando tú vengas aquí te pueden arrestar porque tú estás desertando de la militar, tú ya no vas a estar libremente aquí, entonces
1: imagínate que me pase igual como le pasó a la soldada que desapareció allá en Fort Hood.
0: Está bien, yo no te estoy diciendo que tú sigas ahí. Está bien, si tú quieres salirte de ahí, está bien. Tú sabes que yo no he estado de acuerdo de que tú estés ahí. Lo único que te estoy diciendo es que te sales de ahí y te vas a otro lugar donde tú no conoces a nadie. Eso está igual o peor.
1: Pero
2: tranquilo, cariño, tranquilo.
0: Yo estoy entendiendo, yo sí estoy entendiendo. Y está bien, yo no te estoy diciendo que no te vayas, te estoy diciendo que no te vayas así de repente. Te estoy diciendo que no te vayas de repente.
2: Ven, tranquilo, cariño, tranquilo.
0: Mándame esa información de él, de la.
2: Aló, Mrs. Erika, yo solamente le pido que esté tranquila.
0: Yo estoy tranquila.
2: Yo le prometo que el día de mañana que lleguemos a la Patagonia tendrá toda la información.
0: No, yo quiero que él me mande hoy, ahorita, toda la información de los tickets y de su información de usted, tan siquiera para saber cómo se llama completamente usted y dónde va a llegar él.
2: Gastón Pogáznik, soy el sargento Gastón Pogáznik.
0: No, yo quiero papel, yo quiero una fotografía, yo quiero saber quién es usted. Yo quiero una fotografía de usted, yo a usted no lo conozco.
2: Pregúnteme.
0: Entendiendo a ustedes, yo estoy tranquila, pero no me haga que me altere, yo estoy tranquila. Pero le estoy diciendo que si usted quiere que yo confíe en usted, usted deme la... para confiar en usted, ayúdenme a confiar en usted.
2: Yo jamás le he faltado al respeto. Me he presentado y le digo quién soy.
0: No.
2: Y las intenciones que tengo para con Edwin.
0: Está bien, las intenciones que usted tenga solamente usted.
2: Yo lo amo a su hijo,
0: está
2: yo lo
0: bien,
2: amo.
0: Está bien,
2: él me ama, nos
0: ama.
2: Eso
0: es lo que usted dice, está bien. Por eso, eso es lo que usted dice. Pero yo quiero saber quién es realmente usted, o no realmente, por lo menos quién es usted, cómo es usted.
2: Está
0: quiero
2: dudando
0: saber
2: de mí.
0: Completo.
2: Está dudando de mí, piensa que soy un impostor o qué.
0: Usted no tiene hijos.
2: ¿Y eso qué tiene que ver si tengo hijos o no tengo hijos?
0: ¿Por qué usted va a dejar ir a su hijo con cualquiera? ¿Con un desconocido sin desconfiar de esa persona?
2: Pero, señora, yo soy gay.
0: No tiene nada que ver, yo no mencioné eso. Eso no tiene que ver, usted puede tener hijos siendo gay.
2: El único muñeco que me interesa es Edwin y solamente quiero el resto que me quede de vida dedicarlo a él. Eso es todo.
0: Está bien, yo estoy de acuerdo. Yo de eso no le estoy diciendo nada. Yo lo que le digo a él y a usted, o le pido que me manden información de usted.
2: Ok.
0: Nada más.
2: ¿Qué información quiere? ¿Mi expediente? ¿Quiere mi expediente?
0: Sí, eso. Ajá.
2: Ok, se lo mando por mensaje. Si eso le da tranquilidad, con todo gusto.
0: Pues no mucho, pero por lo menos... ¿Y los tickets a dónde van a llegar? ¿A qué lugar van a llegar?
2: A la Patagonia. Bueno, volaremos sí. A Atlanta, posteriormente de Buenos Aires y de Buenos Aires a la Patagonia.
0: Ok, pero yo quiero la dirección del lugar donde usted va a llegar, hacia el aeropuerto, su dirección de allá de usted.
2: Bueno, mire, como le digo, saldremos al aeropuerto internacional en Atlanta, de allí a 6 a no. Buenos Aires, y después es ajá. Un aeropuerto local en Patagonia, porque es muy pequeño.
0: Ok, pues quiero el nombre de ese aeropuerto local, por favor.
2: Yo le mando toda la información, le mando mi expediente, mi baja, le mando mi currículum, todo para que esté tranquila, ¿de acuerdo? Respire, tranquila.
0: Está bien.
2: Se lo mando en un cachito. Le mando toda la información y ahí le haré una pregunta. Le preguntaré cómo se oye el Panda Show, que es una cargadita.
3: A toda máquina.
4: Fue broma.
2: Estás en las bromas del Panda Show. Decían que es una broma de Edwin. Edwin, ahí está tu mami.
0: ¡Ay, Flaxo!
2: Ya estaba chillando la Erika, mongo tendido.
0: Lo que más me da gusto es escuchar realmente la voz del Panda.
4: Anda, mira qué bonito. Oye,
1: Panda,
4: pero a ver.
1: Todas mis amigas son fan de ti.
4: Oye, Erika, pero ¿cómo que lo que te da gusto es escuchar la voz real del Panda? O sea, no entiendo qué la hago. ¿La finjo, la cambio? ¿Cómo?
0: Porque
4: ¿qué?
0: En el teléfono se escucha diferente y en el radio se escucha diferente.
4: ¡Ay, no es cierto!
0: Por eso es que no logré identificar.
2: Erika, hable el sargento Pogagni. Yo soy la persona que le rasco los ojos por dentro a su hijo. ¿Entiendes?
4: Oye, que tú querías mucho al tal David, Erika, nos comentaba Edwin.
0: Sí, entusiasmada con David, sí.
4: Porque lo hizo cambiar, era muy pachanguero.
0: Sí, con eso, ajá.
4: Chale, sí. ¿Y tú sabes realmente por qué terminaron?
0: Realmente no sé por qué.
4: Yo te lo voy a confesar. Porque en una noche, él lo lastimó. ¿Y sabes de qué manera lo lastimó?
0: No.
4: Mira, estaban echando la Patagonia. Y Edwin le dijo cosas muy feas y lo lastimó. Y el otro empezó, ay, ya no te quiero. Y terminaron. Lo lastimó, ¿verdad, Edwin? ¿Sí o no? Ahí está. Pues despídese de su mami. Adelante, Edwin.
1: Mam, te quiero mucho. Ya te hablo. Te amo.
0: Ok, familia. Yo también te quiero mucho, mami.
4: Bueno, familia, díganme. Díganme, por favor, ¿cómo se oye el Panda Show?
1: A

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2: 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Y en esta noche tengo a Daniel. ¿Qué onda, Dani? ¿Cómo estás?
3: A toda máquina, pandita. ¿Cómo estás?
2: Eso, mi Dani. Muy bien, a toda máquina. ¿Qué me cuentas, Daniel?
3: Pues aquí queriendo hacer la broma a mi mamá.
2: ¿Cómo se llama tu mami?
3: María.
2: María, o sea que es mamá María.
3: Mamá María.
2: ¿Vives con ella?
3: No, vivo aparte.
2: ¿Y con quién vives, compadre?
3: Con mi esposa y mi hijo. Tengo un hijo de un año.
2: ¡Ay, qué bonito! Un año, bien pequeñito. ¿Cómo se llama tu hijo?
3: Se llama Richard.
2: O sea que María es una abuela contenta.
3: Así es. Oye, ¿verdad?
2: ¿Y qué bromita para mamá María?
3: Pues mira, palita, así es el show. Haz de cuenta que antes de tener a mi esposa, yo tuve una exnovia que era muy tóxica.
2: Ok.
3: Pasó de todo, ¿no? Pasó cosas malas, muy malas. Ella tenía un hijo y terminamos de...
2: ¿Ah, neta, tanto así, tan mal?
3: Sí, terminamos muy mal.
2: ¿Cuánto tiempo duró la relación con esta mujer tóxica?
3: 2 años.
2: ¿Y se llama?
3: Se llama... ¿Me puedo reservar el nombre?
2: Bueno, no sé si se llega a utilizar, bueno, pero bueno.
3: Bueno, se llama Areli.
2: Oh, ok, nada más. Vamos a llamarle Ara, ¿de acuerdo? Ahora. Ara y María, ¿qué tal? ¿Bien se llevaban?
3: Más o menos. Mi mamá casi no la trasladaba a esta Ara.
2: Ok, bueno, entonces esta relación con Ara fue antes de estar con la mamá de tu hijo. ¿Y luego?
3: Luego nos separamos, terminamos mal. Pasó como 8 o 9 meses, conocí a mi esposa y nos casamos y todo, y formamos una familia.
2: ¡Órale, pero qué rápido, ¿no?
3: Sí, las cosas rápido.
2: Oye, ¿pero ya conocías a tu esposa de antes o la conociste y entró el amor?
3: La conocí y entró el amor.
2: ¿Cómo se llama ella?
3: Se llama Yanni.
2: Oye, ¿y a Yanni dónde la conoces? ¿En la chamba, en la calle?
3: La conocí bailando.
2: 8 meses, ahora sí que ya ni la muelas, papá.
3: Ya ni la muelas.
2: Bueno, ¿y luego qué más?
3: Y ya pasó un tiempo, nos casamos y tuvimos un hijo y llevamos 2 años de casados.
2: Padre, qué bonito, felicidades.
3: Muchas
2: ¿Y
3: gracias.
2: Luego qué bromita pa' mamá?
3: Pues le quiero decir a mi mamá que me buscó la exnovia y que me dijo que teníamos un hijo, pero que no me lo había querido confesar.
2: No manches. O sea que prácticamente. No, pues una niña, porque si tienes un niño, que sea una niña.
3: Ah, una niña que.
2: ¿Que tendría qué edad? Haz más o menos tus cuentas.
3: 4 años.
2: 4 años. O sea, ¿hace 4 años que no la ves, Ara?
3: Sí, sí.
2: Bueno. Entonces, ¿que te está argumentando que te la quiere dar, que te haga responsable, que...
3: Voy a decir que me buscó, que me contactó en el trabajo.
2: Ok.
3: Yo ahorita me metí al gimnasio, pero yo le voy a decir que le dije ese respecto a mi esposa para poder estar con ella y con la niña.
2: Ah, o sea que ya la ves.
3: Supuestamente que ya la estoy viendo.
2: Claro, en la historia, pues.
3: Que me movió cosas y que la verdad quiero regresar con ella. Pero que le voy a pedir de favor que me cuide a la niña de aquí a diciembre mientras yo preparo a mi esposa para separarme de ella.
2: No manches, le va a caer como cubetada de agua fría. Está bueno tu planteamiento, aunque yo había pensado una variante de que Ara no podía cuidar a la niña, que te la quiere dar, pero como tú no puedes ahorita con Yanni enfrentarla, que querías darle a la niña para que ella la cuidara, pues igual de diciembre. Pero bueno, hay 2 variantes. Ahora sí que tú sabes por dónde puedes pegarle en esta bromita más chido.
3: Con tu experiencia, tú dime cuál.
2: Las dos están buenas, papá. Ahora, ella te ve así muy enamorado como con esta Yanni, como para que te crea que te engatusaste con la ex.
3: La verdad, luego nos ve peleando y yo soy muy enojón y siempre ando bien en...
2: Entonces tienes los elementos, tienes lo, entonces la que tú planteas, pues que no está bien la relación, que viste la otra, que no le habías comentado, la niña preciosa que tiene toda tu jeta. Y que, y ya lo que tú me estás diciendo, cuídame a la niña de aquí a diciembre, es más, que te cuide no solamente a la niña, sino a Ara también. Que atienda durante este tiempo. Vamos a darle en directo desde el Panda Call Center. Las bromas están en tu show.
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4: ¿Qué pasó, mi buen panda? Saluditos de acá desde Pachuquita, la Bella y Rosa. Y un saludito para todos los infieles de acá de la 57. Que nos presentes a tu mamá.
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2: Primero la saludas, dudosón, mami, ¿cómo estás? ¿Qué has hecho? Oye, pues ¿eh? Vas entrando, vas entrando.
7: Bueno.
3: Oye, quería platicar contigo. Primero, ¿cómo estás?
7: Bien.
3: ¿Ya llegaste del gimnasio?
7: Ya.
3: ¿Qué crees que pasó?
7: ¿Qué?
3: Pues quiero que lo tomes tranquilo, ¿ok?
7: Bien.
3: Me volvió a buscar esta niña, esta Ara.
7: A ver.
3: Sí. Pues resulta que tiene problemas porque tiene una hija mía. ¿Te acuerdas que te dije que tenía una sospecha?
7: Uh-huh.
3: Hace mucho tiempo.
7: Uh-huh.
3: Pues resulta que tiene una niña. De hecho, no me metí al gimnasio. Lo que estoy haciendo es que estoy yendo a verla. Estoy con la niña. La niña tiene 3 años y medio y pues es igualita a mí. Quería pedirte un consejo, o sea, ¿qué hago? O sea, yo ya no quiero estar con Yanni.
7: No me digas eso, Daniel.
3: Yo ya no quiero estar con ella, la verdad.
7: ¿Dónde estás ahorita?
3: En su casa de Ada.
7: Yanni no se merece eso, ni mi bebé, Daniel.
3: No, pues iba a pedir un favor de que... Es que ella la acaban de... Me está diciendo que la acaban de correr de su casa. Y quería que si se pueden ir a vivir contigo de aquí a diciembre. Ella y la nena. Yo voy a seguir manteniendo a las dos, no te preocupes. No le va a faltar nada a Yanni. Échame la mano. O sea, vas a tener ya más nietos. Un nieto
7: no
3: del corazón.
7: No es eso, Daniel. Es tu vida. Esa mujer está loca.
3: Mamá, Yanni y yo ya no nos entendemos. O sea, yo sé que eres mi mamá y con todo el respeto que te mereces, pues esta hará mejor la tarea.
7: Pero Yanni es tu esposa.
3: Ay, mamá,
7: Yanni no. Es tu mujer, es tu esposa, es la mamá de tu hijo.
3: Tú ve por mí, no vas por ella, yo soy tu hijo.
7: Sí, pero ya, pero hijo, debes de darte más tiempo, ya no sabes si es tu hija.
3: Yo lo sé, el corazón manda, la sangre llama.
7: ¿Y por qué dejó que te casaras?
3: Pues porque me conoce como soy, o sea, ella intentó con otra persona, tampoco le funcionó, yo también intenté, no funcionó. Y entendimos que nuestro destino es estar juntos.
7: Dios mío.
3: Échame la mano, no me regañes, échame la mano. No puede ser posible que pienses más en Yanni que en mí. Si yo soy tu hijo, busca mi felicidad, no la de ella. Ella viene siendo punto y aparte.
7: Pero es que el matrimonio no es cualquier cosa, Daniel.
3: Por eso, si no estoy feliz, me voy a divorciar.
7: Pero espérate a que divorciar, ¿para qué me la traes aquí a la casa? Espérate a que te divorcies y hables bien con Yanni.
3: No, es que ya la corrieron de su casa.
7: ¿Y qué? ¿Y por qué la corrieron?
3: Por eso, pues porque regresó conmigo. Porque su mamá ya me vio que paso por ahí en el coche y nos vamos a hacer la tarea. Por eso, échame la mano.
7: No, consíguele un cuarto. No, aquí yo no la quiero. Discúlpame, pero yo no la quiero.
3: Vas a hacer que abandone a Yanni desde ahorita y ya manda por mis cosas. No, vas a hacer que mejor me escape con ella y que abandone a Yanni.
7: A mí no me cargue responsabilidades. Tú ya eres un hombre para que resuelva tu situación.
3: Eres mi mamá,
7: Pero no, Yanni es tu esposa. Yo no voy a estar aquí aceptando a quien ni siquiera...
3: Necesito tiempo, déjame, dame no, de aquí pues, a diciembre.
7: Tienes trabajo, consigue dinero y ponle un cuarto.
3: Te paso dinero para que su comida, no come
7: no,
3: mucho.
7: No, pero me vas a quitar mi tranquilidad, entiéndelo.
3: Son 3 meses se va como agua.
7: No, pues 3 meses págale una renta.
3: Oye, pero si mi cama tengo...
7: Tus 200, estás de caliente, resuelve tu situación.
3: Así no, pues uno quiere, tiene necesidades, mamá.
7: ¿Hay necesidades?
3: Sí.
7: ¿Y por qué? ¿Y tienes que vincularse con una mujer ya con tantas responsabilidades? ¿Hay más?
3: No, es que es ella, siempre ha sido ella.
7: No, hijo, no, resuélvela, métela donde tú quieras, pero aquí yo no la quiero. Ya ni tiene un lugar aquí.
3: Mamá, yo te hablé para que me ayudara, no para que me regañes.
7: No, perdóname.
3: ¿Con quién quieres que me apoye?
7: No te puedo ayudar, perdóname.
3: ¿Con quién quieres que me apoye?
7: No lo sé. ¿Quieres andar de caliente? Órale.
3: No, agarra la onda.
7: No, agarra la onda tú. Consíguele un cuarto.
3: No manches, te está escuchando ya, mamá.
7: Lo siento. Aquí tu esposa es Yanny, punto.
3: Mira, yo voy a llegar con las cosas ahorita en media hora.
7: ¿Resuelve? No, discúlpame, pero aquí en mi casa no entra una desconocida.
3: No es desconocida, no, ya la conoces.
7: Daniel, no quites mi tranquilidad, por favor.
3: ¿Cuál tranquilidad?
7: Yo tengo una tranquilidad aquí con mi hija y yo no quiero situaciones que no me gusten. ¿Ok?
3: Mamá, okay, voy a seguir lo que dice, yo me la arreglo, pero vas a hacer que me aleje de ti.
7: Lo siento, debes hacerte hombrecito, así no se arreglan las cosas, así no. Que se espera que te divorcies, carajo.
3: No, ni madre, no, yo me voy a llevar a mi hijo entonces, y no vas a volver a ver a Ricky tampoco.
7: Iris, pero hijo, te desconozco.
3: ¿Cómo que me desconoces?
7: Actúa responsablemente, ¿qué te pasa? Arregla
3: también te desconozco porque tú no me apoyas, no, tú siempre me apoyabas.
7: Aquí Yanny es tu esposa y tienes que arreglar el primero con ella.
3: Mamá, échame Yanny, la Yanny, mano.
7: No.
3: ¿Qué quieres que haga? ¿Quieres que me...
7: Papá, aquí no cabe. Dile a tu papá. También tienes padre. Pues síguele una casa.
3: Tú me estás diciendo que me divorcie. Sí me voy a divorciar, pero échame la mano.
7: No, hijo, perdóname, pero no.
3: ¿Cómo de que no?
7: Punto. Ya te
3: ella
7: dije
3: me
7: que
3: dice
7: no.
3: Que te va a hacer el quehacer y la comida.
7: No, hijo, no es eso.
3: Te va a pasear a los perros.
7: No, entiende lo que no.
3: Es más, te la llevas al gym.
7: Si tú quieres hacer eso a Yanny, yo no le voy a hacer eso a Yanny, es que ya.
3: Yo soy tu hijo, entiéndelo, yo soy tu hijo.
7: Arregla tu situación con Yanny.
3: No, échame la mano.
7: No,
6: Dani. No insistas, deja a tu mamá, no insistas.
3: Por favor, eres mi mamá.
7: Dije que no.
3: Ayúdame en algo, propónme algo.
7: Punto. No, pues búscale un cuarto, llévatela donde quieras, pero arregla tu situación con Yanny. Ella tiene mamá, ¿no?
3: Me pasas el arma que no me estés ayudando. Tú me dijiste que siempre me ibas a ayudar.
7: Siempre, pero así no, Dani, así no se hacen las cosas, entiéndelo. Estás cambiando a tu esposa. Y tu esposa ni siquiera le pasa por la mente que le vas a hacer esa tera.
6: Señora Araceli, buenas noches. No, solamente quiero preguntarle cómo soy el Panda Show, que es una broma.
8: ¡A toda máquina! Fuera,
3: es una broma, mamá. Estás en la radio.
9: Señora, no me diga malas palabras, por favor.
7: ¿Con quién estás?
3: Estás en la radio, en la broma del Panda Show.
7: ¿Por qué me dijiste que por Dios? Con eso no se juega, Ricardo Daniel.
9: Señora María, buenas noches, ¿cómo está? Está en la radio, está en la Mejor FM, está en Claro Música. Es una bromita de su chiquitito, porque pues nos platicaba que tuvo una relación tormentosa. Usted pues no quiere a la ex y bueno, pues ustedes saben estos temas tan difíciles, el trabajo, la monotonía, el todo. Entonces me llamó y dijo, vamos a hacerle una bromita a mi mamá, y pues por eso le hizo la bromita. Ay, pero está enojadita, ¿verdad? Dile por qué le hiciste la broma, mamá, Daniel.
3: Para que ya no te enojes, te relajes y nos vemos el sábado.
7: Oye, pa' cabrón, ¿pero Yanny está bien?
3: Sí, aquí estoy en la casa con ella.
9: Está bien, bien fea, pero está okay. Bien.
7: Ok, ahorita me marcas, cabezón.
3: Sí.
9: A ver, doña María, ¿no puede entender que es una broma de la radio?
3: Estás en la radio, ponle al 97.7.
9: Una bromation, póngale, está en la Ciudad de México en la 97.7, aparte está en 43 estaciones, en Tijuana, en Monterrey, en Guadalajara, en Tuxtla, en Ciudad Acuña, en Aguascalientes, en Cuernavaca, en Acapulco, en toda América Latina por Claro Música, o sea que todo mundo le está escuchando. ¿Cómo se pone? Mándele un saludito a la gente que nos escucha por la radio, ándele, dígale, hola, soy mamá María, diga, hola, soy mamá María, salude.
7: Hola, soy mamá María y me dieron la cara de mensa ahorita.
3: Vas a ver, Pandita, ¿eh?
9: Doña María, le mando un besote y todos mis respetos, ¿eh? Cuídese. Hola, mucho, pues. Mamá.
3: ¿Qué tal estuvo, Pandita? ¿Buena?
9: Soy mamá María. Ay, Danielito, dime por favor cómo se oye el Panda Show.
3: A toda máquina, Pandita.

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0: Buenos días, buenas tardes, buenas noches, Rosita Desmoneda, para no errarle, ¿cómo estamos? Muy buenas criaturitas del señor, ¿cómo están? ¿Cómo les amaneció? ¿Qué rollo con el pollo? Un sábado más, el primer sabadrink de julio, sábado 4 de julio del 2026. Espero que hayan amanecido bastante bien, bastante a gusto, bastante requete machín, fenomenal. Y que se pongan las pilareñas para escuchar el This Morning Show sabatino, los pocos pero locos que andamos por acá con toda la actitud, con toda la buena vibra, echándole ganancias al trabajo. Yo soy Víctor, soy uno de Primo, acá anda la Danis. ¿Cómo estás, Dani? Buenos días.
1: ¡Holis! Buenos días, muy buenos días, amigos de La Mejor FM 98.5. Danielita, mi amor, Víctor Sagún, el primo, contigo al aire, así como lo dice. Mira el pajarito que anda por ahí. Pajarito. Ahí está, atrás, atrás, atrás. Allá. Yo creo que le ganó ahora al...
2: ¿Es un pichón, ganó?
1: ¿Es un pichón?
2: Sí. Tiene cara de pajarito.
1: No tiene cara de pajarito. Ok, bueno, estamos arrancando por acá. Bienvenidos, bienvenidas en este ya sábado 4 de julio del 2026, siendo ya las 6 de la mañana con 11 minutos. Buenos días a toda la gente que apenas va a lo mejor despertando, que anda haciendo la tazona de café, que anda limpiándose las lagañas, sea lo que sea que ande haciendo, bienvenido y muy buenos días.
0: Exactamente. Hoy sábado 4 de julio, ¿a quién vamos? ¡Oh, felicitado!
3: ¡Que Dios te...
1: Bueno, muchas felicidades a toda la gente que anda cumpliendo años, celebra este día por algún motivo o razón, esperemos que la pase muy, muy, muy requete bien. Y hoy 4 de julio, fíjate que en las celebraciones, bueno, a quien felicitamos, es día de San Andrés, es día de Santa Berta, de San Cecidio, Cecidio, así, San Florencio, día de San Jocundiano, San Laureano y San Udalrico. Y por último, día de San Valentín. Bueno, muchas felicidades. Y también día de Santa Isabel. Así que muchas felicidades a los que llevan este nombre. Y en las celebraciones y datos curiosos, fíjate que hoy es Día Mundial de los Delfines en Cautiverio. Celebración que busca sobre las condiciones de vida de los delfines en cautiverio y promover su liberación, el cierre de todos los delfinarios y protección de su hábitat natural. Hoy también es día, bueno, del delfín nomás. Del delfín.
2: Delfín.
1: Y hoy es 4 de julio, ¿no? Los Estados Unidos. La independencia de los Estados Unidos también. Ok, pues bueno, ahí las celebraciones y datos curiosos del día de hoy.
0: Perfectamente correcto. Entonces, pues vamos a arrancar con excelente, buena música, actitud positiva. Manden un mensaje de una avestruz a través del WhatsApp 6623-164621. Hoy, sábado, Pochi, diría el Gachi. Vámonos con buena música. Llega Un Solo Corazón, Grupo Frontera.

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0: llegado el momento de que usted esté menos desinformado en este tu noticiario diario matutino por la mañana con el primo Alan. Hola, Padrinkis.
1: Hola, Danielita, mi amor. Ya es fin de semana y mañana juega México, México, México.
0: Bueno, ¿qué arrancamos con la información? Fíjate que en San Carlos, Nuevo Guaymas, asesinaron a un sacerdote a puñaladas. Este presbítero retirado, Mario Núñez Campuzano, fue encontrado sin vida, con heridas producidas con arma blanca en diversas partes del cuerpo. Ahí fue encontrado un sacerdote de 81 años, en el domicilio de, en el sector Los Arcos, en San Carlos. Y el hallazgo ocurrió alrededor de las 7 de la tarde, cuando Humberto, amigo y compañero de vivienda del hoy occiso, quien laboraba como personal de mantenimiento en Marina Real, acude a su habitación y lo encuentra tendido en el suelo, a un costado de su cama. Las primeras indagaciones señalan que el sacerdote recibió varias puñaladas en la zona del pecho, lesiones que le causaron la muerte de manera inmediata. A través de la línea de emergencia se hace el aviso, se le llama al 911, socorristas de la Cruz Roja Mexicana, quienes no pudieron hacer nada por salvarle la vida, ya que al llegar pues ya no contaba con signos vitales. Posteriormente arribaron elementos de la Policía Municipal, quienes acordonaron el área del homicidio. También llegaron peritos de la Fiscalía General de Justicia del Estado para realizar el procesamiento de la escena y pues las indagatorias, recabar indicios, evidencias que se puedan utilizar para hacer saber quién pudo haber sido quien asesinó a este sacerdote. La institución ya abrió pues la carpeta de investigación para identificar al probable responsable y esclarecer lo sucedido. Pácatelas. Pues obviamente entre la sociedad general y la iglesia católica, pues están así como que pácatelas. Este sacerdote de 81 años de edad, retirado ya.
1: Fíjate que en otras noticias, en la colonia La Metalera, atacan abejas a dos personas. Una mujer de 74 años y un hombre de 61 fueron lesionados por los dos ataques consecutivos de los insectos en el mismo domicilio. Pues resulta ser que dos personas, ya de la tercera edad, resultaron con picaduras de abeja durante dos ataques ocurridos en el mismo domicilio con horas de diferencia. El hecho se registró en una vivienda ubicada en la calle del Fresno, entre Manzano y Pintor, en la colonia La Metalera. De acuerdo con el encargado de turno de bomberos de Hermosillo, Martín Pacheco, comentó que la mañana de este viernes, a las 9:45, se recibió un reporte al 911 del ataque de los insectos en perjuicio de una mujer de 74 años y un hombre de 61. Pues obviamente los apagafuegos fueron al sitio, al igual que paramédicos de Cruz Roja, quienes atendieron a la mujer de la tercera edad debido a que sufrió varias picaduras de los insectos. Sin embargo, no se requirió ser llevada a un nosocomio a recibir atención médica, ya que sus signos vitales estaban bien. A su vez, su acompañante, de 61 años, también fue atacado por las abejas, sin embargo, tuvo menos picaduras. Asimismo, comentó que horas antes, la noche del jueves, en el mismo domicilio, la misma pareja fue atacada por las abejas. Indicó que no han logrado ubicar el panal, ya que tanto el jueves como este viernes, los insectos se encontraban muy activos y dispersos, por lo que no fue posible ubicarlo, y se esperarían para la noche del viernes para tratar de ubicarlo y trasladarlo para evitar otros ataques. Por lo pronto, los residentes de la vivienda optaron por trasladarse a otro domicilio mientras lograba mover, pues obviamente, el enjambre. Uno más, también antes ocurrió un ataque de abejas en el estacionamiento del supermercado ubicado en Boulevard Ignacio Salazar y República de Belice, en la colonia Misión, en donde no hubo personas lesionadas. En ambos casos, se acordonó la zona y pues se recomendó no acercarse para evitar los ataques de las abejas. Qué miedo, bueno. Me da tanto miedo a las abejas a mí. Y está cerca de un lugar así, donde un panal, yo no estoy, me voy mejor.
0: Pues sí, son animalitos supuestamente inofensivos, pero pues llega a picar una y dos, se te van todas. Y también no mueres por el veneno, pero sí por alguna alergia, una reacción. Uh-huh. Sácatelas. Bueno, hasta aquí la noticia. Usted ya quedó menos
1: desinformado.

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0: ya con 49 minutos, vamos inmediatamente al mundo deportivo y de los espectáculos. Fíjate que Argentina, boludo, avanza a octavos de final en la Copa del Mundo del Fútbol. Los sudamericanos se impusieron 3-2 al sorpresivo representativo de Cabo Verde, que mucha gente estaba con Cabo Verde. Algunos dicen que les dieron el gane a los argentinos. Y pues, comentarios divididos, ¿no? En esta situación. Que si compraba, que si esto, que el otro. Pero bueno, al final, Argentina avanza y se lleva la victoria 3-2. Queda sin cambios juego entre México e Inglaterra. Estaban diciendo que a las 12, por mal tiempo, por allá en el Azteca. Pero al final dijeron, nanay. Vamos a dejarlo igualito y a esa hora se va a jugar. Así las cosas. La misma hora, 6:00 p.m. de la Ciudad de México, 5 por acá en tiempo del Pacífico. Domina Tampa Bay a Astros 3-1. Los visitantes contaron con home run y doblete de Nick Fortes, además de que Junior Caminero anotó otro batazo de 4 esquinas. Así que domina a los Astros, donde juega Isaac Paredes. Propina San Luis, paliza a los Cachorros 17-1, loco, hijuela. Pues bueno, así las cosas en el mundo deportivo.
1: Ok, en el mundo de la farándula, el chisme, el espectáculo. Fíjate que va a cerrar Karim León el FIFA Fan Festival Monterrey en el Parque Fundidora. Pues bueno, el rugido de la Copa Mundial de la FIFA 2026 en Monterrey no solo se vivirá en las canchas, sino también al ritmo de la música del regional mexicano. La organización de la FIFA Fan Festival Monterrey confirmó a través de sus redes sociales que el cantante sonorense Karim León será el artista estelar encargado de clausurar las actividades del evento. El concierto se va a llevar a cabo el día 19 de julio en el Parque Fundidora. Pues coincidiendo de manera exacta con la gran final del Mundial, donde se va a definir al nuevo campeón del mundo. Así que Karim León será parte de este cierre ahí en el Parque Fundidora en Monterrey. Bueno. 19 de julio, la gran final.
0: Bueno, bueno, bueno. Vámonos, señoras y señores, al mundo de los desmorneanos. ¿Cómo están? ¿Cómo les amaneció? ¿Qué rollo con el pollo? 6623-1646-21. ¿Cómo estamos?
1: Bueno, vámonos con los mensajes del WhatsApp que tenemos por acá. A ver, tenemos audio que dice, que dice.
2: Buenos días, Danielita, primo. Saludos, pasen un excelente sábado.
1: Buenos días, Jesús. Muchas gracias, Chuy. Tenemos audio, tenemos mensaje. Buenos días. Saludos, Dani, primo. Bendiciones para todos. ¿A qué hora será el Juego de México? Me quedé con que sería a las 11. Se cambió igual para, creo que son las 4 de la tarde aquí, porque era, creo que el juego era 5:30 en hora centro.
0: Ah, es cierto. Le van a
1: 5:30 hora centro.
0: 4:30.
1: Y creo que aquí es 4, bueno, no. Aquí Hermosillo es 4:30. Entonces, pues para que tomen el dato. ¿Tenemos audio?
3: Buenos días, Danielita, primo. Ahí vamos. Saliendo del turno para ir ahora al campamento de verano de los niños, de aquí de bomberos. Con respecto a las abejas, sí, cierto, son animales inofensivos, mientras no les hagas daño. Algo muy importante que les molesta, para que sepan, ¿eh? Los olores, los colores oscuros, les llaman la atención. Siempre andan buscando agua. Por eso es cuando se mueven, van a ver que andan buscando agua. Simple y sencillamente no las molesten, ni las espanten, ni corran, porque es cuando se les van a ir encima. Y hay que llamarle a un apicultor. Cuando vean ya un enjambre que no les ha hecho daño, a un apicultor. En el 911 les dan los números de los apicultores.
1: Ok, muchas gracias, Miri, por pasarnos el dato y la información. Danielita, mi amor, mando un beso para José Luis. Besos, José Luis, muchas gracias. Tenemos audio.
4: Hola, muy buenos días, Danielita, mi amor, primo. Que tengan un bendecido sabadito y un bonito fin de semana. Y mañana pues hay que apoyar a la selección, chamacos. Y pues, y sí, y por qué no. Ahora sí, dígame por favor a qué hora va a ser, porque dicen que en la tarde y lo que en la mañana, yo no sé. Saluditos, bendiciones y se cuidan.
0: Yo 4:30. Lo único que quiero es verlo, dice la
1: 4:30 acá en Hermosillo, mi queridísima Sonia. Yo creo que le... Y sí, y por qué no. Y a que sí, dijo la Belinda. A que sí, dijo la Belinda.
0: Le menearon ahí media horita más por el tema del clima, ¿no? Tenemos 1 hora y media, 2 horas, ponle, más o menos, de juego. Ojalá que sea, ojalá que no haya tempestades por allá. Y ojalá que nos llevemos la victoria, porque estamos con toda la esperanza. Y sí, sí, aunque hay mucho equipo que nos puede decir, no, no, no. Que nosotros estamos con el y sí, sí.
1: Pues sí.
0: Bueno,
1: pues vámonos si no, a... No pasa nada.
0: A música. Ahorita regresamos de Olan.

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1: Siete de la mañana, ya con 10 minutos, 7:10, ya estamos de regreso aquí a través de la mejor FM 98.5. 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
2: Sobre todo suero.
1: Un algo que le eches a los termitos de la mejor. Un suerito. El mínimo agua con sal. Lo que sea. Lo que caiga, bueno. Que te la refresque. Bueno, pues vámonos con pregunta preguntosa, rápida y sencilla, porque es sábado y la gente está como que muy flojerosa. ¿Cómo te la vas a pasar mañana? ¿Qué piensas hacer mañana en este juego tan esperado, el quinto partido de México?
2: Me da mucha risa, porque ya ves que el juego lo habían cambiado para las 12:11 de la mañana. Ey. Y había un video que decía, no, pues México, decídete, no sé si desayunar barbacoa con cerveza o carne asada con cerveza.
1: La neta, lo que es.
2: Yo también lo pensé.
1: Nosotros también pensamos lo mismo, ¿y ahora qué hacemos? Pues cabeza, un litrito de cabeza, acá desayunando a gusto, viendo el juego. ¿O qué show? Entonces, van a salir a vergo a algún lugar, van a quedarse en casita, van a ir al HFest, que se va a transmitir por acá en el HFest, ¿o qué pretenden hacer? Y también, ¿cuál es el pronóstico calculado para mañana?
2: Ok.
1: ¿Ganamos?
2: ¿O perdemos?
1: ¿Perdemos? ¿Cuánto a cuánto? ¿Y cómo te lo vas a pasar? ¿Qué vas a
2: Fíjate
1: hacer?
2: Que empiezo yo. Fíjate que nosotros vamos a hacer aguachile. Unos tostitos así de que con todos los poderes. Uh-huh. Aguachile y estar ahí, come. Juntarnos en una casa, comer y ver el partido.
1: ¿El juego?
2: Tranquis. Porque ir a un lugar, sí estábamos pensando, pero nada, última hora pues no. Ya fui el martes. Pero sí te lo juro que cuando cambiaron el juego, pues nos cambiaron la tirada todos, pues sabes, o sea, todos nos cambiaron la tirada. Y dije yo, a la torre, los negocios que ya habían hecho plan, que se abren solamente por la tarde. Uh-huh. ¿Cómo le van a hacer?
1: Especial.
2: El HFest, dije, no creo que a las 11 de la mañana te nos tengan en el Carolón allá.
1: ¿Quién se va a atrever?
2: ¿Quién va a ir al HFest? Dije yo también.
1: ¿Quién se va a atrever?
2: Nadie va a ir a las 11 de la mañana al Foro Rosales. Como la fiesta del Pitín. Pero así lo llaman. En el HFS, en el flyer, así lo llaman como Foro Rosales. Y nadie va a estar. Aparte, en las pantallas ni se va a poder ver porque es de día y no se va a apreciar bien como sí, en la tarde, ¿no? Y yo, ay, ¿qué voy a hacer ahora? Pues ni modo. O sea, aventarnos unos hotcakes.
1: Un cereal con leche.
2: Un cereal, unos huevitos y unos tocinitos. Porque muy temprano, pues a las 11 de la mañana.
1: Sí.
2: Obviamente hay gente que a lo mejor y decía, ay, pues sí voy a tomar desde muy temprano, ¿no? Pero el plan de la tarde, el plan de la tarde era como que lo mejor, ¿no? Uh-huh. Y se supone que la información era extraoficial, que le iban a cambiar en la mañana, porque pues allá, según, había un pronóstico de lluvia para la tarde, sí, de allí mañana.
1: Tormentoso.
2: Ajá, o sea, tormenta electrónica. Tormenta eléctrica. Y y también otra de las cosas era porque pues fue subiendo mucho la gente que iba a El Ángel. El primer juego iba a cierta cantidad y luego se sumó más y más, que el último juego, que fue este martes, uh-huh, tuvo una asistencia de 1,000,000 de habitantes en El Ángel de la Independencia. Haz de cuenta que si juntaras a tu Hermosillo.
1: Dracaloco.
2: Haz de cuenta que si juntaras a todo Hermosillo, tuvo 1,000,000 de habitantes. Entonces, lo que querían hacer que el asunto fuera más temprano, para que la gente se fuera más temprano a su casa y que no fuera tanto revuelo. Y aparte, el miércoles la gente andaba amanecida, dormida en las calles, tirada. Así como aquí en la expo.
1: Con un tenis ahí colgando.
2: Pero otro día, a las 6 de la mañana, toda la gente seguía tomando en el Ángel
1: sí,
2: ahí.
1: Pues es que es un fiestón, ¿no? La bestia. ¿Y cuánto crees que va a quedar mañana?
2: ¿Cuánto creo que va a quedar mañana? Ojalá que ¿ganamos? Se vaya en cero. Yo creo que sí ganamos. ¿Cuál? Y ojalá que se vaya en cero. Mínimo 2-0.
1: 2-0. 2-0 favor.
2: Para que siga todavía sin goles, o sea.
1: Ay, se me hace cero, que no vaya a ser ni uno.
2: Ayer estuvo el juego, mira, pero que sí, cardíaco el juego de Argentina contra Cabo Verde. Yo quería que ganara Cabo Verde, la verdad.
1: Sí, sí, mucha gente se vistió, es que es el tema David y Goliat, ¿no? Le vas al que menos, al menos favorito. Pero pues las cosas son así. Y no. 2-0 entonces. Unos aguachiles y unos tostitos. Yo todavía no hemos así como que hecho planes como tal, pero seguramente sí, ¿no? Vamos a hacer una reunioncita para ver este quinto juego tan esperado. Y seguramente hay una botanita, mínimo unas papitas salseadas con unas chaves bien heladas. Y así. Y creo. Mira, mi corazoncito y mi cabeza me lo dicen que vamos a dar guerra. Va a estar difícil esta contienda, pero si no, nos vamos empate a penales. Y se va a definir todo en penales. Pienso yo.
2: Pues
1: ojalá. ¿Qué? Ojalá que no. Ojalá que ganemos por mucho.
2: Pero, mira, por acá nos manda un videito.
1: Y que le afecte a los ingleses. No, a Inglaterra. Que les afecte el tema de la altura.
2: Fíjate que estaba mirando un video yo en la mañana, no sé qué tan, es extraoficial eso que le estoy diciendo, donde a Checo Pérez lo entrevistan unos ingleses y le preguntan de que, oye, ¿qué recomendación le puedes hacer a la gente que va a un deportista que va hacia México?
1: Checo Pérez. De sí. Fórmula 1.
2: Ajá. Le hacían, oye, ¿qué recomendación le das a un deportista que va a Ciudad de México por la altura? ¿Eh? Y el Checo de que, no, pues no pasa nada.
1: Lleva una escalera.
2: Pero ¿sabes qué? Estaba mirando yo también una información donde, a ver, dejé.
1: Checando información.
2: Resulta que estaba mirando yo que por el tema de la altura, la selección de Inglaterra contempla el uso de la Viagra.
1: ¿Cómo?
2: Así como lo oyes, así como lo escuchas, estaba mirando una periodista que estaba dando esa información para contrarrestar los efectos de la altitud de la Ciudad de México, que está a 2.240 metros sobre el nivel del mar. Uh-huh. En su partido, que se va a llevar a cabo el día de mañana, Inglaterra contra México. Al ser un potente vasodilatador, el medicamento ayuda a dilatar los vasos sanguíneos pulmonares, mejorando el oxígeno y disminuyendo la fatiga. Entonces creo que el uso de la Viagra ante la FIFA está bien si la usas o no, porque no
1: eso
2: es.
1: Eso iba a preguntar, ¿y es legal?
2: Pues eso es lo que decían ahí, o sea, ¿no la
1: se
2: información?
1: Toma como dopaje acá.
2: No. Ajá, porque en los comentarios de que no, pero no se puede porque es como si fueran drogados. No, la Viagra no es considerada.
1: Van y viene.
2: Lo único que sí.
1: Van y viene directo.
2: Pues ya sabrás los comentarios de la gente. A mí me da mucha risa los comentarios de la gente que hubo ahí que decían de que no van a dejar ni un palo
1: Ay, Dios mío, me imagino la razón.
2: No, me reí un chorro con los comentarios de la gente que a veces me da más risa los comentarios de la gente que los mismos videos, ¿no? Pero sí decían eso, que estaban viendo la opción, no es oficial, pero estaban viendo la opción de que contemplen el uso de la Viagra, por lo mismo de la altura.
1: Cántelas, pues vemos.
2: Ah, mira,
1: ahí nos escuchamos.
2: Aquí está, mira, el uso de este fármaco es una táctica médica común en el deporte de altura y no viola el reglamento de la Agencia Mundial Antidopaje.
1: Aunque quieren violar el reglamento. Bueno, la peligrosa pauta azul.

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1: Siete de la mañana con 31, estamos de regreso. Vamos a ver entonces, ahora sí, con la pregunta preguntosa. Pregunta preguntosa con respecto a mañana. ¿Cómo te la vas a pasar? ¿Qué vas a hacer? ¿Qué plan traes? ¿Van a salir? ¿Van a hacer algo en casa? ¿Lo vas a ver tranquilito tú solito? Así como el Ferry dice, a mí me gusta verlo solo. Sin nadie que esté haciendo la de director técnico acá de la familia. Y así. Y aparte de eso, ¿cuál es tu pronóstico de mañana? Vamos a ver cómo nos dice.
2: Bueno, para que tenemos videos mitoteros, a ver.
3: ¿Y sí, sí?
2: Ay, mi amor. Y chichi.
4: Te anda viendo, a ver si entra gol. Ahí va, ahí va, ahí va.
2: Se emociona solita. Dice, una futbolera de corazón. Hasta dice, agua les ofrece. Saludos, primo Dani. Vamos con todo, el apoyo a la selección. Es la tremenda Lía apoyando a México en cada partido. Muchos saludos, Lía hermosa, preciosa. Te mandamos acá saludos a tus amigos del This Morning Show. Tenemos por acá audio, video.
5: Vengo sin puerta, mira. Para que te des una idea, mira. Sin puerta. La puerta de Ivana. ¿Quién te espera tú?
6: ¡Es Superman! ¡Tiene el millón! ¡Pero no el millón! ¿Por qué no te ando? Tuve un accidente, te va a carro. Ya no te ando. Y se me tuvo que traer un Fiolais.
2: ¿A poco? Dice por acá, fuga al HFS, gana 3-1 contra México.
1: El HFS, 3-1.
2: Así se siente México.
7: Buen día, chicos. El juego va a ser a las 5 de la tarde. A las 11 van a ser solo los promos. No mal informen, por favor. A las 5 de la tarde va a ser el juego. Y la altura no va a afectar a los ingleses porque ellos viven más alto que la Ciudad de México. Además, va a perder México, ¿eh? Acuérdense de mí. Un saludo para todos los ruinos.
2: Dice por acá, eso debería ser desventaja para México, ya que los ingleses andarían jugando con más piernas, dice por acá.
1: O sea,
2: por la Viagra, pues.
1: Ah, se pueden tropezar. Pero no van a querer que los alcancen los mexicanos. Sí. Imagínate que estás así cuidando la pelota y de repente se te acerca un inglés por atrás. No. ¿Cómo?
2: Pues puede ser, mira, como te digo, o sea, el uso de este fármaco es una táctica médica común en deportes de altura y no de este, pues no viola el reglamento de la Agencia Mundial de Antidopaje, ya que no figura en su lista de sustancias prohibidas. La medida ha generado un gran debate deportivo, ya que los ingleses buscan evitar el desgaste físico ante el combinado mexicano. Y pues así las cosas, o sea, es como una información extraoficial que yo les estoy brindando, es algo que salió en las noticias por parte de una conductora que da esta información, y pues a ver qué pasa, ¿no? Pero lo que sí es una realidad es que sí a muchos le puede afectar el tema de la altura, ¿no? Si a nosotros, los mismos mexicanos, que a veces, a mí no me ha pasado, pero tengo gente que va para allá y le afecta la altura, pues... Pues así sí. Como cuando uno también va para Europa y de este, bueno, hablando por Europa, ¿no? Cuando uno va a Europa también le afecta el cambio de horario, pues.
1: Jet lag.
2: ¿Eh?
1: El jet lag.
2: Sí, les afecta todo eso. Entonces, pues es normal, ¿verdad? Pero pues sí, aquí al mexicano, a mucha gente que va allá le afecta, pues, ¿no? E incluso la gente que también está de allá viene para acá también le afecta.
1: Pues sí, aparte son deportistas de élite, deportistas que se preparan y toda la cosa. Entonces sí habrá alguna manera de que les afecte absolutamente menos, ¿no? Para poderlo hacer. Pero pues esperemos a ver qué sucede.
2: Pues sí.
1: A ver qué sucede.
2: Como cuando acá en la Liga Arco, pues que cuando van, por ejemplo, a jugar a los Charros, que también que el campo, que la bola vuela más.
1: Más ligero.
2: Sí.
1: O así. Habrá unos ruinos que dieran no afecta nada. Pero yo creo que sí. Si te afecta caminar un poquito a uno que está acostumbrado por acá de este lado, te afecta subir las escaleras. Cuanto más también ahora de país a país.
2: Yo he mirado así como que videos o comentarios de gente que va al Castillo Chapultepec. ¿Has ido al Castillo Chapultepec?
1: No he ido jamás en la vida.
2: ¿No has ido a México?
1: Jamás.
2: Cuando vayas al Castillo Chapultepec, pues es un castillo, pues, o sea, tienes que subir. Y a mucha gente le afecta la subida. O sea, no la puede. Vomitan en el camino. Pues imagínate que estar en la Ciudad de México y luego subir todavía a una altura más.
1: No te vayas tan lejos. Inclusive aquí subir el cerro.
2: Sí, pues, pero la altura es diferente, pues.
1: Pero pues es altura al final de cuentas. Hay gente que con este simple cerrito se marea. Se empieza así como que con ganas de vomitar y toda la cosa. Ahora, en un trayecto más largo y toda la situación, yo creo que sí hay afectación. Mínimo.
2: Por ejemplo, la diferencia es que si tú subes a este cerro con condición, lo puedes subir. Pero si tienes condición.
1: De una persona normal.
2: Sí, pues. Pero la diferencia, lo que te digo, es que si subes a este cerro con una condición física, lo puedes subir. Pero que aunque tengas la condición física y vas a la Ciudad de México a subir un cerro, no es la misma, pues, por la altura, aunque tengas la condición física.
1: Sí, pues esto se trata del mar, ¿no?
2: Del mar, ajá, exactamente.
1: A nivel del mar.
2: Pero bueno, compártenos por acá tu mensajito de WhatsApp. ¿Qué es lo que vas a hacer mañana? ¿Dónde vas a ver el juego? ¿Con quién vas a ver el juego? ¿Y cuál es tu pronóstico de este juego? ¿Le tienes fe a México? Y sí, sí.
1: Y sí, sí.
2: ¿Y por qué no?
1: Pues dice
2: ¿y
1: Portugal, a que sí? Argentina. ¿Y quién más está adentro? Brasil, que no.
2: Brasil.
1: ¿No? Francia.
2: Francia también.
1: Francia
2: está.
1: Dice que no. Porque dice, ¿y si sí somos campeones? Francia dice que no. Portugal dice que no. Argentina dice que no. ¿Quién más dice que no? Brasil. Dice que no. Pero, ¿y sí, sí?
2: Pero Estados Unidos.
1: Bueno, vámonos a música y ahorita regresamos.

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0: 7 de la mañana ya con 49 minutos, 7:49, ya estamos de regreso en esta penúltimo bloque de programación con la pregunta preguntosa, pregunta rápida, pregunta sencilla. ¿Cuál va a ser el plan para mañana? ¿Vas a ver o no vas a ver el juego de fútbol México contra Inglaterra? ¿Cuál es tu pronóstico de juego en este quinto partido que es histórico para los mexicanos? Es histórico para la selección y que traemos mucha fe, mucha esperanza. Y si vas a hacer algo, creo que vas a hacer una carnita asada, tal vez, unas papitas, unas heladas, te vas a reunir con la familia, prefieres verlo completamente solo o sola. Tu gente no es muy futbolera, tal vez. Vas a salir a algún lugar, quedaste con los compas para ir a algún lugar. Todo esto, que nos digas también cuánto queda, no nomás, gana México, cuánto. Pierde Inglaterra. ¿Cuánto? ¿Cuánto y cómo? Yo dije que se van a penales. Que van a darlo todo por el todo y seguramente va a quedar empatado. O a cero, que no haya ni una anotación para ninguno de los dos. Bueno, vamos a saber qué rollo.
1: Aunque ayer fíjate que les dieron mucho tiempo extra para que no fueran a penales.
0: ¿Ese rollo?
1: Pues...
0: yo estaba viendo últimamente en Netflix muchos como documentales sobre fútbol, ¿no? Está ahorita toda la situación del fútbol. Y dicen a mí, y yo creo que a muchos, se nos haría como que lo fácil de que no, pues van a penales. ¿Qué tan difícil puede meter un gol en esa porteriota enorme con una persona a medias? ¿Qué tan difícil puede ser engañarlo y tirarle para el otro lado? Según los documentales que yo he visto, sí se les complica. Se les complica a los jugadores el tema de saber, de sacar la moneda al aire y ver para dónde va a tirar. O el mismo jugador que ya con las piernas cansadas, que la muele, que tire mal. Es que mucha presión. Es mucha presión los penales, que no es fácil como nosotros pudiéramos desde acá, desde el sentados bien a gusto con una papita en la boca. Decir, ¡no hombre! ¡La fallaste! ¡No vales para nada! Entonces ahí la raza futbolera que le sabe dice que sí es complicado, sí es mucha presión y la presión juega en contra.
1: Fíjate que también ayer estaba viendo un video donde estaba jugando Argentina con, no sé en qué juego exactamente, pero era Argentina. Y había uno que se puso muy intenso, o sea, el juego en la portería para meterle gol a Argentina. Sí. Y aventaron la pelota hacia la portería para gol. Sí. Y uno de Argentina, Suárez, creo que se llama, metió la mano, no el portero, pues, pero metió la mano. Ajá. Y tapó la pelota, pues, y ya fueron como que, mano, penal, ¿no? Sí. Y ponen todos para que sea penal. Suárez sale con tarjeta roja por meter mano, porque, sí, o sea, tapó el gol con la mano.
0: O sea, literal.
1: Literal, o sea.
0: No se vio.
1: Sí, pues yo creo que fue por defender a su equipo y todo, que no entró a la pelota, pues metió la mano. Y fue expulsado. Y total que le ponen un penal y que lo fallan. Y estaba mirando los comentarios de que, no, ¿por qué debería ser justo que metió la mano, que ya estaba dentro de la pelota, pues, ¿no? Ajá. Pero pues se tiene que defender con un penal.
0: Con un penal, pues sí. Bueno, vámonos a música entonces. Ahorita nos sigue platicando qué situaciones piensan hacer para mañana, cuánto queda en pronóstico y todo este cotorreo.

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1: Bueno, pues ya estamos de retache. Ya estamos de ¿Qué
2: pasó? Me asustaste. ¿Qué? Lo sé. De repente te escuché.
1: Ya estamos de regreso ya en el último bloque de pregunta o se pregunta incómoda, pregunta de sábado.
2: Pregunta preguntosa, tenemos audio por acá, a ver qué dice.
3: Buenos días, Danielita, buenos días, primo. Un infarto le va a dar por tomar Viagra. Son deportistas de alto rendimiento y acelerar sus vasos sanguíneos es un infarto.
2: Ok.
1: Pues mira, eso nos ayudaría a ganar. Digo que nomás les para que les dé un ataquecito y leve. No, no le deseamos la muerte a nadie.
2: Tenemos audio. Tenemos audio.
3: Oye, primo, muy amarrado, 2-1, a favor México, al 90. O si no, 2-2, y se va a favor, 5-4 en penales.
1: ¿A poco? Eso, así específica la cosa. ¿Y qué vas a hacer con Pachuy? ¿Cuál es el plan?
4: Mi pronóstico es 1-0, a favor México, y todavía no sé desde dónde lo voy a ver. Y pues le pregunté al ChatGPT y dice que el partido va a ser a las 12 de aquí. O sea, tanto, pero habían perdido, chamacos. Voy a tener que estar pegada todo el día a la tele, yo creo. Pero ese es mi pronóstico. Y y ojalá pues que gane México, claro que sí.
1: ¿Por no, qué Sonia, le estás preguntando al ChatGPT?
2: Ya es confirmado. Es a las 4:30 acá en Hermosillo. 5:30 allá en Ciudad de México, hora centro.
1: Ahora resulta.
2: Es que a lo mejor la señora no vio la actualización. O sea, le preguntó
1: el
2: temprano.
1: ChatGPT. Checa redes sociales.
2: Pero el chat te puede dar la respuesta.
1: Pues le dice que a las 12.
2: O sea, pero yo creo que le ha de haber preguntado ayer o algo así. O sea, no lo actualizó. No, bueno, se lo actualizó.
1: Pero le creen más al ChatGPT que a uno. Es lo que me causa
2: ¿Cuándo
1: gracia.
2: ¿Cuándo viste, Sonia, el chat GPT?
1: Ah, bueno, todo bien. Pues velo a las 12, Sonia.
2: No, está todo el día pegada en la televisión.
1: Ay, Dios mío.
2: Buenos días, Danita, mi amor. Buen día, primo. Espero que tengan un excelente sábado. Muchas gracias. Ok, gracias, Abrancito, por reportarte por acá con nosotros. Y bueno, recordarles que el juego es mañana. Mañana a las 4:30 acá en Hermosillo, 5:30 allá en Ciudad de México. Estaba mirando ahorita también que el Reino Unido sacó un comunicado para toda su gente, avisándole para que no vengan.
1: Como que no vengan,
2: que no vengan al juego.
1: ¿A poco?
2: Que no vengan al juego.
1: ¿Pero por qué? ¿Por temas de seguridad?
2: No, o sea, comentaron, por temas de seguridad, comentaron que en México había pasado la situación de que habían muerto 4 personas por tener lleno de asistencia en la Agenda de la Independencia, y que también estaban robando celulares y estaban echándoles cosas a las bebidas, pues, ¿no? Entonces, que la gente que venga, que tuviera más cuidado, uh-huh. Y también si van a visitar México, también hicieron un comunicado en que ciertos países, en 300 ciudades se da como la delincuencia, mencionó en Chihuahua, Reynosa, Sinaloa, La Baja, pero no mencionaron Sonora, lo bueno. Saca comunicado.
1: Bueno, menos mal.
2: Salió un comunicado, te lo juro, en Reino Unido, para avisar a la gente que tomen, si van a venir, pues no vayan a esas ciudades, y que tengan cuidado si van a estar en el Ángel, ¿no? Con el tema de que no les roben el teléfono o no le echen algo a sus bebidas.
1: Mira, mentiras no son.
2: E incluso hasta los Airbnb también te están dando la información.
1: Mentiras no son.
2: Qué tristeza, ¿verdad?
1: Eso es lo malo.
2: Sí,
1: qué
2: sí,
1: lástima
2: sí.
1: Que no estemos quedando nada bien en cuestión de esos temas de seguridad.
2: ¿Y sabes qué curioso? Que yo hace poquito estaba hablando por teléfono con un amigo que vive en la Ciudad de México y le preguntaba que sí, qué onda, porque se me andaba alborotando para ir al Ángel, te lo juro. Me andaba alborotando, pero ya después de que se murieron tantas personas, pues ya no quise, 4 personas, ya se me quitó el alboroto. Y le marqué y le dije, oye, le dije, pero qué mala onda, cómo está quedando México por esto y por el otro. Y me dice, amiga, me dice, ¿es en serio lo que me estás diciendo? Y yo, pues sí, pues lo que veo en redes sociales de cómo está quedando México. Amiga, pero es que no sé, me sorprende que lo que me estás diciendo, me dice, porque acá estamos quedando como lo mejor, como el mejor anfitrión. Todos los extranjeros que vienen nos hacen buenos comentarios de México. Todo acá es fiesta todos los días, guaraguari, guiri, guiri. Y yo, pues no sé si haya sido mi algoritmo que yo lo estuvo alimentando que me mandara puras cosas malas o qué onda, o me está mandando puras cosas malas de México, ¿le? Pero lo que sí es una realidad es que sí se han pasado muchas cosas malas con los festejos, pues, ¿no? Pero lo curioso que me dice es que me quedo sorprendido porque acá es otra realidad, me dice. Ahí está viviendo otra realidad muy alterada.
1: Entonces, ¿dónde no hay muertos?
2: No, sí los hay, pero a lo que vive allá, a lo que él está viviendo desde allá, todos son buenos comentarios. Todos son como que sí, somos los mejores, somos, ¿sabes? Que es el comentario y la opinión que da él, que vive desde allá. A lo mejor otra persona que vive desde allá no es el mismo comentario, ¿no? Pues yo le digo, pues mira, le dije, nosotros hemos visto, o al menos yo, mi algoritmo me ha mandado puras cosas malas.
1: Es que no todos, eso es un hecho, ¿no? Toda la afición está... O sea, de ese millón que se ha reunido, ponle que el 10% de las personas estén buscando hacer desmanes, robar, incitar a la violencia, subirse, no sé. No es la mayoría.
2: ¿Tú crees que el 10?
1: Pues son 100,000 personas. Son muchas. Entonces, pero lamentablemente ha sucedido, pues. Lamentablemente ha sucedido. Y eso es lo que conlleva de que... Está bien, sí somos muy fiesteros. Pero llevarlo al extremo definitivamente... Eso es lo...
2: Pero imagínate que ha sido ganadas. O sea, imagínate ahora que pierdas. Me da más miedo que pierda que gane. O bueno, ya no sé.
1: Todo por la chainbound. A pesar de decir la raza por allá. Por tu culpa, partimos.
2: No, sí, de verdad, al menos mi algoritmo y lo que me manda a mí en las redes sociales, yo veo a México muy mal, que sí, está quedando, o sea, muy mal ante
1: y ahora,
2: muchos países.
1: También si otra organización, como la que estabas comentando ahorita, si tu amiga y tu amigo te dice, no, acá estamos al cienón, y un país, una organización de un país está diciendo, si vienen, no estoy diciendo, mejor no vengan. Pero si vienen, no se
2: vayan. Tengan cuidado con estas. Y un listón.
1: Júntense con el amigo de la Dani porque ahí todo está bien.
2: Pues sí. Y dije, ¿qué está pasando? O sea, me están mandando puras cosas malas a mí o qué onda, qué show. Pero pues es algo que comenta él que vive desde allá a su punto de vista, ¿no?
1: Pues sí.
2: ¿Quién sabe? Bueno, tenemos mensaje por acá a ver qué dice. Pero eso sí, mi amigo no va al Ángel.
1: Ah, bueno, esa es otra historia.
2: No, es que dice que la gente que va al Ángel es pura gente que, como él vive en la ciudad, pues le vale. Pero hay gente que viene más de afuera.
1: Empieza a hablar de...
2: Le vale. Dice, por acá tenemos audio.
3: Oye, primo, el plan es juntarnos mañana para ver el partido ahí con el suegro ahí. Unos boles ahí con papas fritas ahí, bien, con todos los poderes. De esas papas frituras y unas agüitas bien de odia al calor. Para celebrar que va a ganar el tri.
1: Agüita de águila.
2: La risa es la que cala, amigo. ¿Por qué?
1: ¿A cuál risa?
2: No sé. Inglaterra 3, México 1.
1: ¡Tracas!
2: Tenemos audio.
3: Oye, primo, tú te diste cuenta que fue un golazo, yo creo que fue el gol del Mundial, yo creo ese que metió Cabo Verde. Y que sí le sudó y sí le batalló a Argentina, ¿no? ¿O tú qué dices? ¿Tú qué piensas?
1: Fíjate que lo vi en un reel. Y pues sí sé, yo de no saber, dices, yo siempre me quedo impresionado de la manera en que mueven la pelota con el pie. O sea, pegarle de una manera tan espléndida, digo yo.
2: El giro que da la pelota.
1: El giro, la combita que da la pelota, me quedo impresionado, la neta, lo que es. Pero no vi el partido en sí.
2: Completo.
1: Supe que batallaron, supe que le dieron tiempos extras y supe que estaban enojados ciertas personas como que demasiado a Argentina, pues, ¿no? Así como que
2: no se fueron a penales.
1: Algo así por el estilo. Pero no sé exactamente qué onda.
2: Pues por algo dicen que es el consentido de la FIFA, el Lionel Messi. Me cayó mal porque lo quiso saludar el muchacho el portero que se hizo muy famoso. El que es el electricista, creo que es, ¿o qué es? El portero de Cabo Verde lo quiso saludar y bien arrogante Lionel Messi, ni lo saludó, ni lo peló, ni nada. Me cayó mal. Y fíjate que el portero ese creo que... Sí, es electricista, es el primer mundial que juega él.
1: No lo dudo que sean... Pues es que son países o lugares.
2: Electricista, chamaco, ustedes a ver, deben de saber más que yo.
1: Que a lo mejor jugaron ahí medio profesionalmente en su, y se dedicaron a otra cosa.
2: Pero sí dicen que el gol de Cabo Verde sí lo mencionaron así como que el gol del mundial. O sea, fue un golazo el mundial.
5: Buenos días. Pues en México siempre ha sido lo mismo. Siempre ha habido muertos y todo, nada más que ahora por el Mundial, como hay más foco en México, pues se da más a conocer. Pero pues son las cifras, las mismas cifras de todos los días. No te asustes, Danielita, vete al ángel.
2: No, ya no me fui.
1: No, pero pues en cuestión de violencia, pues sí te la creo, pero esta es una festividad.
2: ¿Por qué debe de haber violencia en una festividad?
1: Ese es el detalle, de que ha habido, siempre ha habido.
2: Dice, pues estaba enojado el Messi, le tapó como 5 goles. Pero o sea, no.
1: Fue clave el portero.
2: Imagínate que sí, pues no te digo que el portero se hizo muy viral, ese portero.
1: Parece que en otros juegos.
2: En otros juegos, pues, aparte
1: pero
2: de este.
1: Pero ahorita dice que le tapó 5 goles. O sea, yo hablo de este juego.
2: Sí, el portero se hizo muy viral porque creo que jugó contra España y España, ay, ni al caso, Cabo Verde de volada y quedó.

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1: Si es lo que dice después, es común, como es aquí, pero antes de la independencia no fue por violencia, fue porque se aficharon, porque un tumulto de gente estaba saturado. No pueden ni caminar. Me tocó ver videos también que gente estaba batallando para respirar. Por eso digo que eso no tiene nada que ver tampoco con la violencia. Eso fue por despido y por gente de protección civil también, porque ahí también habían hecho algo.
2: Ay, no, le echan toda la culpa. Pero tampoco hay que echarle toda la culpa al tema de gobierno también, nosotros, ¿eh? Las angoloteadas que le han pegado a los carros.
3: Eso, o sea, es que mira, son diferentes factores, pues está bien. Un tumulto de gente, o sea, está bien. Alguna persona va a salir desmayada, pasa en todos lados y toda la situación. Está bien, pero tema de violencia, oye, se angolotea un carro, un vato se paniquea, acelera el carro, pum, pum, pum, pum, pum, se lleva cuatro.
2: Lo linchan, lo matan.
3: Lo linchan y lo matan.
2: Lo mataron.
3: ¿Es una violencia?
2: Al señor que iba el vato que con estaba, su familia.
3: El vato que estaba festejando acá, moviendo un carro, acelera el carro, no se lleva a nadie, y el vato le pega un cascazo ahí al medallón. ¿Eso no es violencia?
2: El muchacho que se supone que es un funcionario que también le pegó un puñetazo a una muchacha dentro de un carro, ¿eso no es violencia? O sea, subirte a las ambulancias para tratar de
3: fíjate lo que son las cosas. Mira,
2: ¿eso no es violencia?
3: Voy a ponerle pausa aquí porque eso de la ambulancia que sucedió en los United States se le fueron bien duro a los policías por cómo lo bajaron y lo amagaron. Y dices tú, no tienes nada que estar haciendo arriba de una ambulancia. Nada. Nada que estar haciendo arriba. Si a lo mejor fue excesivo el uso de violencia para bajarlo y amagarlo por parte de los de raza de Estados Unidos, pero tú, en primera, sentido común, ¿qué tengo que estar haciendo arriba de una ambulancia? ¿Qué? Es que estoy muy feliz. Y abajo,
2: o sea, controlen sus emociones.
3: Exacto.
2: No, pero el que lincharon, por ejemplo, el de Los Cabos, creo que era, ¿sí? Entre toda la gente que estaba ahí lo linchó.
3: Güey, no quiero que me sangolotees el carro, vete, quítate.
2: Le estaban cuidando a sus hijos.
3: No, pues es que vamos a violentar mejor. Eso no es violencia. O sea, gente, tengan sentido común también. De las personas que se asfixian, que son accidentes, de acuerdo. Pero de este tipo de festejos que generan más y más y más y más.
2: Es violencia.
3: Se vuelve violento.
2: Entonces no hay que echarle la culpa a la Protección Civil, a los guardias, al gobierno, porque también es parte de nosotros ese tema. Bueno. Tenemos audio todavía, si quieres seguir platicando de aquí.
3: Ojalá te fue.
2: Ya los últimos nomás para irnos a música. Tenemos audio. Pero como que por un fondo, así porque
3: me
2: estoy estresando, me estoy estresando no escuchar nada.
4: Dale, a mi punto de vista, es más probable que hagan más de si gana México otra vez, a que si pierde. Porque pues ya está acostumbrado la gente a que lo iban a sacar en el cuarto juego. O sea, mi punto de vista, ¿no? O sea, y así.
2: Ok.
1: Pues nosotros un pellejito, una galleta asada, con sus esas ñañas, ¿no? Las ñañas son las caguamas. Yo tomo por caguamas, pues ñañas. Y pues van a México. 4-1 va a quedar, si no me equivoco. 4-1, por México. Saludos, compa el Monchi.
3: 4-1, Monchi. Eso es tener fe. ¿Qué son las ñañas?
2: ¿Como ñaña? No sé, no.
3: Yo tomo ñañas, dijo. No sé qué son ñañas.
2: Ok, information. A ver, dice, por acá tenemos audio.
5: Cabo Verde, primo, está a un ladito de Zacatecas.
3: Hombre.
2: Pues no.
3: O sea, tampoco no te pase.
6: Hola, Dani, primo, buenos días. No, pues, ¿qué se pueden esperar de Messi? Es un tipo arrogante, es muy tipo muy prepotente, es muy... O sea, pues trae la fama, pues sí, obviamente, es muy famoso. Yo creo que es uno de los mejores jugadores del mundo, pero no tiene nada de humildad. Se lo ha dicho a niños, al público, a todo mundo de jugadores, se lo ha dicho. Inclusive tuvo problemas, trae uno de seguridad que siempre lo está cuidando en la cancha, siempre. Haz de cuenta que parece de los abanderados, de los árbitros, de los que están afuera de la cancha, que corren siguiendo la jugada para ver si fuera de lugar o si pasa algo. Así anda corriendo de un lugar para otro su seguridad, una persona de su seguridad. Y nada más si se mete alguien a querer agarrar o abrazar a Messi de los del público, luego los tlaquea bien feo. Y Messi ni se acerca, no tiene nada de empatía. La verdad es un tipo muy, muy... No, me cae muy mal.
2: Pues dicen que dentro de las características de la personalidad de los argentinos, obviamente sí, no todos.
3: General.
2: Ajá, obviamente no vamos a hacer un general, sí. Pero dicen que es parte de su personalidad son bien arrogantes, bien chantes.

0: chantas, dicen ellos, son bien chantas. Dice, son pequeñas islas del continente africano. Andale, primo.
1: Gracias, tú sí. Sí, que Zacatecas, que payaso ridículo.
0: Ah, ¿para qué tú de Zacatecas? No me acordaba.
1: ¿Dónde dices Zacatecas? ¿Qué tal?
2: Buenos días. Dicen que al portero ese tal Bocinha se lo quieren traer al Cruz Azul.
0: ¿Qué?
1: ¿A quién? ¿Al portero?
0: Al portero de... Ajá. Por culpa del gobierno no hay ácido fólico en los hospitales y ahí... Viene todo. Saludos.
1: Antes no se utilizaba tanto ácido fólico y las personas salían más congruentes.
0: Mira, aquí te mandan exactamente dónde está Cabo Verde. Mira, a es ver. Una islita. Mira acá, hasta acá está. ¿Lo ves?
1: Pues imagínate. Después de ese, a un ladito de Senegal.
0: Dice, ¡sí! Argentina ganó por ayuda de Infantino, ¿es?
1: Infantino.
3: Sí.
1: Pues podría ser, andan muy peleados con eso.
0: ¿Tenemos audio?
4: Eso es vandalismo, Danielita.
5: No hay nada que estar haciendo arriba de...
4: Buenos días, primo y Danielita.
0: Pues sí, es vandalismo. Primo, Danielita dice, ¿por qué en los audios hablan como ardillas? Bien rápido, no se les entiende nada. Más ese amigo, que dice que soy un escándalo. Pues la mera verdad parece escándalo, que está gritando porque no se entiende nada lo que dice.
1: Sí. Vamos. Grita, sí grita, el gritoncito para hablar. Pero lo ponemos en 1.5 porque luego se aventan mucho largo.
0: Sí, lo ponemos en 1.5 porque a veces mandan unos audios bien extensos y el tiempo no nos alcanza, pero vamos a tratar de mandar los audios para que lo pueda entender mejor.
1: Ahí.
0: Dice, Messi es autista, por eso no le gusta el contacto con la gente.
1: ¿Cómo sale la raza a defender sus...
0: ¿Tú crees? Yo no he escuchado nada de que sea autista, ¿eh? A ver, mándame una información, mándame alguna, un enlace donde pueda ver.
1: ChatGPT, Messi es autista.
3: ¡Sí!
0: Ah, es que el Infantino es presidente de la FIFA, Anelita dice por acá. México ganó ayuda por... Es lo que te digo, pues dicen que es el consentido de la FIFA. Dicen. Ay, no, no me crean mucho, es lo que yo nomás veo en redes sociales y lo comparto por acá, extraoficial. Dice por acá... El primer gol lo va a meter Inglaterra, por eso de que tomarán Viagra y andarán bien de estes en la cancha. Pero luego se cansarán y quedará 2-1 a favor a México.
1: Bueno.
0: ¿Tenemos audio?
6: Buenos días, Danielita. Buenos días, primo. No, hombre, ¿por qué la van a andar saludando? Pues si estaban bien asustados. No andan pidiendo la hora los argentinos. Bueno, no sé, fue mi perspectiva. Digo yo que si le daban unos 5 minutos más, se me da que sí lo empataban. Hubo curado el juego.
0: Pues fíjate, yo creo que sí, porque los últimos 5 minutos que les dieron, ¿cómo se llama? El balón se le llevó en la portería de Argentina. Pero a cada rato, y ponle que tiraron como 3 y fallaron.
1: Ya
0: nomás
1: estaban defendiendo.
0: Ya nomás estaban defendiendo a Argentina como podían, ya no querían que metiera otro gol, pues. Y cuando pasaron la cámara por los aficionados de Argentina, casi estaban con una cara. Que no se lo podía.
1: Acabe, boludo,
0: yo creo que jamás los argentinos habían sufrido tanto un juego como lo sufrieron el día de ayer.
1: Dale.
0: Te lo juro. Audio.
7: Es cierto, Danielita, es cierto, primo. Ese de. Ay, me cae gordísimo el amigo ese. Enfada cuando les manda audio. Deberían de bloquearlo al amigo ese. Tiene toda la razón el camarada que les acaba de mandar el audio. Enfada. Ay, qué escándalo.
0: Ay, no sean así, pues cada quien puede mandar un audio, porque te molesta. Todos pueden mandar audio, aquí no vamos a bloquear a nadie. No se estén peleando.
1: Es más probable que tú con enojo digas alguna cosa mala, más mala, que seas bloqueado tú.
0: Sí.
1: Porque el otro pues existe y habla y manda mensaje. Aquí el problema, chécate, hermano, chécate. No puedes odiar a alguien.
0: Sí, pero así. No sean así, oiga, no. Tenemos audio por acá, ¿por qué dice?
8: Compa, Gachiló, no me están hablando, es una de las tantas estrellas que tiene el programa. Porque es un escándalo.
1: Yo creo que lo están confundiendo, ¿qué no hablan del Monchi?
0: No, es que el que soy un escándalo dijo.
1: Pero a lo mejor lo confundió.
0: Pero la persona no dijo nada malo, simplemente dijo, no le entiendo.
1: ¿El Gachi ya se reportó? Hace rato que se reportó, ¿qué no? Se andan confundiendo ahí.
0: No, pero es que la persona está diciendo que no se le entiende cuando ponemos los audios 1.5.
1: Que se escucha un escándalo.
0: Más cuando habla esa persona que dice que se escucha un escándalo.
1: Y el Gachi dice que soy un escándalo. Entonces por eso le
0: que es un escándalo, yo creo que a él se refiere al Gachi Lover, pues.
1: Sí, pues. Uh-huh. Y uno es el Ramón, del que estábamos hablando ahorita, que está en 1.5 y que no se le entendía. Y el Gachi es otra historia.
0: Pero a lo mejor es el comentario que alguna vez lo escuchó al Gachi Lover y hizo el comentario ahorita, pues.
1: Pues no lo sé, no le voy a poner ahí de pensamientos.
0: Pues
1: yo
0: sí
1: creo que se confundieron.
0: Dice, buenos días, ¿no miraron lo del niño que se quedó sin padres y sin una pierna en el hospital? Y le preguntaron así que sí que quería y pidió la cartita de Cristiano. Y Cristiano le mandó un mensaje que cuando se pueda lo llevará a un juego. Estuvo emotivo eso. ¿Qué?
1: No lo vi, no lo vi. Pero qué curado.
0: Ay.
1: Qué lamentable y qué curado.
0: Sí, pues sí. Dice, ¿tenemos audio?
3: Me da risa, ¿no?, que los europeos y argentinos se la lleven diciendo de que no vengan a México, mucha inseguridad, les van a robar. Y ellos permiten que los pickpocket estén allá robando sin ninguna sanción, mientras no pase de 200 euros lo que están robando. Entonces, se me hace una doble moral.
0: Eso sí.
1: Pues sí.
0: Sí, hay mucha doble moral.
5: Yo tengo rato que no escucho que se reporte con Pachava, con Pachava.
0: Pues sí, en Europa también roban mucho. Hay muchos, ¿cómo se llama? Carteristas se llama.
1: Carteristas. O los que sí te dan una pulserita supuestamente de regalo y luego te piden el dinero y si no se ponen bravos.
0: Sí, también, o sea, en donde quiera, oigan, donde quiera, nomás que una parte hay más que otros.
1: Pues sí.
0: Y una parte son más descarados que otros.
1: Pues sí.
0: Pero este asunto, donde quiera hay.
1: Pues sí. Nomás tengan cuidado si van a para allá, sí, para que la independencia. Listo. Bueno, y tú te vas. Banda clave de oro. Ya no se enojen tanto, plebes. Mediten. Inhala, exhala.
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0: Ladies and gentlemen, welcome to the ring. En este momento el cuadrilátero se convierte en cancha de fútbol. ¿Qué? Porque en esta ocasión se van a presentar dos canciones mundialistas. Tal vez mañana sea nuestro último partido. Tal vez sigamos en la lucha de ese anhelado trofeo. No lo sabemos, pero por lo pronto, aquí se van a presentar dos canciones que ya tenemos preparadas mundialistas, de las más exitosas. La que quieras presentar primero, no importa.
1: Ok, en esta esquina llega esta canción que viene a cargo nada más y nada menos de... ¿De quién?
0: Ricky Martin, se llama La Copa de la Vida.

0: Pues ahí está una de las canciones más exitosas.
1: Con razón y me sonaba, fue en el Mundial del 98, tú.
0: Una de las canciones más exitosas de aquellos años. Y viene contra.
1: Esta, por ejemplo, sí me suena mucho.
0: Sí, pues, más nueva. Vámonos con la Chaki Chaki.
1: Eso que se llama...
0: Guaca, guaca.
1: Guaca, guaca.

0: 6623-1646-21. Vámonos con los audios. Un duelo mundialista.
1: Bueno, vámonos con los mensajes que tenemos por acá de el WhatsApp. Tenemos audio.
2: Obviamente, Mundial del 98, Ricky Martin, como no, cómo olvidar.
3: ¿Cómo olvidar?
2: Dani, ¿qué onda? Mañana 4-2 México. Nos vemos en tu casa, Diego, como a las 3 con la carnita y la cheve. Va, sobres, ánimo.
3: 4-2.
1: Gracias, pues no voy a estar en la casa.
0: Tú puedes llegar.
1: Tú puedes llegar si quieres, pero yo no voy a estar. Ya tengo un plan. A mí me gustan las cosas planeadas. Tenemos audio, pero 4-2. Ojalá.
4: Buenos días, guapos. ¿Cómo andan, eh? Aquí reportándome la segunda, mi Shaki Shaki, Waka Waka.
5: Por el Waka Waka, Waka Waka.
6: A la una.
1: Ay,
4: la
1: mi amor.
4: Shakira, chamaco, Shakira.
7: Buenos días, Dani, primo, por la dos.
0: Perro.
5: Vamos por el Waka Waka, Waka Waka, Waka Waka.
0: Arre, arre.
6: Claro.
0: Arre, arre, arre.
8: Vámonos con Ricky Martin en la Copa de la Vida.
0: Pierro, pierro.
9: La dos.
0: Arre, arre.
10: Buen día.
1: Bueno, es el chavo. Ahorita vamos a contestar al chavo.
11: Por la uno, primo, por la uno.
1: Por la uno.
12: No sé cuáles están. Yo digo que la dos.
1: La dos.
0: No, hombre.
13: La uno.
1: La arre, uno. Arre. Nos faltan votos, 6623-1646-21. Ahora sí, Chava, a ver contigo.
10: ¡Buen día! ¡Ay! ¡Me pegaron las cabigas, primo! ¡Dariela! ¡Nuevo de cero! ¡La pena vamos la primera, diga!
1: ¡Qué tarde!
10: ¡Woo! Aparte, yo creo que el vecino mató al gallo, le fue con chingada.
0: ¡Épale!
10: No escuché nada de ruido.
1: Ok, muchos saludos, Chava, muchas gracias por aportarte.
4: Muy buenos días, la uno.
1: La uno.
0: Está remontando la uno.
14: Adriancito, ya que te batió la Danielita, vete para la casa mejor. Ya te espero. La dos.
0: Para que no te agüites, está
1: la
0: uno.
1: La Shaki está uno, de ganar.
15: La dos.
1: Conéjolas. Ya, con eso.
0: Vámonos, Rikis, con la Shaki. Se llama el Cuaca, Cuaca.
1: Mira.

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2: Felicidades,
3: babu,
2: que te la comiste con esta.
3: 9 de la mañana, ya con 11 minutos. Ha llegado el momento de las complacencias, pero también nos queremos invitar a la lucha libre triple A. Que ya viene, viene, viene.
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3: Fierro, Machuca, vamos con las complacencias a ver qué nos pide la racita para esta única hora que tenemos nosotros. Va con placerlos.
1: Ok, por acá tenemos mensaje, dice, a ver, ay, cerca del Cobach Villa de Series, un accidente.
4: Choque, choque, volcamiento, empezamos mal el sábado. Esa es la circulación de norte a sur sobre el Boulevard Vildósola. Al parecer parece y de manera extraoficial hay una persona fallecida. Manejen con precaución, acuérdense, vale más perder un minuto. Saludos, bendiciones.
3: Muchas gracias a nuestro corresponsal en la calle. Thank you very much. Un carro volteado, mira.
1: Hola, sí se mira muy fuerte. Sí se mira muy fuerte. Bueno. Oigan, que por cierto, la mañana que venía estaban arreglando ahí abajo del Puente del Gallo para salida a Guaymas, haz de cuenta, por la gente que viene del Sol y da vuelta por el Puente del Gallo para salida a Guaymas. Esa parte la estaban arreglando. Entonces, para que tomen sus precauciones, yo creo que va a durar todo el día, porque justamente en esa zona, verás qué fea se puso la carretera, primo, por los trailers. Pero, no, o sea, esa parte, en cuanto bajas el Puente del Gallo, el pavimento se abrió así hundido, así se abría. Y justo el carril derecho para dar vuelta estaba muy feo, ya apenas se podía pasar uno, me daba miedo pasar por ahí porque ya venía uno con todo el vuelo, pues, y de repente agarrabas esas partes que se abre de las camiones de carga pesada, ¿no? O los trailers. Dice, por acá tenemos audio.
5: Chamacos, me pueden complacer con la rolita La Caminata de Juan Ortega.
1: La Caminata de Juan Ortega, ok.
6: Remazo, a ver si tienen la canción de Tú Eres del San José del Bravo, por favor.
1: Tú eres,
3: La regional del Bravo, la otra. Del Paso, perdón.
7: Una página más, chamaco. Creo que la canta Rosendo Cantú, ¿verdad? Pero esa, por favor.
3: ¿Cuál pidió el Richie?
1: La de...
6: Tremazo, a ver si tienen la canción de Tú Eres del San José del Bravo, por favor.
3: Tú Eres, ahí la busco.
1: Tú Eres San José del Bravo. Dice Dani, pero no están arreglando, están metiendo mangueras nomás. Yo pensé que estaban arreglando. Deberían de arreglar porque está muy feo esa parte. Muy, muy feo está. Pero pues bueno, a la gente que anda por aquellos rumbos, para que tome sus precauciones. Si está cerrado y si no, pues de todas maneras, porque el tráfico va a disminuir, porque sí están unos conitos ahí. Tenemos audio que dice...
8: Buenos días, mi virgencita con Valentina Elizalde.
1: Mi virgencita con Valentina Elizalde. Bueno, recordarles que estamos en esta hora donde hacemos las complacencias. Así que si quieres mandar un audio por acá, teléfono de cabina 6623-164621 para que mandes un audio y digas qué canción y con qué artista. Muy importante.
3: Tierra, a ver si la tenemos. Bueno, La Caminata Regional del Paso la tengo.

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2: Ya estamos en la última media hora de programación a nuestro cargo en el This Morning Show. A ver con las complacencias, dice.
3: Buenos días, buenos días.
2: Tranza, pues.
3: Tal vez sea mejor con Fabi Gómez.
2: Tal vez sea mejor, tal vez sea mejor, tal vez sea mejor. Con los Remolinations. Fierro, dice por acá, así quedó el carro. ¡Sas! Culebra. ¿Y hubo un fallecimiento entonces o no? Que no por ahí, güey, así quedó fea la camionetita. Todo el lado del piloto, güey. Chale, loco. Ojalá que estén bien. Ojalá que estén bien.
4: Es villana de cuento con Alfredo Olivas.
2: Villana, fierro. Villana de cuento. Villana de cuento. A los que no he complacido, es porque no tengo las canciones. Si gustan cambiar. Mira, no la tengo. Villana. Ah, es del cuento. Fierro. A los que no he complacido es porque no tengo las canciones. Y si quieren ahí cambiarla por una más conocida acá, que no se cuenta acá con todo el repertorio musical, dispensen, pero pues no se puede, ¿verdad? Dice.
5: Primo, buenos días. Ponme la canción de Te Quiero Para Mí de Los Invasores, por favor, mi amigo.
2: Te Quiero Para Mí, fierro. Te Quiero Para Mí de Los Invasores del Norte. Arre, arre, arre, arre. Te Quiero Para Mí de Los Invasores, fierro. Vamos con otra.
6: Buenos días, primate, compláceme con la canción del sonidito. O si no tiene la del sonidito, ponme la del compositor, dedicada para el 301. A ver si así deja de estar pídele y pídela.
2: Ahora. La del sonidito del compositor, cualquiera de los dos, ahora lo puede.
7: Buenos días, primo. Un gato en la oscuridad con el Chequito Vega, porfa.
2: Un gato en la oscuridad, fierro. Vámonos entonces con música y ahorita regresamos ya para despedir.

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2: Dime, ¿vamos para el mambo o no vamos para el mambo? Tú me dices, mami. Zumba.
3: A donde ya nos vamos es mucho. ALB. 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Ya nos vamos a despedir, tengo una canción preparada. No tengo la de Sergio Mendive, la que me pediste, pero te voy a poner otra porque se llama Jamás. Con esa nos vamos a despedir. Por lo pronto les agradecemos muchísimo. Que tengan un excelente y riquísimo fin de semanita. Yo voy a regresar al rato, pero no voy a estar al aire. Pero bueno, aquí voy a estar. Está bueno, aquí voy a andar.
1: Ok, y así regresamos al rato, ahorita a las 12 de mediodía. Estaremos en algún lugar para que nos estén escuchando. Y por lo pronto quédate aquí en las promos del Gotsu. Y obviamente todo el día escuchando la mejor 98.5. Yo soy Daniel Orduño, Danielita, mi amor.
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1: ¿Cómo andamos? Sabadito. ¿Ya agarraron para la playa? ¿Van para la playa? ¿Van para San Pedro? ¿Para dónde van? Esta mañana, aquí en el programa, les tengo a regalar. Escuchen bien. Para que vayan y se quiten el calor, entretengan a los chamacos y dejen de estar dando lata en su casa, les traigo pulseras de las albercas y toboganes La Herradura, vea. Así que el día de hoy voy a tener pulsera, como también, obviamente, tacos de cabeza, barbacoa, las quesabirrias. ¡Rico! ¡Caguamanta! ¡No! ¡Genial! ¡Saludos hasta Guaymas! ¡Al Julito Franco! ¡Qué ha habido, ¡Sele! Arriba Guaymas, saludos. ¿Qué dice la Areli, ¿Qué dice, niña? ¿Qué está haciendo, ¿Qué está haciendo, Yamacona?
2: Ay,
1: ¿Qué? No le escuché. ¿Qué dijo,
2: Ay,
1: yo quiero pulsera, pues participa. Así que, señoras y señores, el día de hoy, pues tengo, como siempre, muy buenas promos.
3: ¿Qué onda, Gonzo? ¿No se pusieron los gordos ahora?
1: ¿Los gordos? ¿Neta? No sé, ahorita te averiguo. Es raro que no se pongan los gordos. Ahorita checamos el dato. Este muchacho, Ricardo, han de saber. Unas 3-4 veces a la semana va y desayuna a los gordos. Y todavía va de gorra también. ¡Ja, ja! No. Este compa está enamorado de la cabeza de los gordos. Voy con música, quédense conmigo, señores. Buenos días, Gonzo, dice. No hay pasada, están arreglando ahí donde se ponen ellos. Ah, con razón. Ok, este fin de semana pues no va a estar abierto. Muy bien, oiga, donde también está el tramo cerrado es ahí en el Vado del Río, de la Olivares al Soli. Ay, sí, ese tramito, todo el mes va a estar cerrado. ¡Todo el mes! Señores, quédense conmigo. Muy buena música. ¿Qué, nos ponemos a bailar? Sobre, pues. Vamos a ponerle música. Vamos a ponerle a la Conce. Ok, vamos a ponerle concentración. ¿Cuál le ponemos? Ay. ¿Qué? Dice la pachocha. Ok, la pachocha. Dije yo, ¿esa cumbia qué? Dije yo, qué loco, ¿no? Ay, no, es la pachocha. es que no me puse los lentes. Ok, dije yo, oye, esa rola, güey. La pachocha. Ay, no, manches, no, es que cuando no traigo unos lentes, ve raro, ¿no? No lees bien. Entonces, suele pasar. No es lo que estás diciendo. Ay, no manches. Oigan, ¿qué dice? No tienes información. ¿De qué? Pregunta sobre la pantalla grande de las Rosales para el juego. ¿Qué quieres saber? Pues métete al municipio, güey. Allá a la página del municipio. Ahí debe estar. Yo lo que sé es lo mismo que tú sabes. De que mañana, bueno, como lo anunciaron, ¿no? Que ahí va a estar el asunto. A ver. esta rola hace chorro que no la oigo. Vámonos con esta. Mira, no, es más para que agarren sabor. ¡Au! En la calle 12 y en la concentración, señores, buenos días. Arrancamos la buena vibra. El buen cotorreo, como siempre.

0: bien sabrosos.
1: ¡Ay, ay, ay! ¡No me pongan esta, loco!
0: ¡Échale, Torito! ¡Torito! ¡Torito! ¿Cómo gritaban en los colegiales? Torito. Don Rodolfo, Torito, Torito.
1: ¡Desgréñense, muchachas! ¡Órale!

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0: 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Ahora pues, mañana ya están de nuevo cuenta ahí. ¡Los gordos! ¡Qué loco el Alex aquí! ¿Ve el vato? Me dice, Gotsu, me cae gorda la gente que quiere que pierda México. La neta, me caen gordos, ¿eh? Ya me convertí en Charlie ahorita. Es que, ¿por qué crees que pierda México, güey? ¡Qué loco estás! Si no te gusta el fútbol, no lo veas y ya, güey, la neta, así de sencillo, pues. ¿Para qué le quieren decir, no? De apuesto que pierde México, güey, ¿para qué, loco? Bueno, para empezar, yo no soy de apuestas, primero que nada. Pero, ¿por qué quieres que pierda México, güey? ¿Por qué, loco? ¿Por qué quieres que pierda México, güey? O sea, neta, ¿qué acá? ¿Qué malinchista el vato, no? O sea, acá, que pierde México, güey. ¿Por qué, güey? Si no te gusta, no lo veas. No te entretiene, no lo veas. No te quieres enterar del fútbol, pues no, ya, punto. Huele amargado, ¿no? Dice, luego dice, bueno, pues, píchate el lonche para el lunes, porque mi vieja no me va a hacer lonche. ¿Y cuál es mi problema, güey? Y mi problema no es mío, ese loco. Participa y a ver si te lo ganas, ¿no? ¿Qué dice el público por acá? ¿Cómo la ven? Díganle algo a este vato que quiere que pierda México. Díganle algo. Neta, rájenle leña.
1: Gocho. A mí sí me conviene que pierda México. Me aventé un parlay ahorita. Me voy a ganar 40,000 pesotes.
0: Fíjate.
1: Me aventé un parlay ahorita con México, Canadá, Paraguay, Marruecos y... Ajá. Oye, ¿qué va? 40 bolas.
0: Fíjate, y apostó en contra de México el vato. Ojalá gane México, güey, para que pierda 40,000 bolas nomás, por salado. Gonzo, es que con eso de que Inglaterra tomará Viagra para eso de la altura, va a estar bien duro el partido y otra cosa también. ¿Y cómo sabes, loco? ¿Y cómo sabes? Dice, que se vaya por donde vino ese vato, compa. Ándale, mi Alex, ándale, güey.
2: ¿Por qué habla así el amigo ese? Habla bien cura, ¿verdad?
0: Sí. Buenos días, Gotsu. ¿Cómo se llama la canción que acaba de poner? La que acaba de terminar ahorita. Es este... Ahorita te digo, mi compa, con mucho gusto, ¿eh? ¿Te gustó? Aquí voy, es el grupo Efecto Elegante. Elegante, aquí voy. Ey, dígale algo a este vato, güey, para que se le quítelo.
3: El que quiere que pierda México, Gotsu, es porque el pata de lana, el que le ganó a su papá, era otro país, pues, que es el papá real de él, pues. Entonces por eso no se identifica como mexicano, porque ahí hubo una combinación de tres leches ahí.
0: Ok. Órale, chale, Alex.
4: Gotsu, buenos días. Esa gente que le está echando la mala vida a México, no son mexicanos, yo creo que son extranjeros.
0: Yo creo,
4: Han de ser de Estados Unidos o de Rusia.
0: No, pues de qué.
4: O de alguna otra parte.
0: Déjame decirte que así como quisiera. Como cara de americano, no tiene. Tiene más cara de con color humilde el vato, pero machín.
4: Quiero apostarle a ese de 40,000 pesos y al otro que te apostó, Gotsu.
0: Órale.
4: Y callarle la boca, así como se le cayó la boca a Ecuador.
0: Órale.
4: Todavía no comienza el partido, ya le están tirando a México.
0: Fíjate, güey. Qué loco.
4: Qué poca tienen esa gente.
0: No.
4: Qué poca.
0: Neta, sí, loco.
4: Ojalá pierda los 40,000 pesos del amigo ese por mala leche.
0: Oye, estoy sorprendido. Ahí viene quién está aquí en el mensaje. La Brenda. ¡Brenda! Brenda, hasta que te soltaron el teléfono, Brenda. ¿Cómo? ¿Qué rollo contigo, eh? ¡Ah, qué Brenda, hombre! Hasta que le pusieron saldo. ¡Ey! ¿Se acuerdan de la Brenda? Muchachos, ¿se acuerdan de la Brenda? De la... A ver, vuelve a decir la palabra mágica, Brenda, la que te hizo famosa. Vuélvela a decir, ándale. Vuélvela a decir. ¿A dónde vas, Brenda? Digo, ¿a dónde te llevan, eh? Dice, voy camino a la alberca La Herradura. Eso es todo, sí es cierto, Brenda, que pierde los 40 mil bolas, ¿no? Dice, está comiendo los burritos, trae la boca llena. Está con cuenca. A ver, ¿qué dice el público? Díganle algo, vato, este, pues, que México.
1: Gocho. A ese que está gritando, dale mi número y le apuesto si quiere.
0: ¡Ándale, güey!
1: Para ganarme otros 40 mil pesotes. ¡Ánimo, mi Gocho! ¡Ánimo!
0: ¡Eso es todo!
5: ¡Qué tranza, Gocho! Ando queriendo ir por unos camarones para más tarde. Te invito a ver el juego a la casa, Gocho. ¿Qué onda, no? Si quieres llevar a tu familia, llévala.
0: Gracias, nos comemos unos camarones
5: chilos acá bien preparados en aguachile o ceviche, como lo quieras.
0: ¡Qué rico, no!
5: Y unos botecitos, plomo.
0: ¡Qué sabroso!
6: ¿Quién es la Brenda, la del Cebatis 11?
0: No. La Brenda, creo que...
3: Gocho, ¿no has visto el video del Instagram que está un morro preguntándole a la gente, sí, ¿qué prefieres? ¿Que pierda México o que gane y que te hagan, pongan los cuernos, que te hagan chivo y que no sé qué? Las puras mujeres dijeron que preferían que perdiera México, Gocho. Por ahí va ese Axel que quiere que pierda México.
0: ¿A poco?
7: Gocho, acabo de hacer un parlay y voy a ganar 40 mil pesos. Payaso jodido, dejarás de ser. No va a tener ni un peso el ruino ese.
8: Gocho, para que quiera que pierda México.
0: ¡Órale! ¡Ya lo dijo el público! ¡Qué machista pone el asunto aquí! ¡Órale! Si usted está desayunando, está comiendo, ¡buen provecho! Tengo buena música. Ahorita nos vamos a poner a bailar, ¿eh? Vamos a soltarnos la greña machín. ¡Esa Brenda! ¡Ah, Brenda! No te dejes ahogar, Brenda. Sabes nadar, ¿eh? No te hacía lo hondo ahí. Oye, Brenda, ¿no te hace cara atorada en el tobogán, eh?

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1: ¡Caguamata! ¡La caguamata de Don Chuy! ¡Con el Chiquis! ¡El Chiquis es tricolor! ¡Ay! ¡Ah, Chiquis! El Chiquis dice que la trae bien puesta la verde. ¡Eso es todo, Chiquis! El otra vez que llegué ahí a la caguamata, hombre, parecía porrista de esas de... De la que te encuentras en los partidos. Parecía porrista porque llevaba en cada mano, llevaba dos vasos de cilantro así. Y como los acababa de jugar, los andaba meneando así para los lados, ¿no? Porque los quería sacudir, pues. Y le digo, ¿qué pasó, Chiqui? ¿Está entrenando para echar porras al partido de México? ¿Qué? Ah, tú como siempre con tus porras. Chiqui, te vuelve a la misma onda. ¡Va, Chiqui! ¿Cómo falta que diga chiquitibuna a la misma? ¡Qué bárbaro, mi Chiqui! ¡Qué bárbaro! ¡No te aguanta, loco! Pero su riquísima caguama te les viene el San Pedro Saucito. Ya me dijo Chuyita. Ya me dijo, Chiqui, ya me dijo, Chuyita. El martes que vaya para allá te voy a decir lo que me dijo. No lo puedo decir aquí al aire, güey. Pero la riquísima caguamanta, no, hombre. A lo mejor se lo encuentra usted el fin de semana bien acá también con los cilantros en la mano, al Chiquis. A lo mejor estaba haciendo un ritual, ¿no? Para que ganara México. Bien, Chiquis, bien. Tú sí, loco. Que gane México. Ey, primero la caguamanta y luego ya se van ustedes a ver el juego para otro lado. Desayunan ahí. Aletita, camaroncito, en juguito de al litro, de medio litro, hombre. Y luego los taquitos, la quesadilla de camarón y la quesadilla de manta. ¿Qué anda haciendo, Chiquis? Se vuela la barda. ¿Qué dice el público?
2: ¿Qué onda, Botsu? Buen día, 4-2, 4-2 vamos a ganar mañana.
1: Eso.
2: Y no le hagas caso a gente que no sabe ni de fútbol, no ha agarrado ni una pelota en su vida. Es más, no ha agarrado ni un lápiz, ni una pluma, ni la primaria tienen, Botsu.
1: No, hombre, nomás agarran la suya para rascarse. ¡Oh, qué ¡Órale, Chiquis! Ahí le espera, abuela, que guamalta de Don Chuy, el San Pedro, el Saucito. Déjame decirle algo. 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Vamos a bailar, no ponemos a bailar. ¿Qué dice la Areli? Ay, la Areli. ¿Qué quiere, mija?
3: ¡Otro!
1: ¡Eh! ¡Ah, Simón! Ahorita lo buscamos, pero por el momento yo quiero bailar, mija. Aquí ya los tricumbias, las tetonas. Así andaba el chique de la caguamalta.

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0: noticia que darles a ustedes. Empiecen a marcar porque voy a regalar la pulsera de albercas y toboganes. ¡La herradura! Así que empiecen a marcar, oiga, empiece a marcar. Albercas y toboganes, la herradura, le dice a toda su gente que ya empezó la temporada de verano y le espera de miércoles a domingo desde las 10 de la mañana hasta las 6 de la tarde. Palapa, la alberca, los asadores, los toboganes, un ambiente familiar. No está permitido, atención, llevar envases de vidrio, ni bocina, ni mascotas. A la suegra sí, llévela, hombre. Goce la vida, la señora, un día de perdida. ¿A poco toda esta semana que ya salieron los chamacos no la tienen a ustedes ya cansados con... ¡Ay, mamá! Estoy aburrido, no sé qué hacer. ¿No? ¡Ay, mamá! Tengo hambre. ¡Y bájate de ahí, chamaco! ¡Y no, pura de esas! ¡Ya, dejen de estarse peleando! ¡Te digo que le prestes el live! ¡No, no! Mejor lléveselos allá, a las albercas y tocarles la herradura, que anden correteando y que no queden saltando y pa, que se avienten del tobogán. Y usted haciendo la carrita asada, averigüe la fiesta. Pues tengo pulsera. Suena el teléfono 2151-985 o 662-210-0085. Marquen ya. Y ahí hay que disfrutar. 80 pesos vale la pulsera, niños y adultos, y a gozar la vida, ¿no? ¿Cuál calor, loco? Como ballena varada, uno allá adentro. Ay, bien rico y sabroso. En una embolsa, por favor. Como no se ha permitido los envases de vidrio, en una embolsa. Imagínate una cervecita en bolsa. Con popote. Hombre, ¿qué está tomando? Ahorita se va, compa. Ahorita se va. Venga, una fiesta. Venga, la llamada, señores. Y gánense la pulsera para ir a las albercas y toboganes. La herradura. ¿Dónde están? Carretera Hermosillo Ures, kilómetro 10.5. Ahí están. ¡Vamos a la calle! ¡Órale! ¡Ahí está! Ok, Canelo, verigula fiesta. Señoras y señores, luego, luego, marquen ya y participe por la pulsera. A ver, la línea telefónica.
1: Ya está
0: disponible. Verigula. Las dos. Las dos. Las dos líneas están disponibles. ¡Ay, se me fue la canción! Ni modo, ahorita puede que se acabe esta rola.

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Voy a la pausa, ya, ahorita regreso. Ya de una vez para que se vaya la pulsera. Y le voy a agregar a la pulsera, nada más ni nada menos. Ay, ay, ay, una caguamanta. ¡Rico!

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La pulsera de albercas y toboganes, la herradura, a la cual le vamos a agregar una caguamanta. Además, y una quesabirria, Simón, la librería El Chapito. Ay, qué rico. Sí, sí, sí. Venga, la llamada. Entonces, 2151-985. Es la línea disponible. 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

0: Pero
1: la
0: voy a poner fácil.
1: No, pues te la voy a poner como tú quieras, seguro. Vamos a jugar en este momento.
0: Oye, es la misma sala que la vez pasada, ¿ok?
1: Ah, mira, ve la muchacha. Atención.
0: A ver.
1: Vamos a decir cosas que encontramos en... Cha-cha-cha-cha.
0: Muchas cosas.
1: Cosas que encontramos en... En una guardería. ¡Empiézale!
0: Culas.
1: ¿Cómo dijiste?
0: Culas.
1: Ah, ok, ok, muy bien. Baberos. Cinco.
0: Juegos didácticos.
1: ¿Encuentras también las maestras? Cinco.
0: No, cuatro. Cuentan
1: eso.
0: Dijimos en el salón.
1: Ay, ay, ay, en una guardería, dije, en una guardería en general.
0: Sábanas.
1: Ok, leche. Cinco, cuatro, tres, dos.
0: Ventanas.
1: Pañales. Cinco.
0: Botes de basura.
1: Ajá, toallitas húmedas. Cinco, cuatro, tres. Cobijitas. Cinco.
0: Ya dije.
1: Ah, ¿ya dijiste cobijitas?
0: Sí, señor.
1: Ah, a ver, público, es cierto que la muchacha ya dijo cobijitas.
0: Dije.
1: A ver, público. Jurado único y conoce.
0: Ya sabes que perdiste.
1: No, es que la verdad no me acuerdo. A ver, ¿qué dijo? Dijo sábanas. Dijo sábanas. Ya dijo Goldsu, no empieces. Ah, bien te digo. Es que pues, me distraje.
0: Eres bien tramposo.
1: No, que yo soy no tramposo. Yo juego y no.
2: Dijo cobijotas.
1: Oye, el John Milton opinó esta mañana. El John Milton me está escuchando el día de hoy, mira.
2: Dijo cobijotas.
1: Oye, checa.
2: Dijo cobijotas.
1: Ay, John Milton. Oye, se le escucha la voz como personaje de película, de caricatura, ¿no?
2: Dijo cobijotas.
1: Ay, cobijotas. Está bueno, pues la promo es tuya, no me cuelgues. Dile al público, ¿dónde ganaste?
0: En la mejor.
1: Eso es todo, morra. Eso es todo. Venimos a la fiesta. Vamos con música. ¿Y qué más? 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Llega Majo Aguilar, se llama Así Fue. Así fue. Así fue.

0: Ahorita le seguimos con más de Las Promos del Gotsu.
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1: Bueno, pues ahí vamos a continuar pues con este tema. Sean mentiras bonitas.

0: el señor Arjona, que por cierto, el señor Arjona, bien Hermosillo. No recuerdo si en octubre, que, pero bien Hermosillo. Qué buen rolón, Oiga, parece que el rolón llegaron los termos de la mejor. Mis amigos del Grupo Relajo, que hace rato los acabamos de escuchar. Trae para ti, sigue la huella de la regaladora, porque ahí te vas a encontrar los termos de la mejor. Y ponte la calca. Sigue la sintonía del 98.5 y gánate tu termo. Bueno, la pausa, ahorita regreso, oiga, con más promos para ti en la siguiente hora. Voy a tener... ¿Qué voy a tener? Ah, sí. Es que lo pensé, lo dije yo, sí, no dudé si tengo buena promoción. Así que, oye, la pausa. Y aparte, tenemos control remoto. En unos instantes lo vamos a enlazar, creo que con la Danielita. Sí, va, sí, tengo entendido que es la Danielita. Very good, la fiesta. Oigan, el cielo está nublando, irá a llover, ¿eh? No creo, pero pues, que sea la carrita asada, que sea algo bonito, ¿no? Que se ponga bien el clima. Y mañana va a ganar México, señores, va a ganar México. Esa porra, de una vez, mándenme una porra. Y la mejor porra que le hagan a México, le voy a dar premio. O sea, que todos los que están ahí conectados en el WhatsApp, una porra a México, y a la mejor porra le voy a dar promo. Así que ya sabes, es la Danielita, eso es todo. Mande porra aquí el WhatsAppero, y la mejor porra se lleva promo. Voy a la pausa, regresamos con más aquí en la promo del gacha. A Hot Case, wow.
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1: Amigos de la Mejor FM 98.5, ¿qué tal? Qué gusto, placer saludarlos ya en esta tarde. Ya nos encontramos trabajando en este sabadito. 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Vamos a regresar a cabina con más música, porque tú lo dices, somos la mejor.
0: Escucha.

0: 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Ahorita seguimos con más, señores. Ya regalé la pulsera, por cierto, pero tengo más promos todavía para regalar.
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1: 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Por lo pronto, vamos a regresar a cabina con más música, porque tú lo dices, somos la mejor.

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1: 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Vamos a regresar a la cabina con más música, porque tú lo dices, somos la mejor.
3: ¡Gracias, Danielita! Oigan, y los termos de la mejor estarán en la regaladora, así que estate pendiente en dónde vamos a estar parados esta semana para que llegues por ellos, porque el Grupo Relajo trae para ti, para que este verano sea más frío, más complaciente, no sé, ponle lo que tú quieras al termo de la mejor. Muy bonitos, por cierto, y para que le cargues y le eches lo que tú quieras. Estate pendiente, ¿dónde va a estar la regaladora? Para que llegues por tu termo. Yo voy a la pausa y yo te les voy a platicar ya de mis amigos de Mr. Jesse Burger, que también tengo hamburguesa para regalar el día de hoy. A la pausa, y ahorita regresado de nueva cuenta con la Dani, que nos tiene muy buena información. Recuerden, chicas y chicos, pueden ganar muy buen dinerito con mis amigos de Andrea. ¡Aguárale, pues!
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aquí llegan los dos carnales con Mel de Rito. Faltan 20 minutos para que sea la 1 de la tarde. ¡Es la mejor! 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
1: Porque tú lo dices, somos la mejor, señores. 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
1: Y bueno, regresamos y regresamos con más amigos de La Mejor FM 98.5. 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
2: ¡Gracias!
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2: ¡Dale, pásala bien bonito! 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Y ya voy a tener que darme la vuelta porque ya ando ocupando unos zapatos ahora. Voy a una graduación, ocupo unos zapatos bonitos. ¡Ah, sí, es bonito! ¡Ahí lo voy a visitar, muchachas! 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

0: tengo promo, oiga. Tengo hamburguesa y a la vez le voy a agregar un hot dog de Chema Plus. Promo combo. 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
0: 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A ver, guapa, vamos a jugar. Hamburguesita y hot dog de Chema Plus. ¿Lista?
1: A ver.
0: Sí. Ok. Vamos a decir nada más y nada menos que... ¡Chan, chan, chan, chan! La nacha con pan. ¡Palabras con la letra!

0: tan, tan, tarán. ¡Ey! Tan, tararán. ¡La letra! Aguas, ¿eh? Va a estar buena. ¡La letra J! ¡José!
1: Cinco.
0: ¡Javier! ¡Juan! Cinco, cuatro.
1: Juicio.
0: ¡Jalar! Cinco, cuatro, tres.
1: J.
0: ¿Qué?
1: J.
0: ¿Y cómo escribirías la palabra J?
1: J-O-T-A.
0: ¿Así?
1: Sí. O lo pueden tomar, así se dicen también entre los que...
0: Ah, ok, ya, ok, está bien, very good, very good. Ok, juez, cinco, cuatro.
1: Jugo.
0: ¿Cómo?
1: Jugo.
0: Ok, jugar, cinco, cuatro.
1: Jugaremos.
0: Juego, cinco, cuatro, tres.
1: Jaladera.
0: Jícama, cinco.
1: Jalón.
0: Cinco. Juguete. Cinco, cuatro.
1: Juegos.
0: Juguetería. Cinco, cuatro, tres, dos, uno.
1: ¡Ah!
0: ¡Tiempo!
1: Estaba muy bueno.
0: Así es. ¡Gracias, mi amiga!
1: Gracias.
0: ¡Bye, bye! Nosotros tenemos más música. Y ahorita ustedes me marcan para seguir jugando. ¿Qué le parece? Para que vayan en la noche y se avienten un rico hot dog del Chema Plus aquí en la Colonia Modelo. ¡Ay! Una hamburguesa de Mr. Jesse Burger. ¡Qué rico!

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1: 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Happy birthday to you, happy birthday to you. 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La neta, ahí está sonando el teléfono. En la línea, ¿quién tengo? Very good.
2: Es la otra línea.
1: Buenas tardes, la mejor.
3: Buenas tardes.
1: ¿Qué ha habido?
3: ¿Qué ha habido?
1: Dice aquí, mira. 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
3: Listas.
1: Atención, dígame, ¿qué encuentro en una cocina? Empieza la primera llamada, ahora.
3: Estufa. Sartenes.
1: Cinco, cuatro.
3: Cucharas.
1: Cinco.
3: Platos.
1: Cinco.
3: Servilletas.
1: Cinco, cuatro.
3: Plato.
1: Cinco.
3: Especies.
1: Cuatro, cinco, cuatro.
3: Cucharas de cocina.
1: Cinco.
3: El refrigerador.
1: Cinco. Cuatro.
3: La estufa.
1: Cinco.
3: Estufa, ya dije.
1: Ya había dicho estufa la muchacha. Ya tenemos ganadora, así que no me cuelguen, muchachas. Oiga, vámonos con esto que se llama. ¡Gente batallosa! ¡Súbele a la mejor!

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1: ¡Continuamos, señoras y señores! ¡Tengo promo! Hamburguesa de Mr. Jesse Burger. Y le voy a agregar un hot dog de Chema Luz. ¿Ok? Venga, pues, la llamada. 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
1: 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Y en la línea telefónica, ¿a quién tenemos? Buenas tardes, la mejor. Bueno. Bueno, bueno. Señorita. La señorita que tengo en la línea telefónica, ¿cómo se llama? ¡Ey! ¡Señorita! Ya vamos a jugar porque tenemos promo para usted. ¿Está lista para jugar? No le escucho bien, arregle bien su teléfono. Oiga, ¿qué está haciendo que no le escucha bien su teléfono? ¿Y qué? ¿Está en el baño o qué?
2: No.
1: Ah, bueno, ¿y por qué se le corta, oiga?
2: Bueno, hay señal, ¿por
1: ¿cómo que no hay señal? Y eso ya pasó de moda, el no hay señal, y a mí ya ni me la cree mi esposa. Eso de no hay señal, no te voy a creer, ya está todo más avanzado. Oiga, pues ¿desde dónde me habla que no hay señal?
2: ¿Eh?
1: ¿De dónde habla que no hay señal? Qué feo se le escucha, oiga, se le corta bien gacho. Bueno, bueno.
2: Bueno.
1: Ey, ¿ya me escucha bien?
2: Yo sí, es que estaba dentro de la casa.
1: Ah, ahí está, ok. Ahí está, lista para jugar entonces, para ganarse la hamburguesa de Mr. Jesse Burger y un hot dog de Chema Plus. Escuche bien, oiga. Vamos a decir cosas que llevamos a una carnita asada. ¡Empiézale! ¡Ahora!
2: Garbón.
1: La tabla para picar.
2: Carne.
1: Frijoles. 5, 4, 3, 2. Okay. Cebollitas. 5, 4, 3. Tomate. 5, 4, 3, 2, 1. ¡Tiempo!
2: Tomate, ah, ya vi. Tomate,
1: usted dijo tomate, mira.
2: Sí, lo mejor es decir tomate.
1: Oiga, señora, ¿en serio que está tan mal su teléfono que no le entendí si no lo hubiera dicho?
2: Ah,
1: ¿me hizo trampa, oiga?
2: No. Acababa de decir tomate yo.
1: Oye, a ver, público, ¿ustedes sí entendieron la palabra tomate? Yo no. ¿En qué momento lo dijo la señora? A ver, público. jurado único y conocedor, dígame en qué momento dijo la señora tomate, porque yo nunca le entendí la palabra tomate. ¿Eh? ¿Qué dice?
0: Oye, Guatsu, llévate a tu mujer a vivir a Quinta del Sol o a Hacienda del Sur, ahí sí te va a creer que batallas con la señal.
1: No creo que se quiera cambiar. No se escucha nunca, ¿verdad? Hey, ¿verdad que ya perdiste, Gotsu? Yo no, yo nunca le entendí. Pero bueno, señora, usted ya es la ganadora. No le vamos a alegar más de una riquísima hamburguesa y un hot dog del Chema Plus. ¿Sobres?
2: ¿Qué?
1: Mira, no me cuelgue, oiga, porque le voy a tomar los datos. Yo voy con música. Aquí nos despedimos, sale, pues. Aquí nos despedimos, señores. Pásenla bien. Excelente fin de semana. El lunes, primero Dios, aquí nos escuchamos a través de La Mejor. 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Voy con música, señores. Vámonos, ahorita viene Charlie. Bueno, viene el tope a las 2 de la tarde. Y después viene Charlie con todo.
3: Charlie de la...

0: solteras para el mundo. Ay, qué bonito pedo, güey. Gracias, viejo, como que no me salió ese pedacito ahí.
1: A cantar a otra parte, mis gorriones, que ya se acabaron las promos del Gotzuki. Ya el lunes le seguimos.

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1: Vamos a arrancar la primera semana del mes de julio y lo hacemos con toda la fuerza. Tenemos estrenos, hay música, hay celebraciones por el mundial y muchas cosas más. Y sí, es lo que hoy les pregunto, amigos. Y sí, prepárense porque este mes pinta para traernos un poco de todo. Yo soy Cintia Urías y esto es El Tope de la cadena internacional. La mejor, aquí nomás, arrancamos. El Tope. ¿Y les parece si arrancamos con este conteo? Y en la posición número 10, ¿quién creen que llega? Andamos ready, nada más y nada menos que con los poderosos Tucanes de Tijuana. Que sí, señores, tenemos que decirlo, andan más que ready, o sea, en español, más que listos, para su gira por Europa, que arrancó precisamente ayer con un lleno total en Inglaterra y de ahí directo a Alemania, seguido de Países Bajos. El próximo 7 de julio se van para Francia y el 8 para Irlanda. El 10 de una vez, ahí cerquita por Londres, y el 11 en Madrid y 12 en Barcelona, en tierra españolas. Enhorabuena por mis Tucanes de Tijuana, que por cierto los vimos en redes sociales, a don Mario Quintero subiendo fotos, historias también desde los lugares más emblemáticos de aquellos Laredos, y no Laredo, Texas, sino en Europa. Felicidades, Tucanes de Tijuana, puro tucanazo, por eso nos vamos con esto que se llama Andamos Ready, en la posición número 10, los Tucanes de Tijuana, en el tope.
0: ¡10!

0: Después de escuchar a los tucanes, nos vamos al lugar número 9 del tope y tenemos a nuestro consentido. Sí, señores, lo tenemos que decir así con todas sus letras, al Javi, que no es por nada y no es por presumir ni nada, pero esta canción que les vamos a presentar a un poquito más de un mes lleva 1.2 millones de reproducciones en YouTube, así que bien por el Javi, que canción que saca la convierte en éxito. Es el Javi y se llama Dosis, lo más nuevo, aquí en el tope, en la posición número 9.
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0: Ha llegado el momento de hacer conexión al centro del país, hacer comunicación con la cadena La Mejor a diferentes partes de la República Mexicana, porque señores, recuerden, tenemos presencia en todo México. Esto es Encadenados. Buenas tardes, colegas.
1: Hola, hola, colegas, ¿cómo están?
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3: Cristian Nodal calienta motores para su próxima etapa musical. Hola, yo soy Marisol Reyes, la sirenita de La Mejor 94.1, Puerto Escondido. Y les quiero contar que Cristian Nodal ya genera gran expectativa entre sus seguidores. El cantante ha comenzado a compartir pistas de lo que será su próxima etapa musical, adelantando que muy pronto podría presentar nuevas canciones. Mientras tanto, continúa consolidándose como uno de los artistas más importantes y escuchados de la música mexicana. Así que ya lo sabes, pendiente de más noticias. Yo soy Marisol Reyes, la sirenita de La Mejor 94.1, y te mando el abrazo enorme como la inmensidad del mar.
0: ¡El tope! ¿Qué onda? Yo soy Lola Palomares, la plebe de La Mejor FM Puerto Vallarta, y déjenme platicarles que el Coyote y su banda Tierra Santa están de manteles largos. Después de casi 26 años, volvieron a conquistar el primer lugar del chart regional Mexican Airplay de Billboard con su tema Te Dije. El propio Coyote agradeció al público por hacer posible este logro y aseguró que seguirá trabajando para llevar más música al corazón de sus seguidores. Yo soy Nala Palomares, la plebe de La Mejor Puerto Vallarta. Aquí nomás.
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3: Cari León cruza fronteras con su nuevo álbum y su gira internacional. ¿Qué rollo, chamacos? Yo soy Estefanía Díaz, la plebita, desde La Mejor FM Tehuacán, y les traigo chismecito. Déjenme contarles que Cari León sigue demostrando que su música no tiene fronteras. El sonorense continúa cosechando éxitos con su más reciente álbum Muda, un material que ha sido muy bien recibido por el público y la crítica. Además, se prepara para llevar su música a nuevos países con una gira internacional que confirma el gran momento que vive en su carrera. Yo soy la plebita de La Mejor FM 100.7 para El Tope de La Mejor. Aquí nomás.
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0: Muchísimas gracias, amigos de Plaza. Recuerden que La Mejor FM tiene presencia en todos los estados y en todas las ciudades. Vamos a aprovechar este momento para mandarles saludos a todos nuestros oyentes de la República. Abrazos especiales a todas las plazas de la cadena de música mexicana más importante de Latinoamérica. Y recuerden siempre, en donde sea que escuche La Mejor, sigan votando por sus grupos y artistas favoritos. Así que con esto nos vamos a lo siguiente, que es la canción número 8.
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1: Para que ya no duela del grupo Duelo, que es una canción que cobra más fuerza, porque oigan, la noticia que nos conmovió, tengo que decirlo, a los seguidores, a los fans, pero también a nosotros, pues los amigos de Duelo, hace unos días se confirmó que Oscar Iván Treviño y su esposa, mi tocaya Cintia Treviño, pues que ponen fin a su matrimonio después de casi 20 años. No lo podemos creer porque justo acababa de cumplir años, había fiesta, hubo jolgorio y de repente, ¡pum!, comunicado donde obviamente hacen equipo como familia, también en el ámbito profesional, y dicen que no pasa nada, que van a seguir siendo amigos como siempre, pero su relación se acabó. Así que esta canción, pues ahora sí duele, muchachos. Es el grupo Duelo en la posición número 8 con eso que se llama Para que ya no duela. ¡Auch! A mí sí me dolió.
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1: Oigan, pues sí se me hizo nudito en la garganta, así como oyes la canción de Para que ya no duela y ahora tiene sentido. Pero bueno, qué bonita está. Va en la posición número 8 y vámonos a la siguiente, que es la número 7. Seguimos avanzando en el tope. Y antes de descubrir la posición número 7, les quiero contar que Belinda fue una de las invitadas especiales en el Mundial, donde tuve el honor de entregar el premio al jugador más valioso del partido, que fue Julián Quiñones. ¿Se acuerdan? ¿Cómo no se van a acordar? La victoria de México sobre Ecuador nos volvió locos a todos. Las imágenes de este momento no tardaron en hacerse virales y todos los seguidores no dejaron de comentar su participación en la ceremonia, que qué bueno que fue, que qué guapa, que Julián Quiñones, pero sí, la esposa de Julián Quiñones estuvo ahí también, para que no anden diciendo y anden inventando cosas. Es momento de continuar con la posición precisamente número 7 con esta canción de Los Ángeles Azules, precisamente junto a Belinda, en esto que se llama Por Ella.
0: ¡Siete!

0: Y ahora sí, después de escuchar a Los Ángeles Azules, échale WhatsApp a tu radio, al dispositivo, mira, donde sea que nos disfrutes, juntos vamos a conocer lo nuevo de la semana, en esto que está recién salido del horno y se llaman los modelos recientes del tope.
1: Si se trata de estrenos, somos los primeros. Esta semana

0: más adelante. 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
1: Ándale pues, son lo nuevo, nuevo y seguramente será de lo más exitoso y escuchado aquí a través de la Mejor FM. Vámonos ahora a hacer una pausa, no se muevan, estamos a punto de conocer los primeros 5 lugares del conteo de más relevancia e importancia de la música mexicana. Por supuesto, el tope, aquí en la Mejor.
0: No te vayas, estamos a punto de conocer.

0: 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En un momento regresamos.
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25: Qué bueno que continúan con nosotros. Aquí estamos en el conteo más importante de la música mexicana, El Tope. Te recuerdo, soy Cintia Urías y estás escuchando la mejor. Si te perdiste alguno de los lugares y dices, oye, mi Cin, recuérdame cómo quedó, tranquilo, aquí tenemos el recuento.
10: Yes.
25: Andamos ready, Los Tucanes de Tijuana.
10: 9.
25: Dosis, El Javi.
10: 8.
25: Para que ya no duela, Grupo Duelo.
10: 7.
25: La Cama de Piedra, El Recodo.
10: 6.
25: Por ella, Los Ángeles Azules y Belinda.
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25: Bueno, ya cantamos, ya bailamos, ya recordamos un poco de todo aquí precisamente en El Tope de la Mejor. Vámonos a continuar con estos numeritos y es el número 5 que llega en El Tope con la arrolladora Banda de Limón y esto que se llama Si las miradas mataran. Oigan que sin duda vuelven a demostrar que la música no tiene fronteras. En esta ocasión sorprenden con una colaboración junto a Natiuska. Este es el tema de Ni siquiera somos amigos, una canción que fusiona el poder de la banda, pues digamos que con un estilo totalmente alternativo y una carga emocional que ya está dando de qué hablar. Además, la arrolladora continúa con esta exitosa gira 2026 y se prepara para grandes presentaciones en ciudades tan importantes como Guadalajara y la Arena Ciudad de México. Vámonos con la arrolladora y esto se llama Si las miradas mataran. Posición número 5.

0: avanzando y cada vez más cerca de los peldaños más codiciados de este conteo. Llegamos al número 4 y aquí llega Grupo Firme. ¿Saben qué me gusta de Grupo Firme? Que rompe esquemas y que no le importa y que no se siente y dice, no, nos va a superar la inteligencia artificial, para nada. Hace poco escucharon una canción que hicieron con inteligencia artificial y les gustó tanto que dijeron, ¿y si la grabamos? ¿Y si la cantamos? Y así fue como lo hicieron y sin duda alguna transforman la industria musical y siguen marcando tendencia. Vámonos a la posición número 4 del tope con esto que se llama Cabrón y Medio
1: con Grupo Firme.
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0: escuchar a los dos de Tamaulipas. Seguimos recorriendo las canciones que marcan el paso de la música mexicana. Oigan, pero sí tengo que decirles, los dos de Tamaulipas me mandaron una bolsita bien bonita con un su bebidita, con todo muy bonito. Así que gracias, muchachos, qué bonito, porque nosotros seguimos cantando sus canciones, como precisamente la de Ayúdame. Vámonos a continuación a descubrir quién se lleva los dos primeros lugares. No le cambies, esto se pone cada vez mejor en La Mejor.
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0: Ya estamos de regreso, familia de La Mejor. Continuamos con el conteo del tope. Y antes de descubrir la posición número 2, les quiero contar algo. Resulta que Jorge Medina y Josy Cuen siguen haciendo historia en esta gira de Juntos. Y después de que agotaron localidades en los recintos más importantes de nuestro país, sí, señores, este dueto ya tiene confirmadas múltiples fechas en el Auditorio Nacional durante todo el mes de septiembre, consolidando uno de los espectáculos más exitosos del año en la música. ¿Y saben qué? Se veía como algo lejano. No, para septiembre, señores, ya estamos en julio. Esto se va de volada, así que vámonos a esta posición número 2. Una canción que sigue dominando la radio, las plataformas digitales y el gusto del público. Naturalita, Jorge Medina y Josy Cuen, en el tope número 2.
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llegó el momento más esperado, en la posición número uno, en la cima, hasta arriba. Ya conocemos las 9 canciones que dominaron esta semana, pero solo una logró mantenerse en la cima. ¿Y qué creen? Bueno, antes de revelarla, les quiero contar que quien ocupa este lugar es Lenin Ramírez y continúa viviendo uno de los mejores momentos de su carrera con este tema de Todo lo fue. Fíjense, ya alcanzó el primer lugar del chart regional Mexican Airplay de Billboard y además ya suma más de 3 semanas consecutivas en la cima del tope, demostrando que, claro está, sigue siendo la canción favorita, cantable, pisteable y dedicable de todo el público. Por eso, y por tercera semana consecutiva, la posición número uno del tope es para Lenin Ramírez y Todo lo fue. 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
1: Pues felicidades, Lenin, el rey de la semana. Gracias por acompañarnos en una edición más del tope en la posición número uno. Y así llegamos al final de este recorrido por lo más fuerte del regional mexicano. Gracias de verdad por acompañarnos en una emisión más del tope de la cadena La Mejor. Esperamos que esta semana venga cargada de éxitos, de buenos momentos, por supuesto. Y sí, sí, de mucha música y mañana también. Yo soy Cintia Urías, te mando un abrazo, que tengas un excelente fin de semana y nos escuchamos hasta la próxima. En la producción, arrancando Julio, Charlie Olmedo y el Chencho. En la producción general, el jefazo, Andrés Salazar, el topo. La locutora, pues yo, Cintia Urías. Sígueme en redes sociales, me cuentas como @CintiaUrías. Nos escuchamos el próximo fin de semana. Volveremos con lo mejor de tus artistas favoritos, con las 10 canciones más solicitadas de la música mexicana y también la información más relevante que la acompaña. Esto es el tope de La Mejor en cadena. Hasta pronto.
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tardes, ¿cómo están? Qué gusto saludarlos el día de hoy. Sábado 4 de julio. Te doy la bienvenida al programa del día de hoy. Ojalá que me puedas acompañar, porque ya sabes que los sábados la dinámica es un poco diferente, un tanto distinta, porque este día no hay mitotito y hay buena música. Cero compromiso. Música perrona. Ahorita se me antojó mucho entrar con esa canción. Me hubieran visto ahorita en la cabina por delante de entrar al aire. Mira, me hubieran.

pero te voy a decir algo, te voy a decir una cosa. Esa canción me queda muy corta cuando empieza a sonar esta. ¡Chécate esta! ¡Chécate esta! No, yo soy Ninel Conde en la cabina. Cuando pongo esta canción, y que es sábado, ¿no? Porque los sábados no irán en la radio. Entonces yo me puedo desplayar aquí, nadie me va a ver.

0: bueno. Ya estuvo bueno de tanto show. Vámonos con los mensajes de WhatsApp. Te puedes comunicar conmigo el día de hoy. Si hoy sábado 4 de julio estás celebrando algo lindo, algo especial, muchas felicidades. Yo sé que ya no son horas, pero yo a esta hora entro, pues. ¿Cómo le hago para felicitarte a las 7, 8 de la mañana? A esta hora, si quieres. Muchas felicidades. Y si no estás celebrando nada, pero andas con todo el flow, con toda la pila de buenas, me da mucho gusto, qué bueno, y ojalá que me puedas acompañar a lo largo de este programa. Por acá dice, buenas tardes, Carlos Andrés Valenzuela. Ahora, espero andes al siguiente amo. Gracias. ¿Les no les dije el WhatsApp, ¿verdad? ¿O sí? Para la gente que no lo tenga, pues 6623-164621. 6623-164621. ¿Quieres una canción? ¿Cuál es la regla? Ya te la sabes, ¿verdad? Espero que sí.
1: ¿Qué onda, Charlie? Antes que nada, buenas tardes. No sabía que estabas ahorita aquí, ¿eh? Fíjate que ya iba a la casa a irme a ver el juego de Francia a Paraguay cuando empezó rabiosa. No, hombre, dije que iba a ver a Francia. Mejor me quedo a escuchar al Charlie Charlie aquí. Más a gusto, ya sabes, pues.
2: Gracias.
1: Aquí tus fans, tus fanáticos.
2: Gracias.
1: Mejor pasamos la tarde aquí contigo.
0: Muy bien, me parece perfecto. Sí, fíjate, el primer día, gacho, que estoy a esta hora. Nunca me ha tocado. Ahora me dejé venir nomás. Tengo 5 años a esta hora todos los sábados, simple, sencillo.
3: Hola, Charlie, buenas tardes. Que tengas muy bonito sábado.
0: Gracias.
3: Por una canción chila de La Arrolladora.
0: Algo perrón de La Arrolladora. Me parece perfecto, te voy a sorprender. Bueno, tú me dices y te sorprendo con la que voy a poner. Buenas tardes, Charlie, mándale un beso al Pochoni. Pochoni. Ay, no, al Pochoni no le mando besos. Me fue el ruido de repente. ¿Qué onda, Pochoni? Pochoni, te voy a mandar un beso. Es la primera vez, Pochoni, que te lo mando. Es que el Pochoni antes, él me hacía carrera con un amigo de él, el Pochoni, pues simple, sencillo. Y ya no, porque él ya sabe que ya no. Pero, pues, Pochoni, buen amigo, pues. Buenas tardes, corazón. Tú, al millón, que eres único, bendecido turno. Gracias, Leti. Igualmente, bendiciones, hermosa. ¿Qué dice por acá?
4: Charlie, buenas tardes. Oye, pásame tu tarjeta y te voy a mandar 250 para que te quedes más tarde, hasta las 8. ¿Qué te onda? Para estar entretenido.
0: Espérate. 12, salgo a las 6. De 6 a 8 por 250. Pásame la tuya, yo te los voy a transferir. Y no digas tanta estupidez en un audio, por favor. Sí, voy a quedar aquí 2 horas más por 250 peta, güey. Yo no te pases de lanza, loco.
5: Buenas tardes, Charlie, aquí andamos escuchándote, que tengas un excelente programa. Un saludo para toda la bola de chivos que manejan aplicaciones. Prendan el aire, ojetes.
0: Yo quisiera ver tu carro si lo traes prendido. Hablador. Oye, ¿qué te iba a decir? Ahorita solamente en Hermosillo, ¿a cuántas personas no estarán haciendo chivo? ¿Nunca he tenido esa duda ustedes? Por ejemplo, a veces que yo, verás qué loco. Yo así soy, y mis pláticas, les adelanto que así son, ¿eh? Yo de repente estoy así sentado, comiéndome, no sé, un huevito con chorizo en la mañana, y de repente digo, ¿cuánta gente en Hermosillo estará comiendo lo mismo que yo? ¿Qué preguntas tan más tontas, verdad? Pero se me vienen a la mente de repente, pues. De repente así como que ando bien a todo dar, bien a gusto. Y me surgen preguntas muy de a ti. Lo que me las quedo nomás para mí porque sé que son muy tontas. Dice, me imaginé con ese meneadito de cadera. Se me paró el corazón. ¿A poco? Yo me ambiento mucho con esas canciones. ¿Listo para la mañoseada que te daremos mañana, Charlie? Que diga, para volar, no voy a ir. No, lo siento mucho. No voy a ir porque ya los conozco como son, chamacos. Yo mejor en mi casa me quedo a gusto, tranquilo, todo bien. Buenas tardes, hermoso. Alegras nuestras tardes. Gracias, qué linda. Muchos saludos, Gaby. Era yo, dice, agrégame, porfa. Gaby, aquí te agrego con mucho gusto, hermosa. Te mando un fuerte abrazo y un beso. ¿Tenemos audio? ¿Vamos a escucharlo?
6: Buenas, mi bomboncito asesino. ¿Cómo anda, tocayo?
0: ¡Ay!
6: Tocayo, a ver si puede poner esa de Te Dejo Libre de La Arrolladora. Y ando buscando un consejo.
0: A ver.
6: Me mandó un mensaje hace una hora, mi casi algo.
0: Ajá.
6: Que si nos íbamos a encerrar.
0: Ay.
6: ¿Usted qué haría?
0: No.
6: Tengo un año que no sabía nada de ella y me mandó un mensaje. ¿Qué haría usted?
0: No.
6: Póngase esa pa. Echar cheve, hijo de.
0: No.
6: Ya
0: no,
6: sabe qué.
0: No seas tonto, claro que no. Claro que por supuesto que no. Si no son nada, no tienes por qué entregar nada. hasta que ya sean algo. Luego menos que no te habló en ¿cuánto tiempo? ¿Un año? No seas tontito, tocayo, por favor. Mi tocayo me descubrió a través de la aplicación de La Mejor desde Guadalajara y todos los días me escucha. Está mi jefe aquí en cabina.
2: Dile que nos mande un panecito de elote de Santa Tere.
0: Un panecito de elote de Santa Tere. Porque son muy famosos allá.
2: Muy bien.
0: Tocayo, un panecillo de Santa Tere, de elote, dice mi jefe.
7: ¿Qué onda, Carlos? Buenas tardes. No, pasaba para decirte que tengas bonito turno, que gracias, te vaya muy bien.
0: Gracias.
7: Y te mando un besito, ya sabes.
0: Qué bonita voz.
7: Oye, quiero ver si me sale. Ahí te va. Un saludo a tu compa, el manche, no mal millán.
0: Te falta más velocidad.
7: No, no me salió, todo bien.
0: Más velocidad y más volumen en la voz. Es lo que te va a salir igualito.
7: Oye, nunca te he enviado audio, yo, ¿no? Puro mensaje.
0: Es la
7: escrito
0: primera
7: nomás,
0: vez.
7: Nunca te he enviado audio.
0: Es la primera vez. Aquí es la primera vez. Pero qué bueno que te animaste. ¿Qué pasó? Oh, Gacha. Yara, no, desconecta el Bluetooth, Gacha. Bueno, y mándamelo otra vez, porfis.
8: Es que nada, el mejor locutor de todos.
0: Espérame, ocupo menearle aquí para que se escuche también en cabina el audio.
8: Buenas tardes, antes que nada, el mejor locutor de todo Sonora. Oye, Charlie, ya reunió el primer chivo, el sábado. Ánimo, el mejor locutor, pese a quien le pese.
0: Y ni modo.
8: Y el mejor amigo y el mejor todo.
0: Gracias.
8: Eres único, Charlie. Feliz sábado a todos.
0: Muchas gracias, igualmente, Juárez, feliz sábado. Vámonos con música de una vez, ¿o qué onda? Ahorita sigo con los mensajes, 26, ¿cómo es? 66-23-16-46-21. A ver, este porque se me figura que está suave. ¿Verdad lo que me pasó el otro día en un viaje, Charlie? Hablando de a cuántos están haciendo chivos ahorita. Está bueno el chismecito, mándamelo. ¿Cómo se te ocurre solamente decirme, verás lo que me pasó, sin decirme lo que te pasó? No seas ocurrente, mi niño. No sea, cuéntamelo, por favor. Todos queremos saber, te lo aseguro. No nomás yo. Me voy a ir con música, ahorita sigo con sus mensajes. Te recuerdo el WhatsApp 6623-164621. Y como es fin de semana, y ya es hora. Vámonos con esto. Yo no quería que te fueras.
9: ¡Ay! ¡Muérdeme, molacha!
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Son las 2:00 p.m. con 24 minutos aquí nomás en la mejor FM 98.57, comunicando conmigo 6623-1646-21. Vámonos con Karin León, la canción se llama Desde que te tengo, aquí nomás en la mejor FM.

0: regreso, son las 3 de la tarde con 28 minutos aquí nomás en la Mejor FM 98.5. ¿Cómo andan? ¿Qué andan haciendo? Dice por acá, te recuerdo el WhatsApp 6623-1646-21. Bonito día, Charlie, siempre nos alegran los días con tus ocurrencias, gracias. Si supieran que no pienso para hablar, que es mi estado natural.
1: ¿Qué onda, Charlie?
0: ¿Qué onda?
1: Saludazo aquí de parte del Octavio. Oye, ya tenía rato sin reportarme.
0: Me tenías abandonado. Dándome
1: un saludito, ¿no? Oye, y una rolita de esas banqueteras, ¿no? De ya te la sabes cuáles.
0: ¿Cuál?
1: Sobre, saludos, ¿eh? Y te ya, quiero ya mucho, sé. Charlie.
0: Gracias.
1: Y hasta un besote te voy a mandar, Arre.
0: A ver.
1: Bye.
0: A ver. Mándamelo, pues. ¿Dónde está? Saludos, Octavio. Hasta California, porque sé que ya me escucha. Nomás para que vean la calidad de este programa. Me escuchan en Veracruz. Saludos a mi gente, a mi público hermoso de Veracruz. Guadalajara con mi tocayo. En Tijuana también me escuchan como 3 familias de Tijuana por la aplicación. Hace poquito se reportaron de acá de Phoenix. El Octavio allá en California. Hay un morro, no creo que me esté escuchando ahorita, porque más tarde se conecta, más tarde 5 de la tarde. Se llama Carlos también, creo que también le dicen Charlie, en Canadá simple, en Canadá, te lo juro. El morro tiene muchísimos años, es de aquí de Hermosillo, tiene muchísimos años que está allá chambeando y buscó algo de Hermosillo y me encontró y también me escucha desde Canadá. No más. Para que se den una idea, cómo está el rollo aquí.
1: La de aquel vato también te quedaba corto, Charlie.
0: Cállate, perro.
1: Aún así lo amabas.
0: Cállate, perro.
1: Oye, hay un desastre en Hermosillo.
0: Y aún así le presté dinero.
1: Muchos tránsito por calles arreglando en los puentes. Si quiere los puntos.

0: y más información, mándame inbox.
1: No, sí, para allá para el sur está cerrado, chamacos. Tránsito local solamente. Desde el Gallo hasta Libertad por el Cloutier de Norte a Sur. Creo que ahorita todavía está dando chance a que los que bajan el puente del Gallo sí crucen, pero el tráfico está lento y va a durar 3 días. Charlie, ¿entonces no vas a cubrir a la Aileen en la tarde? Para cambiarla en cuanto termines. Yo no, hoy no, viene el primo. A cubrir a la Aileen, ahí me toca hasta cuándo. Hasta el 8. ¿Qué cae el 8? A ver. Hasta el miércoles me toca a mí. Hoy le toca al primo Charlie. Charlie, buenas tardes. Es buena idea del amigo que te dijo que 250, pero cada uno de todos los que te escuchamos para que te quedes. Pues ya. Pues ya cambia la cosa, ¿verdad? Pues sí. Se ponen de acuerdo todos y cada uno hace ese movimiento, pues le digo al primo que ni se pare para acá. Yo me quedo aquí hasta las 10 de la noche con ustedes. ¿Cuál es el problema? Pero si nomás uno lo va a hacer, yo a las 5 de la tarde me paso a retirarme. Dice por acá, me imaginé comiéndote el chorizo, Charlie. ¿Por qué te imaginas esas cosas? Si puedes poner la canción de Y lo busqué de Ana Bárbara. Voy buscando un corazón que en el verano se...
2: Charlie, no digas que no vas a ir a las 3 de la tarde y vas a estar con tal de que te manoseen.
1: ¡Ay, no! ¡Ay, no!
2: Charlie, que no digas que no...
1: Yo no soy así, ¿eh?
2: No vas a ir mañana, ahí vas a andar desde las 3, buscando a los 15 para que te alcen, no digas que no.
1: ¡Ay, qué embustera!
2: Ya te quiero ver ahí a las 3 de la tarde.
1: ¡Ay, qué embustera eres! ¿Eh? ¡Claro que no! Por supuesto que no. No está en mis planes, todavía. Saludos a Lizeth Jiménez, que viene escuchándote tus ocurrencias, dice que la amo y le mando un beso. Antes que nada, buenas tardes, Search. Saludos para Lizeth Jiménez.
3: La de la León y no chambearon ahora. No hay nadie en la cinta de Chivo. ¿Qué?
1: ¿Qué pasaste, Lanza? Mensaje para tu jefe, Charlie. El Charlie es el mejor locutor internacionalmente y ocupa un sueldo mayor. Porque es el núcleo de la radio. Soy el pilar de esta empresa. Aquí lo saben, pero se hacen locos. Ayer fue. Ayer antier. Me topé un video en TikTok que decía: valora a tu empleado más destacado. Valora a tu empleado que más sobresale de los demás. Valor, y así, ¿no? Y se los mandé al grupo de los jefes. Y les pongo: ay, perdón, me equivoqué de grupo. Pero ahí sí gustan ver el video, ahí se los dejo. No me contestaron nada los perros. Vámonos con música. Dicen por acá, Charlie, mandan un saludo a mi hermana Lupita y a mi sobrina Fanny, que vienen de Los Cabos y vamos a San Carlos a pasearlas, dice. Nos complaces con una rolita, te olvidé del gallo Elizalde. Yara, claro que sí, muchos saludos para Lupita, para tu hermana y para tu sobrina Fanny. Que la pasen muy bien en San Carlos. Eficaz, para que veas nomás, para que cheques el dato.
4: El Zaguaro, Charlie, del Zaguaro todos los días. Siempre te escuchamos también. No gracias. Te vayas tan lejos.
1: Muchas gracias. Sí, pues, pero aquí como que les vale, pues, que aparte de hacer que me escuchen en Hermosillo y en todas partes donde llega la señal de la 98.5, que aparte me escuchen en muchas partes, pues, como por ejemplo, ahorita el Octavio que se reportó de California. Y. ¿Qué?
5: ¿Cuál es? Para eso te pagamos. Por eso te paga.
1: Pero, o sea, ¿cómo te explico? Sí, pues, pero logré más cosas de lo que tú esperabas a un principio.
5: No. Yo nunca he dudado de tus capacidades.
1: Pero nomás hago algo malo y me regañas. Pues también tú, pues te perdí, déjamelas pasar.
5: Si hacemos cosas malas, ¿te tengo que premiar o qué?
1: Pues no, pero de perdida, todavía no lo vuelvas a hacer. Pero lo vuelvo a hacer, ¿verdad?
5: Pero es que lo vuelves a hacer, pues. Ay, no tiene entendimiento.
1: Ya no voy a cambiar de tema. No voy a salir perdiendo.
6: Buenas tardes, Charlie.
1: Buenas.
6: Ese que dijo que las de la León y no chambearon. Yo creo que lo hace Chivo. Sí.
1: ¿Por qué?
6: ¿O cómo jupo?
4: Ay, no. Y de aquí de Ures también te escuchamos. Es también de Ures, así desde acá.
1: Gracias a mi gente hermosa de Ures. Qué bárbaro, qué chulaza. A ver dónde me escuchan. Y aparte, pues, de las colonias también aquí Hermosillo, ¿no? Desde la más chila hasta la más piratona. Vámonos con música. No sé con cuál irme. Tengo dos de Arrolladora y las dos me gustan un montón, la neta. No es una dinámica de votación, ¿eh? De hay tantos puntos para... No. El primero que me diga esa, Charlie, esa va a ser. Pero tengo dos, pues. No sé si irme con esta. Obviamente que sabes cuál es.
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1: Ay, Saúl, déjame poner la otra de perdida, perro.
7: Perdón.
1: Pasa, pues.
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1: Charlie, un saludo desde la show y aquí, bole, ¿qué les dije ahorita? Ay, los quiero mucho, chamaco. Pero la otra opción también me gusta mucho, es esta, miren.
8: Échale, Charlie Charlie. Y onda, la capital del mundo también. Desde acá te escuchamos, desde Guaymas, Sonora.
1: ¡Vámonos!
8: ¡Ánimo!
1: ¡Saludos! Tierra de pura gente bonita. Esta es la de Cuéntame la Arrolladora. Siento que es un rolón. Y siento que no pegó tanto en su momento.
9: Buenas tardes, muy buenas tardes. Oye, Charlie, ¿por qué no pones la rolita y que quede claro?
1: Y que quede claro.
9: Está curada, está perrona. Te la recomiendo. Hola. Hola.
1: La segunda, Charlie, esa mera, saludos. Es que esta perra, vea la de Cuéntame, la primera. Ah, señora Renata, ¿qué está pasando, pues? ¿Y si ponemos las dos? Por eso la tarde, 38 minutos. Cuéntame. Aquí nomás en La Mejor FM.

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Ya estoy de regreso aquí nomás en la mejor FM 98.5. Vámonos con los mensajes de WhatsApp 6623-164621. ¿Cómo se me antoja? ¿Cómo se me antoja este día? Por ejemplo, nada más. Que de repente me dijeran, Charlie, ¿qué onda? Vámonos aquí, ¿no? Y que yo les diga, pero es que salgo hasta las 6. Pero es que no importa, pues te esperamos. Y yo, bueno, allá los alcanzo. No, te vamos a esperar porque luego no vas a ir porque te conocemos. Está bien, pues. Vayan preparando todo. Y que de repente pasen aquí a la radio. Y luego, Charlie, asómate para atrás. Cuatro hieleras. Un montón de sillas porque vamos a ir varios. Sillas esas que se doblan playeras, pero que son bajitas, pues que quedas así con las piernas estiradas en la arena, bien a gusto, ¿saben cómo? Y luego que de repente yo les diga, ay, chamacos, ¿qué plan traen, pues? Si vamos tranqui, que no. Nomás a ir a pasearnos y a dar la vuelta ahí en el muelle y luego un ratito en la playa, pero en Quino Nuevo, porque Quino Viejo, muy feo. Quino Nuevo, pues, una paseadita nomás, ver el atardecer. Y ya, pues, yo con una botella de litro y medio de pura la hago, decir yo, ¿no? Y que luego ustedes digan, ¡qué simple, hombre! ¡Súbete! Y yo, bueno, está bien. Y que de repente, pues, ya lleguemos allá, ¿no? Fotitos y todo el escándalo en el muelle. Ahora sí, vámonos para Quino. Quino, ¿cómo se llama? Quino para allá, pues, Quino Nuevo. Y luego, de repente, yo así de que... Van a bajar una hielera. Vamos a bajar las cuatro, Charlie. Está bien, pero no me regañen. Y ya en eso veo que bajan una bocina de esas que son recargables, ¿no? Y luego que digan, Charlie, conéctate tú. Ah, ¿seguros? Sí. Y de repente comienza a escucharse esto.

Oigan, chamacos, ¿pero qué vamos a comer? Porque pues para que no... ¿Cómo que comer, Charlie? Sí, menos espacio para la cerveza en el estómago, simple. Pero, chamacos, de alguna manera tenemos que bajar avión. Ahí traemos chips fuego.

Ay, ándale pues, pero nada más la mitad del caballito. Pero pásame un limón porque así solo yo no me da mucho, me arde mucho la garganta, pues. Échale trae limón real, perro. ¿A poco? Échale tantita sal, pues.

0: de ahí aprovechas y da gluc, gluc, gluc, gluc. ¡Fondo! Y luego le meneas al bote para que la gente se dé cuenta que ya no tiene y lo pones a un lado. ¿Te pasó otro, Charlie?
1: ¡La pregunta ofende!
0: ¡Claro que me puedes pasar otro!
2: Te lo digo una vez más. No, no vale la pena nada.
0: ¿Blanco, rojo o ultra?
2: ¿Cómo vas? Aunque sea marcha forzada.
0: ¿Es en serio tu pregunta? Pásame uno rojo.
2: Y aprenderse la tonada. Verás la felicidad de repente.
0: Y luego ya seguimos ahí platicando. Y que sí, que sí, que el otro era gusto. Fíjate que a mí me gusta mucho. Bien padre, la arena muy limpia y todo el asunto. Pero yo no me meto porque me da mucho miedo. Charlie, sube la música. ¡Simón!

0: de repente te hago realidad ese sueño, Charly, pero tú y yo solo. Ay, imagínate, no, con esa canción recargado en mi hombro, Charly, en el hombro.
1: Ay, no.
2: Ya no llores, corazón.
3: No vale la pena nada.
0: Recargadito en el hombro, golpeándote el cachetito así, ¿no?
1: Ay, ay, ay.
0: ¿Cómo la ves, Charly?
1: Pero es que el chiste es ir en bola, pues.
4: Charly, está muy bueno el viaje ese, ¿de a cuál fumaste?
1: Ah, ¿qué te importa, perro?

0: ¿Cómo que ronda de shot? Todos. Ya me dieron uno, pues, ahorita. Y ya me acabé el limón. Ya no. Despacito, vamos llegando, pues.
1: Ay, mi amor, qué bien sabes, ¿no? Charlie, de una vez, ya que estamos entrando, sácalo de corazón de oropel, ¿qué onda? Te pasas un bote ahí, a uno.
0: Rojo, blanco,
1: bien helado.
0: Ay, dice por acá, luego te emborrachas y te subo a la carrucha. No, no sé. Y me dices, ¿pa' dónde me llevas? Y te digo, si ya te traigo, chiquito. ¡Ya me dio sed, Charlie! Hola, Charlie, buenas tardes. Este pedacito me encanta.
2: Porque este amor.
0: No, no es ese, es este, mira. Este.

0: Hola, Charlie, buenas tardes. Siempre es un gusto escucharte. Me da risa porque ni tomo casi, pero me encantaría una peda contigo. Me encanta tu programación. Saludos, Katherine. Muchas gracias. Algún día se nos va a hacer. Algún día. ¿Qué onda, Charlie? Tengo casa en San Carlos. Pasto, corral y agua. No hay que poner nada, solo. Bueno, conseguimos, ¿no? ¿Eres hombre o mujer? A salir con que eres mujer y luego que quieras que ya te pague yo. Así no se puede, pero puedo llevar a alguien que te pague por todos nosotros. ¿Me explico? ¡No! Pero podemos hacer un fiestón allá, tú. Gacho, no sé cómo. No sé cómo decirte. Pero saca la casa, pues. ¿Somos cuántos chamacos? ¿Quién se apunta? De una vez digan, porque aquí mi estimado o mi estimada tiene casa en San Carlos y dice que tenemos pasto, corral y agua. Y mira, que esto paga. Entonces, ustedes no se preocupen. Yo me la rifo por el equipo.
1: ¿Qué onda, Charlie? Y luego imagínate ya que estés medio entrado. Ajá. Que te diga, ven, Charlie, verás, ay, ven. Ay. Te voy a llevar a que veas el pescadito, ven. Ay, ay. Y tú digas, fierro, pues vamos. Ay. Así nomás.
0: Nomás salí con que buscando a Nemo, ¿eh? Porque ahí no va a estar suave el asunto. Dice por acá, irá, este ya fue por unas indio. Ay, tan mal esa cerveza. Yo me apunto, ya tenemos al primero. Y eso, hombre. Remix. Ya tenemos, vamos dos ya.
2: Charlie, ¿qué hago yo con un sonrisón de oreja a oreja? Imaginándome todo lo que vas contando. Ay, no te aguantas.
0: Es que así es, que no. Y ya cuando andemos bien entrados, chamacos. Cuando ya andemos acá, ya todos bien avionados. Yo me apunto también y ya está por acá el de este. ¿Cómo te llamas, Ya está otro apuntado. Vamos tres, vamos cuatro, Cinco con ese también. A ver, ¿quién más? ¿Mujeres no participan? ¿Es prueba piloto acaso? No, en esta ocasión sí juegan también mujeres, No crean que quiero que vayamos puros hombres. También juegan mujeres. Apúntame, Charlie. Richard, apuntado. Oye, llevamos varios. La de la casa de San Carlos se está haciendo loca. O loco, todavía no sé qué es, no lo descifro. Y no me ha contestado. Ya hablaste, ahora nos cumples, Ya hablaste, ahora nos vas a cumplir. Dice por acá, haz un grupo de WhatsApp para ir todos. Ya lo tengo. Ahorita les voy a decir para meterlos. Ayer me mandaron un mensaje y no los metí, chamaco, se me fue el rollo. El Irán también dice que apuntaba el Miguel, la Lupita. ¡Vámonos! ¡De una vez, pues! ¡De una vez!
3: ¿Qué onda, mi Charlie?
0: Hola.
3: ¡Qué belleza! Tenía rato que no te mandaba mensaje, porque pues como nos vemos todos los días en la casa. Ay. Solamente que hoy te levantaste y no me dejaste el desayuno listo. Me puse un poquito ahí triste porque te fuiste rápido, pues ni un beso me diste. Ah, para que le mandes un besito ahí a tu hijo, ¿no?
0: A mi hijo. Tengo hijo.
3: José Alain. Que te escucha. Gracias. Junto conmigo. Un abrazo. Saludos. Un besito. Como anoche.
0: José Alain, ¿cómo se llama Alain? Saludos, Alain. Entonces ya, pues, para definir todo. Ya van a ser las... Háganse de cuenta que ahorita son las 3:30 de la madrugada. Todos sentados. Así, unos adentro de la alberca, otros así sentaditos con los piecitos nada más adentro. Y de repente yo, hey, chamacos. Y todos me voltean a ver. Y yo así de que... No, hazte para allá, no me veas así. Me estás viendo muy extraño y la estoy pasando bien a gusto. Todavía no. Y en eso, ¿qué les digo? Por favor, pónganme atención a la siguiente canción. Y todos, a ver, Charlie, sorpréndenos. Y acá la bocina retumba. Algo así.

0: así, les, como se me antojó. Siendo sincero, siéndoles muy sincero, siento que es algo que tenemos que hacer sí o sí. Una experiencia. Voy a votar a mi jefe para que sea como una promoción de vive la gran experiencia.
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0: Una promoción con el Charlie Charlie y que sean, no sé, 50 ganadores.

0: Esa no, porque traigo saldo.
1: Oigan, me tengo que ir rápidamente a un corte comercial, porque aquí, ¿cómo platico con ustedes? Pues, y ustedes, ya les he dicho, no me tumban el rollo. Tengo que irme directamente a un corte, regresando continuamos con buena música y por supuesto me voy con sus, ¿cómo se llama cuando piden canciones? A complacerlos, pues. Y te recuerdo el WhatsApp 66 23 16 46 21. Sopilas, ahorita voy a regresar con más.

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0: de regreso aquí nomás en la mejor FM 98.5. Son las 4 de la tarde con 23 minutos. Chamacos, qué rápido se me está yendo el tiempo, No sé ustedes cómo la vean, pero se me está yendo rápido. Se los juro. Tenemos audio por acá. Te recuerdo WhatsApp 6623-1646-21.
1: Charlie, saca las caguamas banqueteras.
0: Míralo.
1: Son las mejores. Gracias tu desmadre, uno. ¿Qué andan haciendo con las caguamas banqueteras?
0: Ustedes.
1: Ya se me antojaron.
0: Yo nunca hago nada.
1: No te olvides, ponme mi rolita.
0: ¿Cuál era?
1: Para que quede claro.
0: Y que quede claro. Que ya eres mía. Simón, ahí va. Dice por acá, apúntame, Arturo. Arturo, ¿qué onda, ¿Todo bien? ¿O qué show?
2: ¡Qué bien sabe, Conacual, corazón! ¡Qué bien sabe! Bueno, eres un amor.
0: A que veas. Buenas tardes, Charlie. ¿Me puedes poner la canción Aviéntame? Emi Lupe, please, escuchándote en la López Portillo llegando del trabajo. Claro que sí, Danielito, ahí te la ponemos, la de Aviéntame. Aviéntame. Fíjense, les digo algo. Pues me sé un montón de canciones. Y en la última juntadita que tuve, allá en la casa de ay, una juntada que tuve. Pues yo no andaba tomando, pues todos andaban tomando menos yo. Y como que ocupo esa ondita, pues. No. Y me dicen, toma, Charlie. Había en el celular que tenía la conectada a la bocina, pon música. Ni una se me ocurría, se los juro. Ni una sí. Y así, ¿qué está pasando conmigo? Pues, ¿qué estaba pasando? Que estaba sobrio.
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0: Mira.
3: 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Charlie, ponme esa rola. No sé si ya la pusiste, pero pónmela. Ahorita me enojé con mi viejo y necesito algo contundente para no seguir enojada.
0: Ay, bueno, ahí te la pongo, Con mucho gusto. Pero platícanos, ¿por qué te enojaste? A nosotros no nos gusta quedarnos con el mitote. Dice por acá, ya vengo en camino, Charlie, allá te espero, bebé, en el depa. ¿Pero dónde, pues? ¿Cómo le hago para adivinar? A ver, ¿dónde? ¿A dónde vas? ¿A San Carlos o algo así? Dice, gran al grupo, Charlie, soy su set, ahí te agrego. Oigan, es cierto, ahora sí les voy a hacer caso, se los juro.

0: de ahí los agrego. Y en el grupo pues ya nos ponemos de acuerdo.
1: Chale, chale, muy buenas tardes. Excelente día, excelente fin de semana. Aquí estándolo, el grupo de WhatsApp. Chale, por el amor de Dios, los tienes bloqueados todos ahí. Los tienes, ¿cómo dice? Tranquilitos, esperando exactamente a que el señor escriba.
0: Castigaditos.
1: Pero así estamos, aquí estoy, seguimos. Un saludo a tu compa Orlando Leiva. Un abrazo enorme, Chale.
0: Saludos, Orlando. Un fuerte abrazo, bendiciones. Vámonos con música. 6623-164621. Mande de mensaje a los que quieran entrar al grupo. Ya ahí nos ponemos de acuerdo para hacer una juntadilla. No hoy, no mañana. Nos ponemos de acuerdo para un fin de semana donde la mayoría pueda. Pero va a ser en el grupo que tenemos en WhatsApp. 6623-164621. Y si, pues, por ejemplo, no sé, son. Quieren entrar ahí muchachos que no sé, 25 años por ahí, así, pues, altos, flacos, pues no. Así como que. Pues bienvenidos todos, o sea, todos son bienvenidos. Pues no, no crean que va a haber trato especial ni nada de eso. Entonces, pues ahí manden el mensaje, ahí les mando el link para que entren al grupo de WhatsApp 6623-164621. Llega la arrolladora Banda de Limón.
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0: Y que quede claro. No, voy a poner la otra, esa no me gusta. Espérenme tantito. Que quede claro. Ahí está. Mándenme mensaje y les mando el link para que entren al grupo 6623-164621. Y que quede claro. Aquí nomás en La Mejor FM.

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1: Ya estoy de regreso aquí nomás en la mejor FM 98.5. Ya casi me despido, así es que aprovechenme este ratillo que me queda con ustedes. Te recuerdo WhatsApp en cabina 6623-1646-21. Tenemos audio.
2: Y que quede claro que ya.

0: ¡Ay! Oye, ya la escuchamos nosotros también, ¿eh? No ocupas tampoco como que... ¿Pa' qué?
1: Pan de elote de aquí de Santa Tere. No, tocayo, una jericaya. Mándeme la dirección y se las mando por DHL.
0: Mírala. Gracias, tocayo.
2: Tocayo, me dice usted que no vaya con mi casi algo, pero vean nomás las rolas que está poniendo.
0: Pues nomás escúchelas. Pues. Nomás escúchelas y es todo. Y párale de contar, tocayo, no se pase de lanza. ¿Cómo que un año sin saber de ella y luego que le habla y hay que no? No, desea desear. Mija, no vamos a hacer nada hasta que tú y yo seamos algo. Así nomás. Charlie, ya anda poniendo el carbón, el héroe dice. Primero comete unos tacos de asada con esas rolitas y ya te vas aquí, ¿no? ¿A poco sí, eh? Ya ni me dijeron nada.
3: Charlie, saludos, bendiciones, que te ve. A ver si me puedes complacer con una canción ahí de los hermanos Vega, una canción, la que tú quieras. Y manda saludos a Chuy, ahí de la, el 6-1 de la Food Car. Saludos,
0: chamacos. Gracias por reportarse. Ahí ponemos algo de los hermanos Vega. Dice Fuga: ya estuviéramos. ¡Qué bárbaro! No se aguantan. Dice por acá: ¿me puedes agregar? Claro que sí, Francisco. Con mucho gusto, acá te agregamos, Gracias por escuchar la mejor FM 90. Y ese pistolón, Francisco. ¿Qué onda, ¿Qué rollo? Se ve muy... No voy a decir nada. Saludos, Francisco. Un fuerte abrazo, Pancho. Gracias. Aquí te agrego, Dice, agrégame. Claro que sí, sucede. Aquí te agregamos también con mucho gusto. Pásame el link, dice el Danito. Ahí te lo paso, Danielito. Saludos. Vámonos con música para seguir disfrutando la buena programación. ¿Qué les parece? ¿Qué les parece? Quiero irme con esta canción que hace mucho no se las pongo. Espérenme, la estoy buscando. Hace muchísimo que no se las pongo esta canción. Y ta perra. Hola, Charlie, soy Cintia. ¿Me puedes agregar, porfis? Hace mucho que te lo pedí, nomás no. Cintia, perdóname, es que se me va el rollo. Pero de una vez, mira, para que veas que no soy gacho, Cintia. Ahí está, ya está agregada ya. Listo. Aquí los voy a agregar a todos porque sí, se me va el... La verdad es que se me va el rollo, chamacos. Como aquí en la computadora no se puede agregar. Entonces tengo que agarrar el celular, todo por eso, pues, pero... Suce, ya estás agregada tú, gacha. Voy a agregar aquí al Francisco. Francisco, ¿de dónde eres? Ese número de WhatsApp no es de aquí. Francisco... El del pistolón. No lo van a entender eso porque nada más yo puedo ver la foto de perfil. Ustedes no. Pásame el grupo, dice. Claro que sí, con mucho gusto. Claro que por supuesto que sí. Mira, Charlie, aquí presumiendo, le hice a mi hija. Mañana cumple años. Bueno, una amiga lo hizo, yo solo le ayudé. Pero quedó bien bonito, ya vi. Muchas felicidades. ¡Oh, no, trae dinero! ¡Oh, ta perro! Ojalá alguien me regalara algo así en mi cumpleaños. Oigan, saludos, Yadi. Muchas felicidades para tu niña, Un fuerte abrazo. Hola, hice por acá. Hola, ¿cómo estás? Tintín. Saludos, Mari. Tocayo, agrégame a su grupo, hice para cotorrear. Claro que sí, Tocayo. Aquí le va el link. Aquí mero le va el link. Buenas tardes, Charlie. ¿Puedes agregarme al grupo, por favor? Claro que sí. Ahí está. Ahorita ya que entren todos, ahí les escribo y les abro el grupo para que puedan, para poder platicar entre todos. Vámonos con esto, que viene a cargo nada más y nada menos que a Adán Romero. ¡Qué rolón! No, espérenme, ahora que me acuerdo. Espérenme tantito, ¿verdad? Tengo que... ¡Ahora que me acuerdo! ¡Qué bárbaro! A ver, espérenme. Ahí está. Se me había olvidado. Pero ahí va. Ahora sí. Oigan, ya antes de irnos con buena música, quiero aprovechar obviamente para felicitar con todo el gusto del mundo y todo el cariño para Graciela, que hoy está cumpliendo años. Ella es mamá, mi tía, es mamá de la Dulce.
4: que trabaja ahí con nosotros. Y como estoy felicitando a su mamá, pues no, saludos también para la Dulce. No le voy a decir cómo ustedes la conocen, pues. Es la Dulce de aquí, de la radio. Muchos saludos para Graciela, que hoy está cumpliendo años. Muchas felicidades, un fuerte abrazo. Tía Graciela, le mando un fuerte abrazo, un besote, muchas bendiciones, que cumpla muchísimos años más, que la consientan muchísimo, y hay que celebrar, por supuesto, porque usted se lo merece. Se merece eso y más. Muchos saludos, Graciela, le mando un fuerte abrazo y muy feliz cumpleaños. Vámonos con música, llega Dan Romero. La canción se llama La Ramera, aquí nomás. Como ya dejé de grabar, ahora sí. Esta canción es una de las tantas de la Dulce. La 1500 de la Tres Ríos. Digo, la negra que las afloja. Y esta, que es la ramera. Aquí nomás, en la mejor FM.

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1: Oye, Charlie, sácame una duda. La Dulce la quemaba con el Gotsu en un control remoto en la gasolinera que estaba por el Progreso.
2: Sí.
1: Una muy grandota, así caderuda, muy pompuda.
2: Sí.
1: Cuerpo como el que va al gimnasio.
2: Ándale, parece.
1: Sácame una duda nomás, Charlie.
2: Sí. Ella es. Ella es. Ella es. Ella es la Dulce. Tin, tin. De repente pasa por aquí, mira, nomás la veo de espaldas y tracas. Y nomás voltea y me dice, ¡ay, pen! ¿No? Y el Gotsuke, tentado por hacer lo mismo, y le dice a Dulce, ¡ey, tú no, Hofer! Este, como quiera que sea, es Hoshis, pero tú, túmbate el rollo. Sí, está muy, tiene muy, muy trabajado el glúteo, por así decirlo. Por así decirlo, nada más. Oigan, ¿qué les iba a decir? Ya me tengo que ir. Ya me tengo que despedir. Me quedo otro rato, ustedes díganme. A ver, dejar cómo ando de tiempos. Me puedo quedar todavía, no sé, unas dos canciones. O ya me voy, ya me voy. Vea, ya los enfadé, o qué rollo. Saludos hasta Michoacán. Francisco es de Michoacán. Nomás que vive aquí en Hermosillo. Muchos saludos, Francisco. Gracias por comunicarte. Ya te agregué, mi amigo,
3: Oye, Charlie, es la misma que le pegan los exnovios y se los lleva a Mazatlán con todo pagado.
2: No, o sea, cállate. Vamos a identificarnos y regreso después de la identificación.
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2: Por mucho, somos la mejor. Oigan, ¿qué les iba a decir? Ya me voy entonces. Dice por acá.
1: Oye, conociendo a los maniquí, que es el Gotsu, no, ya sabrán que le da una nalgadita a la morría ahí.
2: No, que muy perro, Gotsuki.
1: Quédate, Charlie, quédate tu rato, depende de las 6.
2: No, es que mira, les voy a decir algo. Ya a esta hora no, con un ratillo más, nada más. Vamos a la 19 del Morelos, mijito, dice. ¿Ya andas ahí, Perla? ¿O ya vas para allá? Tú así me invitas. Te has de estar estacionando, te apuesto. Has de estar en el estacionamiento de la 19. Te apuesto lo que sea. Quisiera que me vieran. Háganse de cuenta que temprano. Yo me despierto muy temprano, aunque no lo crean, ¿eh? Apenas voy. Pero ya vas en camino, pues. No creo que el plan Perlate haya salido a las 4:30. Son las 5. Eso ya estaba planeado. Y era para.